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0: está rica. No te haga la guajira, deja eso en la finca, dale.
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1: Y en Radio Terror, como no puede ser de otra manera, queremos conocer todos los entresijos y los preparativos para elaborar el bocadillo de chorizo de terror más largo de la historia. Todo ello dentro de la primera feria del chorizo de terror. Por ello, nos vamos a quedar durante estos minutitos con el chef que es responsable de la elaboración de este bocadillo, Aridane Rivero. Le damos la bienvenida, Aridane. Buenos días, bienvenido.
2: Buenos días, ¿qué tal? Encantado.
1: Muchas gracias, Aridane, por estar con nosotros. Ya hablamos en el año 2022, cuando se elaboró esta experiencia similar, consiguiendo ese macro bocadillo de 500 metros, y este año un nuevo reto.
2: Sí, la intención es desarrollar un bocadillo de partiendo de unos 600 metros. Posiblemente a lo mejor la podemos hacer un poquito más, porque también tenemos pan sin gluten para aquellas todas personas que sean celíacas y no se queden con esa gana de probar el chorizo de terror, pero la media está sobre los 600 metros.
1: Esa es un poco la medida, ¿no?, que se pretende del bocadillo, llegar a esos 600 metros en una mañana que va a comenzar bastante temprano, al menos para ustedes, para tanto los voluntarios como las personas que van a elaborarlo contigo.
2: Sí, sí, hemos quedado los voluntarios y las fábricas de chorizo y las panaderías a las 5 de la mañana en la plaza de Sinter. A las 5 y 20 más o menos empezaremos a elaborarlo, y a las 10 y media empezará la sabrosa degustación del bocadillo.
1: Así es. ¿Cómo se va a elaborar? ¿Cuál es el plan de trabajo, Aridane? No tiene que ser fácil.
2: No, mira, gracias a Dios los voluntarios la verdad que cooperan bastante bien. Ya tenemos más o menos el planning organizado. Unos abrirán pan, otros untarán los 475 kilos de chorizo en las 1.200 barras, que cada barra estamos hablando que son una media de 10 panes. O sea, es como si hiciéramos ese día en apenas 4 o 5 horas unos 12.000 bocadillos individuales, pero compartidos en 1.200 barras.
1: La estrella indiscutible, el chorizo de Teror, con la fábrica Los Nueces y Terorero.
2: Correcto, correcto. Entre ambos se les ha solicitado y han colaborado con 475 kilos de chorizo.
1: Uh-huh. Vamos a hablar un poco sobre la materia prima, sobre nuestro chorizo y lo que hace que sea un producto local especial. Como chef, Aridane, ¿qué valor le das al chorizo de Teror?
2: Mira, el chorizo de Teror, igual que como se puede decir que la sobrasada mallorquina es muy, muy exquisita, aquí tenemos, sinceramente, no tenemos nada que envidiar a la sobrasada. Son productos muy similares, pero a la vez son distintos. A nivel gastronómico se le puede dar muchos juegos al chorizo, sea con una salsa, sea con un relleno, sea con unos huevos estrellados. Y son esencia que cada municipio tiene, y Teror destaca por el chorizo.
1: Uh-huh. Antes de hablar sobre las diferentes formas de preparar el chorizo de Teror, como bien sabes, Aridane, toda la gente, todas las personas que llegan a Teror quieren comerse un bocadillo de chorizo de Teror. Es casi una tradición aquí en Gran Canaria.
2: Sí, a ver, yo siempre le digo a los míos que ir a Teror y no comerse un bocadillo de chorizo ya compartido con un clipper es como si no hubiese ido al municipio a ver a la Virgen. Yo creo que es una tradición de antaño que hemos recogido a los canarios y que estamos transmitiendo a todos los turistas que van al municipio.
1: Normalmente se toma ese bocadillo con un clipper. ¿Qué hace que esa combinación sea tan usada, según tu criterio, Aridane? El dulzor del clipper con
2: el dulzor
1: contrasta
2: del clipper, uh-huh. el ser dos productos locales, el contraste a lo mejor entre dulce y el ligero picorcito o el sabrosón del chorizo, esa combinación, yo creo que es una tradición bastante, bastante obvia para nosotros.
1: Y ahora sí, otras combinaciones del bocadillo, antes lo decías, incluso en diferentes platos. Cada vez, le damos más utilidad.
2: Sí, mira, yo recuerdo de pequeñito, en casa, a lo mejor un sábado, un domingo, mi madre sancochaba unas papas y la acompañaba con un huevo sancochado y una salsita de chorizo de Teror por arriba. O sea, yo esas cositas son cosas que recuerdo. Igual con las papas emperejiladas, pues con una salsa de chorizo.
1: Y claro, la combinación sigue siendo igual de sabrosa y se le da otra utilidad al chorizo, más allá de combinarlo con pan y queso, que está muy rico también, ¿eh? Pero se puede abrir el abanico, ¿no?, para prepararlo de otra forma.
2: Sí. Gracias a Dios también ese día tenemos una feria, tenemos una ruta gastronómica referente al chorizo, donde los establecimientos del municipio destacarán más todavía el valor del chorizo con distintas elaboraciones.
1: Unidos por el sabor es el título de esta ruta gastronómica. Van a participar Majocaya, El Rincón de Marcos, La Gaveta de Cristo, Bardiego, Muertos y Lorio y Made in Teror. Y como bien dices, el producto local del chorizo de Teror va a ser protagonista y podremos verlo en diferentes formas, ¿no? Diferentes formas de prepararlo.
2: Sí. He tenido la suerte y voy a tener la suerte, si Dios quiere, de poder hacer alguna que otra visita para probar, porque siempre es bueno mirar cositas, siempre es bueno aprender de los compañeros de la procesión, y destacar más que estamos invitados en esta feria con la elaboración del bocadillo, de seguir disfrutando con las elaboraciones de los compañeros en el municipio.
1: Volvemos a la edición del año 2022, cuando se realizó el bocadillo de 500 metros. ¿Recuerdas, seguro, perfectamente ese día?
2: Sí, lo recuerdo bastante bien. Sí, es verdad que ese día éramos 30 voluntarios y empezamos a las 6 de la mañana. En esta ocasión somos 10 voluntarios más, 40 voluntarios, y empezamos una horita antes. Y el motivo es porque estamos hablando que son 100 metros más de bocadillo, que las infraestructuras van a ser enormes. Estamos hablando que para esos 600 metros de bocadillo hace falta alrededor de una media de 340, más o menos, una mesa arriba, una mesa abajo, de despliegue en la brasa de Sinte. Y que va a ser espectacular. Vamos ahí siempre a contrarreloj, pero con el orgullo de que las personas que vayan al municipio ese día puedan degustar el bocadillo de chorizo.
1: En esa edición, en la de 2022, el bocadillo se realizó en la calle principal, también llegando a la calle nueva. Este año se ha elegido la plaza de Sinte. Tendrá que ser diferente, ¿no?, el montaje.
2: Sí, el montaje lo vamos a hacer no lineal, sino como si fuesen en una espiral cuadrada, por decirlo de alguna manera, donde todos los puntos estarán visibles y estarán señalizados para poder empezar a repartir por todos los ángulos de la plaza.
1: Muy bien, o sea que está todo preparado, todo listo y lo tienes todo pensado para que salga todo bien y no tengamos ningún contratiempo. En esa primera edición recuerdo también que enseguida se agotó los bocadillos, por lo tanto, en esta vez también probablemente esto ocurra.
2: Sí, esperemos que sí. En la primera edición se repartió una media de 6.200 grandes porciones de bocadillo. Lo que hemos hecho esta vez es ampliar un poquito más la cantidad de la barra de pan con un poquito más de peso, de 10 panes cada barra, y la media que nosotros hemos calculado son unas 10.800 porciones que vamos a dar a degustar para ese día.
1: Muy bien. Aridane, ¿qué tal está haciendo este 2026 para ti dentro de tu trabajo diario? Vamos a aprovechar también estos minutitos para conocer un poquito sobre tu trayectoria y a lo que te dedicas en la actualidad.
2: Mira, la verdad que no me puedo quejar. Todo lo que sea ayuda para seguir fomentando lo que sería la gastronomía canaria, tanto en las islas, con distintos ayuntamientos y cabildos, y en península. Que cada vez me están llamando más para hacer representaciones en Canarias con multinacionales y hacer lo que son eventos privados con productos locales. Yo encantado, o sea, no me puedo quejar en ese sentido, o sea, bastante agradecido con toda la confianza que me han depositado y a los compañeros que siempre, cada vez que llamo el teléfono, nos echan una mano. Sí es cierto, Israel, que cuando hacemos un macroevento, digo, a mí no me cogen más, pero siempre te entra el gusanillo de decir, venga, ¿y ahora qué vamos a hacer? ¿Ahora en qué nos podemos superar? Ten en cuenta que la primera edición, el 2022, fue 1.250 porciones, ahora lo vamos a hacer en 10.800, más cantidad de 300, si no me equivoco, eran 375, 380 kilos de chorizo que se utilizó hace 4 años. ahora vamos a utilizar casi 475, 480 kilos. Uh-huh. Y siempre recordando a todas aquellas personas que son celíacas, que también podemos, también contamos con ellos en ese sentido. Habrá una media de 100 porciones de bocadillo, donde podrán ir a la, al stand de la Federación de Empresarios del, del municipio a retirar esa porción de bocadillo que ya estará cortado y empaquetado individual para que no haya contaminación cruzada en ningún momento.
1: Qué bueno, ¿no? Que tengan esa, todos esos cuidados y que tengan en cuenta pues la, a las personas celíacas para que también puedan disfrutar de, del bocadillo de chorizo de Teror y que a través de ese punto de Hace Teror, pues la gente pueda recoger la porción de bocadillo y también participar en sorteos, porque van a realizar sorteos, creo que con 32 empresas asociadas que van a colaborar con la iniciativa. Aridane, este sábado Teror es la meca del chorizo, es ese punto de encuentro para todos los gran canarios, visitantes y turistas. Están todos invitados, ¿verdad? Que nos acompañen a partir de las 10:30 de la mañana.
2: Sí, a ver, la repartición empezará la degustación a las 10:30, pero yo invito a todos que si quieren ver el proceso del montaje, no les digo que vayan a las 5 de la mañana para ver cómo se monta, pero que sí vayan temprano, sobre todo para coger el aparcamiento, no estar agobiados, y que vean por lo menos la última horita de la terminación de la elaboración del montaje.
1: Merecerá la pena, va a ser una imagen llamativa y estoy totalmente seguro también que va a llamar la atención de los medios de comunicación que van a estar presentes para fotografiar y grabar y después posteriormente difundir esa imagen del bocadillo de chorizo de Teror más grande de la historia. Aridane Rivero, muchas gracias por estar con nosotros, chef y encargado de la elaboración de nuestro bocadillo de chorizo de Teror. Seguiremos en contacto, yo creo que el lunes sería interesante poder hablar que sea unos minutitos para que nos traslades qué tal ha sido la, la experiencia.
2: Sin problema, oye, muchísimas gracias como siempre y encantado de seguir confiando en mí para este tipo de eventos y darle valor al producto del, del municipio.
1: Y a ti por atendernos en Radio Teror. Un abrazo, Aridane, buen fin de semana.
2: Buen fin de semana, buen día.
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1: Avanzamos en la sintonía de Radio Teror. Vamos a quedarnos a continuación con la muestra de artesanía que se va a celebrar este fin de semana, todo ello con motivo de la fiesta del agua. Por ello, vamos a saludar a uno de los artesanos que estará presente, como es el caso de Pedro Barrios, de Productos Alimentarios de la Isla de La Palma. Amigo Pedro, saludos, buenos días, bienvenido.
3: Muy buenos días.
1: Buenos días, ahora sí te escuchamos, disculpa. Ante todo, muchas gracias por atendernos y estar con nosotros en Radio Teror, ya a pocos días de desarrollarse esta interesante muestra de artesanía.
3: Uh-huh, así es, estaremos el sábado y el domingo en la Villa Mariana.
1: Vamos a adentrarnos un poquito sobre el trabajo que tú realizas y esos productos alimentarios de la Isla de La Palma. ¿Qué podemos destacar, Pedro?
3: Bueno, podemos destacar que yo lo que hago es, digamos que distribuir en la isla de Gran Canaria, pues dando un poco de visibilidad los productos de La Palma. Uh-huh. Trabajo cerveza, vino, mojo, mieles, licores. Son un poco lo que movemos de La Palma a Gran Canaria.
1: Productos todos sí. Ellos de calidad, porque hablamos de productos artesanales.
3: Obviamente, obviamente, sí, sí, tenemos cerveza. En el caso de la cerveza, tenemos cerveza artesanal, como bien acabas de decir tú, del maestro cervecero, del único maestro cervecero que tenemos en La Palma, que es Orlando Vargas. Pues con él movemos tres tipos de cerveza, una negra, que curiosamente se llama Tomasa, la Gara, que es una rubia, y otra rubia que se llama Nitrato, que en su etiqueta, pues la foto que lleva es la de Nitrato de Chile, ese mural que se ve mucho por ahí de en los azulejos.
1: Uh-huh. Eso en cuanto luego, a la...
3: En el tema de licores, trabajamos con la destiladera, que es una empresa inclusiva, y lo que hace la destiladera es hacer unos tipos de licores con base ron, aldea, blanco y fruta. La verdad que tiene muchísimo éxito en los marques a los que vamos. Y luego con mojo trabajamos con Doña Francisca, que es uno de los mojos ahora mismo más potentes en la isla. Un montón de variedades, bueno, variedades. Está hecho íntegramente con pimienta palmera, tenemos la variedad de suave picante con almendra y sin almendra. La verdad es que tiene muchísimo tirón, muchísimo éxito.
1: El mojo de La Palma es un mojo exquisito, muy de los más cotizados aquí en Canarias. Y estos productos artesanales van a estar todos presentes en la muestra este fin de semana.
3: Este fin de semana estarán todos en la muestra de Teror.
1: Y al margen, Pedro, ¿sueles estar en otras ferias o en otras muestras parecidas a esta?
3: Sí, correcto. O sea, nosotros lo que intentamos es acercar en la medida de lo posible, pues, los productos de La Palma, pues, al mercado de Gran Canaria. Y la verdad que en la trayectoria que llevamos, que tampoco es que sea una trayectoria dilatada, hemos tenido muchísima aceptación, ¿me entiendes? Ya nos buscan, por decirlo de alguna manera, en los markets en los que estamos.
1: ¿Cuánto tiempo llevas con esta distribución de productos de La Palma? Pues, ¿Y por
3: como
1: qué?
3: Tres añitos, ¿Cómo, más o menos.
1: ¿Y cómo llegaste a ellos?
3: Bueno, la historia viene en que yo de nacimiento soy canario, pero soy palmero de adopción, porque estuve 29 años viviendo en La Palma. Y luego con el tema del volcán y la pandemia y toda la historia, pues La Palma, evidentemente, aunque intenten decir lo contrario, no está en la mejor situación ahora mismo. Y hubo que tomar decisiones y volver. Y un poco el no perder el hilo a la isla, que al final pues me dio 29 años de alegría, porque además es así, pues vamos a intentar trabajar cositas de La Palma. Yo ya en La Palma trabajaba un helado que se llama Helado San Telmo, que llevo la distribución también aquí. Y claro, a partir de ahí, pues todo lo demás viene bordado. He ido pues trabajando y la verdad que bien, no llevamos mucho tiempo, como bien te acabo de decir. Es verdad que el producto palmero tiene muchísimo tirón, pero el mercado es el que es y es un mercado duro. Pero nos vamos abriendo nuestro nicho de negocio poquito a poco.
1: ¿Ha sido una forma de devolverle a la isla todo lo que ella te ha dado?
3: Obviamente, esa era un poco, era como estoy en deuda, tengo que intentar en la medida de lo posible pues darle un poco de lo que me dio la isla.
1: Al margen de la muestra de artesanía de aquí en Teror, que sabemos que te podremos encontrar, ¿en qué otros espacios o en qué otros puntos de venta se encuentran estos productos, Pedro?
3: Bueno, tenemos una cadena de distribución, obviamente, es cierto que no está en todo donde debiera estar, porque esto va pues lento y la competencia es la que es. Pero, por ejemplo, nosotros intentamos participar siempre que podemos en casi todos los markets que se hacen los fines de semana y demás, a lo largo de toda la isla, intentando acercar, como siempre decimos, acercar, y luego ya allí mismo a los clientes que nos preguntan, oye, mira, pues si quiero conseguir esto, ¿dónde lo puedo conseguir? Pues obviamente la primera pregunta es, dime tu zona, ¿dónde está? Y a partir de ahí pues le dices más o menos cuál es el más próximo a su zona.
1: Muy bien, pues esta es la fórmula, sobre todo lo digo para nuestros oyentes, que estoy seguro que despertará la curiosidad de muchos quienes querrán pues estos productos. La mejor manera de descubrirlo, si no lo han hecho ya, es acudir este fin de semana a la muestra de artesanía. Seguro, Pedro, que sabes que este fin de semana Teror es especial, la programación de las fiestas del agua, también nos traen la Feria del Chorizo, con la elaboración del bocadillo de chorizo de Teror más grande del mundo. ¿Lo sabías?
3: Sí, tengo constancia de ello, de que se va a intentar batir un récord con un bocadillo de unos 600 metros. Es una cosa, pues al final es de lo que se trata, ¿no? Teror es cuna de chorizo y al final es de lo que se trata, dar visibilidad a lo que realmente es. Teror es visible en todos sus aspectos, porque además creo recordar en su momento pues la fábrica del Donu, en su momento anterior, que tiene vinculación con La Palma, la fábrica del NIC, o sea,
1: también
3: Teror es puntero, es cuna de empresarios, como como se suele decir.
1: Sí, señor. ¿Qué te parece la muestra que se prepara para el fin de semana? Seguro que estarás al tanto de algunos de los compañeros artesanos que estarán presentes. Y también una pregunta un poco genérica, ¿qué tal ves el mundo de la artesanía, la situación por la que pasan los artesanos y artesanas ahora mismo aquí en Canarias?
3: Hombre, yo el mundo de la artesanía, sinceramente, en el poco tiempo que llevo haciendo market, lo que sí que me da la ligera sensación de que evidentemente anterior quizás estuvo un poco castigada, pero sí que es cierto que empezamos a poner en valor lo nuestro, ¿no? Creo que habíamos sido, pues no sé, tímidos quizás, o no sé cómo es la palabra a emplear, pero empezamos a mirar hacia lo nuestro, ¿no? O sea, hablo de vinos, hablo de los productos que yo llevo y de los productos que tienen los compañeros, hablo de la cuchillería, o sea, estamos volviendo a poner en valor lo nuestro, que además es lo que nos enriquece, ¿no? O sea, un extranjero, tanto que hablamos de turismo y 2 millones de turistas que nos visitan, una forma de que los turistas sepan exactamente qué es lo que tenemos es precisamente ofrecerle lo nuestro. De nada sirve que tú vayas a un restaurante a comer y que te pongan, con todo el respeto del mundo, ¿no?, un Rioja, un Ribera. Señores, aquí tenemos caldos maravillosos y hay que ponerlos encima de la mesa y que la gente sepa realmente qué es lo que tenemos, y como esto, pues todo lo demás. Uh-huh. O sea, no hablo solo de lo que hay en Las Palmas, hablo de en Gran Canaria, hablo de todo lo que hay en el archipiélago, hablo de Tenerife, hablo del Hierro, hablo de La Palma, hablo de Lanzarote, o sea, todos al final tienen algo que aportar a esta cultura canaria.
1: Pues con ese mensaje nos quedamos, y con otro que te vamos a pedir, que te dirijas a nuestra audiencia y que les invites a conocer la muestra de artesanía de Teror sábado y domingo en la calle Real de la Plaza, punto clave sin duda alguna, porque es uno de las calles más visitadas de las Islas Canarias. Pues adelante, Pedro, te escuchamos.
3: Nada, pues yo espero que en la medida de lo posible saquen un ratito en la agenda y visiten Teror este fin de semana, que aparte de ser un sitio donde hay 1500 cosas, lo que sí que está claro que este fin de semana va a ser un sitio especial para visitar y para en mi caso, que la gente sepa y deguste La Palma. Les invito y además los espero este fin de semana en Teror.
1: Y nosotros te esperamos a ti, Pedro. Muchísimas gracias por traernos un poquito del sabor que aporta la Isla de La Palma a la muestra de artesanía de la Fiesta del Agua. Un abrazo.
3: Un abrazo enorme, a cuidarse.
1: Después de saludar a Pedro, vamos a seguir en este caso con más protagonistas. Vamos a hablar sobre artesanía en lava. Pablo Cabrera nos atiende a continuación. Pablo, saludos, buenos días.
4: Ok, Israel, saludos a ti cordiales, y acá estamos en Pueblo Mogán.
1: En el pueblo de Mogán, muy bien.
4: Sí, bueno, agradecemos al Ayuntamiento de Teror por la invitación a exponer nuestra artesanía de las islas, ¿no? Ya que es la artesanía, representa un souvenir especial de acá de Canarias.
1: Pablo, ese acento tan especial.
4: Argentino-español.
1: Argentino-español, muy bien.
4: Sí, señor.
1: Nos alegra. O sea que mitad y mitad, ¿no?
4: Sí, mitad y mitad. Bueno, mi madre patria es España, ¿no? Uh-huh. Tengo padre, madre, hermanos, tíos, primos, todos españoles. El único de mí para la tierra argentina sería yo, el argentino español.
1: ¿Y qué te trajo a Canarias ese retorno?
4: Bueno, mira, yo vine con muchísimas ilusiones a Canarias, porque bueno, aparte de eso, soy una persona que soy chef. Entonces, tengo un problema al corazón que me lo descubrieron, entonces no puedo estar encerrado y nada de ese tipo de cosas. Pero como yo en Argentina hacía artesanías también, empecé a ver qué podía hacer. Y tengo un primo en Bélgica que digo, mira, eso se puede hacer así, me hizo una fórmula. Y bueno, acá estoy yo exponiendo y vendiendo. La mayoría de las ventas las vendo al turismo, porque bueno, Canarias es una piedra de acá y no es muy no es muy buscado, ¿no? Pero tengo también mis clientes canarios.
1: Bueno, hablamos de lava, tierra volcánica canaria, sin duda alguna, materia prima importante y representativa de nuestro archipiélago. Cuéntanos un poquito, ¿qué artículos son los que elaboras en lava?
4: Bueno, en lava son figuras, elefante, Buda, hay un montón de cosas que lo vamos haciendo debido a la simpleza o a lo hacerlo más rápido, porque hay cosas que no se pueden hacer más específicamente porque la lava se quiebra, entonces no puede dar puntas, la trompita de los elefantes también. Bueno, hay varias cosas que tenemos que ir adaptando al tema, ¿no?
1: Y como toda artesanía, lleva mucho trabajo, ¿no? Cada pieza.
4: Lleva muchísimo, muchísimo trabajo y es mucho más complejo de lo que yo te estoy completando a ti. Y bueno, aparte de eso lleva un tiempo mucho mayor que cualquier artesanía.
1: Me decías, Israel, es casi imposible explicar el proceso en unos minutos, porque es bastante laborioso.
4: Sí, habla, perdón.
1: Porque es bastante laborioso, me decías, que es difícil, ¿no? Poder contar de forma minuciosa cómo es el proceso.
4: Simplemente un resumen. El proceso de nuestra figura comienza comprando a las piconeras el picón molido por ellos y terminado por nosotros como más fina, dado que no se puede esculpir ninguna piedra por ser tan porosa, ¿no?
1: O sea que una vez que llega el picón a tus manos es cuando para ti comienza el proceso.
4: Exactamente, la afinamos más fina como talco para que se pueda moldear.
1: Y Pablo, ¿sueles exponer en otras ferias, en otras muestras? ¿Dónde estás presente habitualmente con tus productos?
4: Bueno, mira, gracias a Dios muchísimos ayuntamientos nos invitan y estamos exponiendo. Y bueno, ahí también en Teror he ido varias veces, Aruca, bueno, y aparte expongo en un mercadillo de Mogán, y ahí también va mucho turismo, ¿no?
1: Y sueles tener entonces ese espacio habitual, ¿no?, en el que expones.
4: Exactamente. Tenía hoteles que poníamos un stand, pero bueno, se ha bajado mucho las ventas con el turismo que está entrando, entonces me dedico ya más a este tipo de trabajo en Mogán, en los ayuntamientos. Y bueno, aparte soy feliz. Y le agradezco al Ayuntamiento de Teror por la invitación especial a nuestra artesanía, ya que esta artesanía es un símbolo de Canarias y es una pieza que es original de acá. Entonces, bueno, los turistas estarían llevando un pedacito de nuestras queridas Islas Canarias.
1: Eso es tal vez lo más llamativo, ¿no? Que se llevan consigo un pedazo de Canarias y de forma...
4: Debido a que los souvenirs casi todos no son de acá, la mayoría son de gran chino y todo ese tipo de cosas, entonces tenemos que luchar un poco con ellos porque, bueno... La lava la están utilizando muchísimas formas y muchas empresas que no es lava. Entonces, bueno, hay una forma para determinar cuál es la lava original y cuál es la que no es original. Es muy fácil. Si tú quieres, tenés 2 minutos, te lo explico.
1: Sí, por supuesto.
4: Bueno, mira, nosotros compramos 5 tipos de lava, de piedra de lava, que la piconera lo muelen a 0.604. Es imposible nosotros molerla ni con un martillo, porque trabajamos el magma también, que tiene una dureza terrible. Entonces ellos lo muelen, esas grandes máquinas que tienen ellos de presión, de disco de presión de 10 toneladas, y ese finito nosotros lo volvemos a refinar más, que ya es más factible, ¿no? Entonces, bueno, se mezcla con un aglomerante, y bueno, se va moldeando el primero todo a mano se va haciendo, y después, una vez terminado, se hace un molde. Y a partir de ahí viene la otra parte que es la más difícil, pulirlo y tallarlo con broca de punta de diamante. Entonces tenés que ir dándole la formita, rayita, redondelito, los ojitos, la nariz, la boca, bueno, en fin, tiene muchísimo, muchísimo trabajo.
1: Proceso laborioso, con mucha dedicación, sí, como podemos escuchar. ¿Y suelen ser piezas costosas? Te pregunto por la parte económica.
4: No, mira, tenemos de la más pequeñita, que son unos chiquititos, que son a 5 euros cada uno, y después 4 por 15, muy barato, porque ellos llevan más tiempo de lo que podemos recuperar, pero tenemos algo así. Y las piezas son delfines de acá, lagartos, budas, elefantitos, elefantes. Bueno, tenemos 174 piezas.
1: Muy bien, pues este fin de semana te esperamos aquí en Teror, sábado y domingo.
4: Claro que sí, claro que sí. Me voy a volver a encontrar con mucha gente amiga que tengo ahí y clientes que ya me conocen, que voy a la fiesta del pino, todo ese tipo de cosas. La primera vez que voy a ir a la fiesta del agua, pero bueno, y me compran ahí, ¿no?
1: Ahí estaremos todos. Ahí estaremos todos para apoyar a los artesanos que lo necesitan, además.
4: Sí, realmente necesitamos mucho de los ayuntamientos, de la gente que quiere un poco el arte, aunque los artesanos no nos vamos a volver ricos nunca, nadie. Pero bueno, hacemos lo que queremos y yo en ese caso, cuando estoy en el taller, vivo algo diferente. Cosa que cuando hago una pieza muy grande, me da pena venderla, porque ahí va un poco parte de mí, de mi tiempo, de mis sueños y todas cosas, ¿no? Es un poco medio bohemio, pero bueno, así se interpreta la artesanía y es un mensaje personal de cada artesano.
1: Pues muchas gracias, Pablo, por atendernos con ganas de recibirles aquí en Teror, en la Fiesta del Agua, en la muestra de artesanía y además con estos trabajos artesanales con lava que llaman tanto la atención. Un abrazo, gracias.
4: Gracias, Israel, y bueno, te estamos esperando por allá, por el stand.
1: Allí nos veremos, gracias a ti.
4: Bueno, buen día, gracias.
1: Y de la lava nos vamos al cuero, porque nuestro próximo artesano es Ibrahim Konate, que realiza cintos, bolsos de cuero, y queremos conocer también su labor. Ibrahim, saludos, buenos días. Buenos días, Ibrahim.
5: Buenos días.
1: Buenos días, ¿qué tal?
5: Teror.
1: ¿Cómo estamos?
5: Buenos días a todo Teror.
1: Igualmente para ti, Ibrahim. Saludos desde la radio municipal de Teror. ¿Dónde te encuentras, Ibrahim? ¿En qué municipio?
5: Ahora mismo, en ese mismo momento, estoy hasta en Telde, pero esperaba su llamada.
1: Muy bien. Eres de Telde, por lo tanto, ¿no? ¿Vives en Telde?
5: Sí, aquí vivo en Telde.
1: ¿Y tu nacionalidad, Ibrahim?
5: Pero tengo relación con Teror hace decenas de años.
1: Bien, eso es bueno. Te preguntaba también por tu nacionalidad.
5: Mi nacionalidad es de Senegal.
1: Senegal, ¿verdad? De ahí que trabajes.
5: Sí, pero...
1: con el cuero.
5: Pero
1: que
5: yo pertenezco a dos países. Soy nací en Senegal, pero mi familia es de origen de Mali.
1: Bien. Claro, Senegal trabajan y es algo también bastante tradicional con el cuero, ¿no? Suelen tener o realizar muchos objetos.
5: Sí, trabajamos con cuero. Lo curtimos artesanalmente y todo el trabajo como cinto, bolso, carteras y todo se hace artesanalmente.
1: ¿Y cuánto tiempo llevas dedicándote a la artesanía, Ibrahim?
5: Bueno, ahora mismo desde que estoy aquí en Canarias, que hace más de 30 años de trabajo en esto.
1: O sea que muchos años, ¿no? Trabajando con el cuero.
5: Muchos años trabajando en eso.
1: ¿Y qué destacarías de...?
5: Con eso me saco la vida. Uh-huh. Bueno, estoy contento con el trabajo.
1: Me alegro que sea así. Te quería preguntar qué tiene de particular el cuero, trabajar con él, y qué dificultades o propiedades tiene esta materia.
5: Bueno, sabes muy bien que para trabajar el cuero es un poco muy difícil. Ahora mismo no, yo como lo aprendí en mi tierra, lo hacemos artesanalmente con frutas, árboles y tal, todo natural. Pero en ese momento se hace mucho más con un producto químico para quitar los pelos, para facilitar el curtido. Pero nosotros como en África, lo trabajamos artesanalmente y con productos naturales, frutas de árboles y cenizas y tal, y se curtía la piel a la mano como lavando, como una lavandería, o sea, pero cogía mucho tiempo para curtir una la piel de una cabra y eso necesitaba más de una semana de trabajo intenso para que salga muy bien. Pero generalmente después es un producto resistente que sirve a muchas cosas, para lo utilizamos para como decirte, para llevar agua, lo utilizamos para hacer bolsos, lo usamos para hacer cinturones, para hacer gorros y todo este, ¿sabes?
1: Quien compra un artículo de cuero lo tiene toda la vida, ¿no? Quien tiene un artículo de cuero es un artículo de que tiene una larga vida. Si lo cuidas bien, lo puedes tener para siempre.
5: Sí, ese porque con ese trabajo tenemos productos que de larga vida, porque si la piel está trabajada bien con el sistema artesanal para toda una vida, ¿sabes?
1: Uh-huh. Sí, señor.
5: Y pero ahora no me quejo, pero porque estamos obligados a utilizarlo ahora, que no estoy en mi pueblo, aquí tengo que comprar piel curtida en la tienda y tal, uh-huh. Pero que no es lo mismo, no es la misma calidad.
1: Bueno,
5: ¿sabe? Necesito hacer un poquito más de trabajo para curtirle más y para que sea más resistente.
1: ¿Y qué artículos vas a lucir o vas a tener en la muestra?
5: En la muestra va a tener, mira, ahora mismo estoy diversificando la cosa, porque ahora mismo voy a poner bolsos, voy a poner cinturones, carteras, pero además estamos importando también de África ahora los productos textiles de estilo puramente africano, uh-huh. Lo que es colores, composiciones y la manera de conseguir los colores, todo eso, ¿sabe? Que también lo tenemos natural, que se llama, por ejemplo, en telas tenemos bogolá, que se hace a través de la tierra, que colora, que se consigue con la tierra, y tenemos lo que generalmente la gente llama también wooden, uh-huh. Que son telas que el colorido se consigue a través de diferentes parte de las plantas, ¿sabe? Más el cuero que voy a poner anterior para que la gente disfrute.
1: Y en cuanto a precios, ¿qué me puedes decir?
5: Bueno, los precios más o menos tenemos que hacerlo asequible, ¿sabe? Ya. Porque y como va la vida ahora y no podemos poner los precios al cielo, probablemente hay algunas cosas como algunos bolsos que no son tan baratitos, ¿sabes? Pero para la gente muy corriente como yo mismo, pero hay gente que le interesa, que se le lleva con mucho gusto y le estoy agradecido a toda esa buena gente que nos apoya, que nos da a comer y nos permite vivir tranquilo.
1: Pues Ibrahim, te esperamos este fin de semana, el sábado y el domingo, en la muestra de artesanía de la Fiesta del Agua en Teror, con todos esos productos de cuero artesanales y que llevan tanto trabajo. Y muchas gracias por atendernos en Radio Teror.
5: Muchísimas gracias y gracias a Radio Teror. De verdad que Teror es un sitio maravilloso, un pueblo maravilloso, gente maravillosa que conozco hace bastante tiempo, ahí tengo muchas amistades y tal. He siempre disfrutado de Teror. Pues su gente.
1: El fin de semana te volvemos a recibir con los brazos abiertos. Un abrazo para ti.
5: Gracias, de verdad. Estoy muy feliz de hablar con ustedes.
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Saludos, son las 10 de la mañana. Comenzamos en la sintonía de Radio Teror, nuestro magazine matinal, Vivir Teror. Hoy es viernes, día 10 de julio de 2026, y destacamos que la fiesta del agua arranca en el día de hoy con el pregón de la Asociación Movimiento del 92. Será en la Alameda Pío XII a partir de las 21 horas, con en este caso la puesta en marcha de las fiestas del agua. También se va a celebrar el 25 aniversario del hermanamiento de Teror y Valle Seco, con un acuerdo de renovación y la actuación de las agrupaciones de Valle Seco y Teror, La Parranda Los Paperos y La Parranda Los Álamos. Ampliaremos esta información en nuestro programa de hoy. Lo vamos a hacer junto a nuestro primer invitado del día, el alcalde terorense, José Agustín Arencibia. El apunte será de Cristóbal Peñate, el rico menú de Alicia Rodríguez. Y hoy en nuestro programa vamos a repasar algunas de las entrevistas más destacadas que hemos realizado con motivo de la Feria del Chorizo y también la muestra de artesanía. Les invitamos a que nos acompañen en este recorrido que iniciamos ya junto a la actualidad, las noticias que aparecen en las portadas de los periódicos y también en nuestra web. Llega la actualidad del día. Repaso de la actualidad que vamos a iniciar con la portada del periódico Canarias 7. La imagen principal es para Sting, todo un clásico que nunca falla. El compositor y cantante británico demostró ayer su oficio en el Gran Canaria Arena en el marco de su gira mundial. Canarias lanza más ayudas a los autónomos para generar empleo y les bonifica intereses. La patronal reclama otro concurso para La Nube con el precio al alza. La capital quiere poner límite horario a las terrazas de la calle Sargento Llagas. Otras informaciones, la UCO implica en el caso Leire a Juanma Serrano, que fue jefe de gabinete de Pedro Sánchez. Francia, rival de España, si la Roja gana en el día de hoy. Y Ariadna es la app ante una parada cardíaca, guía en una reanimación en los primeros minutos de la emergencia. Cambiamos de portada a la provincia, Diario de Las Palmas, también Sting que cautiva con el eterno mensaje de Polis. La Luz amplía el muelle y atraque por 131 millones. En Gran Canaria la patronal cree un suicidio el procedimiento de negociado de la obra del estadio. El gobernador del Banco de España alerta del alto coste de las bajas laborales. Y detenido un miembro de la banda que asaltaba, en este caso, joyerías en el centro comercial Mirador. 3 minutos sobre las 10 de la mañana. Estas son las noticias de nuestra web. Seguimos ahora, perdón, son las noticias de las portadas. Seguimos ahora con nuestra web municipal.

0: El Ayuntamiento de Teror junto a la empresa municipal Aguas de Teror abren el próximo lunes 13 de julio y hasta el 31 de julio el periodo de solicitud de la ayuda de material educativo gratuito. Aguas de Teror Educa, solo para alumnado de secundaria, bachillerato, ciclo formativo, educación especial, escuela oficial de idioma y estudiantes universitarios, máster y conservatorio de música que cursan fuera de Teror. La solicitud de la ayuda debe realizarse en el registro municipal a través de la sede electrónica del Ayuntamiento o de forma presencial solicitando cita previa. Será necesario presentar el certificado de matrícula del curso 26-27 del centro correspondiente y no será necesario incluir en la solicitud el volante de empadronamiento. Los estudiantes deberán indicar también en la solicitud el número de móvil, correo electrónico y aspecto del alumno, en este caso de secundaria. Y la fiesta del agua de Teror arranca hoy viernes día 10 de julio con la lectura del pregón a cargo de la Asociación Sociocultural Movimiento del 92 en un acto que va a comenzar a las 21 horas en la Plaza de la Alameda Pío XII. El colectivo del Palmar anunciará la festividad en honor a San Isidro Labrador con una trabajada puesta en escena donde participarán un gran número de los componentes del Movimiento del 92. Tras el anuncio oficial de la fiesta del agua se va a celebrar también el 25 aniversario del hermanamiento de Teror y Valle Seco, con un acuerdo de renovación en el que estarán presentes las corporaciones de ambos municipios. El acto se va a cerrar con la actuación de las parrandas, los paperos de Valle Seco y los álamos de Teror. Y hoy también el artista terorense Vicente Herrera Domínguez inaugura a partir de las 19:30 horas la exposición pictórica Teror, Monumento y Vida, que va a permanecer en la sala del Centro de Turismo de Teror, en la Plaza del Pino, hasta el 7 de agosto. La muestra estará abierta en horario de lunes a sábado de 9:30 a 16:30 horas, los martes y jueves de 9:30 a 20 horas, con acceso gratuito. Y de Teror acoge y será este fin de semana, 11 y 12 de julio, la muestra de artesanía integrada en el programa de la Fiesta del Agua, donde un total de 25 artesanos de Gran Canaria y también de otras islas del archipiélago van a mostrar en la calle Real y en la Plaza del Pino una amplia variedad de productos hechos a mano. La muestra es organizada por la Concejalía de Artesanía del Ayuntamiento de Teror y va a permanecer abierta el sábado de 10 a 19 horas y el domingo de 10 a 15 horas. El evento artesanal va a coincidir también con la Feria del Chorizo, el sábado 11 de julio, que se va a desarrollar en la Plaza de Sintes con actividades paralelas y musicales. Vamos con otras acciones también del fin de semana. El espectáculo Anatomía del 20 llega viernes y sábado, 10 y 11 de julio, al Convento de las Dominicas de Teror, con una sugerente propuesta que combina ópera, zarzuela, danza, teatro y una impactante estética contemporánea. Las entradas para las dos funciones, que tienen lugar a las 21 horas, están a la venta en la plataforma eventbrite.es. Y por último, no podemos dejar atrás el barrio de San Isidro, que cierra este fin de semana su programa de fiestas en honor a San Isidro Labrador y Santa María de la Cabeza, con la trilla tradicional a la que se invita a participar con la indumentaria típica tradicional canaria, la actuación también de la parranda El Lebrillo. Al finalizar la trilla, se va a ofrecer un sancocho canario para llenar el buche, todo ello en la Plaza Marusa Denis de San Isidro a partir de las 12 horas. Siete minutos sobre las 10 de la mañana en directo en Radio Teror. Hacemos una breve parada, volvemos enseguida con nuestro primer invitado del día. Hoy compartimos la actualidad municipal con el alcalde de nuestro municipio de Teror, José Agustín Arencibia. Sigan conectados.
1: 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Viernes 10 de julio. 19:30 horas, inauguración de la exposición Teror, Monumento y Vida, del artista terorense Vicente Herrera Domínguez, en el Centro de Interpretación Turística. 21 horas, pregón de la Fiesta del Agua, a cargo de la Asociación Sociocultural Movimiento del 92 del Palmar, y acto institucional de la renovación de la firma del 25 aniversario del hermanamiento entre los municipios de Teror y Valle Seco, con la actuación musical de la parranda Los Paperos de Valle Seco y la parranda Los Álamos de Teror. 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

0: 11 minutos pasan sobre las 10 de la mañana en esta jornada de viernes día 10 de julio, donde vamos a compartir la actualidad municipal de este fin de semana, sobre todo centrándonos en todo lo que va a ocurrir en torno a la fiesta del agua, junto al alcalde de nuestro municipio, José Agustín Arencibia, que está con nosotros en los estudios. Buenos días, José Agustín.
1: Buenos días, Isra. Un placer, como siempre, acompañarte aquí en los estudios de Radio Teror. Un saludo cordial, como siempre, también a toda la audiencia, y un placer en este, ¿no?, con este cambio radical de tiempo que hemos tenido, pero bueno, hasta bien nos viene porque viene un fin de semana bastante intenso.
0: Fin de semana intenso, semana también la que hemos vivido con altísimas temperaturas, y hoy viernes parece que tenemos algo de tregua para poder disfrutar esta noche del pregón de la fiesta del agua.
1: Sí, efectivamente, esta noche tenemos el pregón. Hay que decir que anoche también, hablando de esa tregua del tiempo, tuvimos el pregón en el barrio del Hornillo, y te puedo decir que pasamos un frío en aquella cancha donde se hizo el pregón anoche. Por cierto, muy emotivo, un pregón bastante cariñoso y bastante amable con una de las vecinas más importantes del barrio, por lo menos más colaboradoras del barrio, pero que pasamos bastante frío. Y como bien dices, pues esta noche arrancamos primero que nada a las 7:30 con esa inauguración de la exposición en el Centro de Interpretación Turística, y después, como bien dices, arrancaremos con ese pregón de la Fiesta del Agua, pistoletazo ya de salida. Parece que ya estamos a las puertas también de nuestra Fiesta del Pino, porque una vez empezado la Fiesta del Agua, pues cuando nos damos cuenta, Festival Latino, Agua de Teror Trail, y ya nos vemos metidos en esa Fiesta del Pino.
0: Así irá marcado un poco el calendario de las próximas semanas, referente al pregón de ayer, junto a Juana Elena Santana, conocida en el barrio como la abuela, así de forma cariñosa la llaman todos los vecinos y vecinas, y esa lectura que realizó finalmente su nieta Kimberly, que por motivos de salud, pues en este caso Juana Elena, aunque estuvo presente en el pregón, pero prefirió que fuera su nieta, que no está nada mal que también los jóvenes tomen el testigo, ¿verdad?, y sean conocedores, sobre todo de la importancia de esos mayores que hacen barrio y que están siempre prestos para poder ayudar y estar presentes, ¿no?, en la vida cotidiana.
1: Sin lugar a dudas, fue un pregón muy entrañable. Como bien dice, fue su nieta quien leyó ese pregón en la tarde-noche de ayer, bastante emotivo, como digo, y bueno, hay que hacer un reconocimiento y un homenaje a esas personas que lo han dado todo por el barrio, porque al fin y al cabo son las personas, son los vecinos y vecinas del lugar los que hacen barrio y los que hacen que una fiesta como la del Hornillo pues se haga posible, y que este año, pues con ese pregón, dan ese pistoletazo de salida. Allí decía la presidenta Loli también que el próximo domingo tenían una paella popular también para todo el que se quisiera acercar, y un poco haciendo piña, haciendo que los vecinos colaboren, que se junten, que convivan unos con otros, y que al fin y al cabo se trata de participar y hacer barrio.
0: Pues que disfruten mucho los vecinos del Hornillo y quienes se quieran acercar para disfrutar de las fiestas del Carmen. Mencionábamos también la exposición de Vicente Herrera, que se inaugura hoy a las 19:30 horas en el Centro de Interpretación Turística de Teror. Alcalde, he tenido a primera hora de la mañana la oportunidad de curiosear brevemente la exposición para tener un primer impacto de la misma, y lo único que puedo decir es que es una exposición en la que puedes reconocer a cada uno de los rostros que la protagonizan, que es como dar un paseo por Teror, por el pueblo.
1: Sin lugar a dudas. Ya esta mañana, Obdulia me lo comentaba, que la exposición está espectacular.
0: Sí, señor.
1: Está espectacular porque es una exposición, hemos adquirido unos nuevos paneles en los que poder colocar esos cuadros para que se vean y se contemplen y puedan disfrutar de ellos de una forma mucho más atractiva. Y rostros conocidos, porque los van a reconocer a todos, porque él, otra cosa no, pero tiene una gran obra. Él me hablaba de que cercano a los 100 cuadros que él va a ir rotando a lo largo de la exposición, porque recuerden que esta exposición comienza ahora, pero va a estar prácticamente hasta mitad de agosto o hasta principios de agosto en el Centro de Interpretación Turística, con lo cual él va a ir rotando los cuadros, porque tiene tanta obra, él ha hecho tantos retratos a personajes característicos y no tan característicos o tan conocidos del municipio de Teror, así como algunos hechos cotidianos como ese cuadro que tiene del repartidor de agua de Teror con el camión, pues yo lo que les recomiendo es que no se lo pierdan. Esta tarde lo inauguramos, pero el que no pueda venir esta tarde, pues tendrá tiempo más que suficiente de pasar por el Centro de Interpretaciones Turísticas y además con alguien, con un artista del pueblo, que es lo que tenemos que potenciar.
0: Pues felicidades sin duda alguna a Vicente por esta estupenda exposición que está dentro del marco de la fiesta del agua. Pregón oficial a las 21 horas en la noche de hoy con el colectivo Movimiento del 92 del barrio del Palmar. Es importante también el hermanamiento entre los dos municipios que corresponde esa rúbrica, esa renovación entre Valle Seco y Teror. Y buena música, Los Paperos y también Los Álamos.
1: Sí, sin duda alguna. Este siempre tiene un gran valor, pero bueno, este pregón de la Fiesta del Agua 2026 es muy especial. Muy especial porque también recordamos esos 25 aniversario, el 25 aniversario de ese hermanamiento con el municipio de Valle Seco, que si bien es cierto que la primera parte lo celebramos en esa fiesta de San Vicente Ferrer, que ya lo hacíamos unos meses atrás, y en el que ahora se hace en el municipio de Teror, pues recordando ese hermanamiento tan importante entre dos municipios de medianías, municipios agrícolas y ganaderos, en el que ya exponíamos las razones y el por qué se ha vivido hasta 25 años después de esa manera tan cordial y esa relación tan buena que siempre tenemos con el Ayuntamiento de Valle Seco. Esta noche, pues toca volver a firmar ese documento de hermanamiento y además, como bien decía, acompañado por ese grupo del 92 de la gente del Palmar, que nos tiene acostumbrados a esas obras de teatro, que es lo último que han hecho y que yo he sido también testigo de esas obras allá donde han ido y que seguramente no pasarán desapercibidos esta noche en ese pregón de la Fiesta del Agua.
0: Con muchas ganas, cierto, de poder disfrutar de este pregón del agua. Aquellas personas que no puedan escucharlo, incluso que estén fuera del municipio, que sepan que estaremos en directo a través de la sintonía de Radio Teror y que ese audio podrán escucharlo y podrán seguirlo pues para tener un documento audio de lo que está pasando en la Alameda Pío XII, aunque lo ideal es acudir y poder disfrutarlo en directo, ¿no?
1: Sin lugar a dudas, lo lógico es, o si se puede hacer acto presencial, como bien dices tú, en la Alameda, como hemos hecho otros años, pero bueno, también he de recalcar, está bien que lo diga, esa labor de servicio público que hace la radio municipal, que a quien no pueda, por motivos de enfermedad, por motivos de viaje o por lo que sea, poder disfrutar de ese pregón en ese audio, pues que se hará, como bien dices, con la presencia de Radio Teror, que estará retransmitiendo para que todos lo puedan escuchar y puedan disfrutar del pregón.
0: Y una vez ya dado el comienzo de la Fiesta del Agua, mañana, y bueno, el fin de semana al completo, lo tenemos lleno de actividades. ¿Por dónde empezamos, alcalde?
1: Hombre, si tenemos que empezar por algo, por orden cronológico, pues estaremos con esa Feria del Chorizo que ya arrancará y se inaugurará en torno a las 10 de la mañana, con lo cual el fin de semana, como decía, estará bastante movidito. Hay que decir que todo se hará en lo que respecta a la Feria del Chorizo, en la Plaza de Sintes, y después también tenemos la tradicional Feria de Artesanía, que también estará presente este fin de semana, no solamente el sábado, sino también el domingo.
0: En cuanto a la Feria del Chorizo, a partir de las 10:30 será el reparto de este macro bocadillo de chorizo de Teror, el bocadillo más grande de la historia, pero comenzarán desde las 5 de la mañana a partir, cortar pan y untar chorizo.
1: Cierto, hay que poner en valor a todo el equipo de Aridane, que va a ser el chef que va a estar dirigiendo toda esta operación, pero decirles que va a haber más de 50 voluntarios que van a estar pendientes de que ese bocadillo, pues lo que se va a intentar es ese récord de 600 metros al que se quiere llegar como el bocadillo más largo de chorizo, nuestro producto estrella, no solamente el agua, en este caso que también estará participando Agua de Teror en el acto. Recordarles que esto es un acto que está organizado por Aceteror, por nuestros empresarios y empresarias del municipio, con la colaboración, eso sí, del Ayuntamiento de Teror y financiación de la Cámara de Comercio, pero será un acto importante en el que, como digo, ponemos en valor nuestro producto estrella, que es el chorizo, y acompañado también de otras empresas que van a estar de Lanzarote y sobre todo de la Isla del Hierro también, compartiendo con nosotros ese producto estrella y poder degustar, como bien dices, a partir de las 10:30 de la mañana con ese cachito de bocadillo de chorizo o con ese botella de agua de Teror o ese clipper que podremos disfrutar a lo largo de la mañana del sábado.
0: Y si decimos que además quienes disfruten del bocadillo tendrán opción de conseguir en torno a 30 premios que hace Teror, también pone a disposición de los asistentes, va a ser una jornada redonda con buena música de La Parranda y de Tata Van. Es una fiesta para vivirla en familia.
1: Sin lugar a dudas, tanto el que se acerque, creo que son hasta 32 regalos posibles que ha puesto cada uno de los comercios que han participado, que están participando en esa asociación de Hace Teror, con la finalidad un poco de que la gente pueda participar y ya que vienen, pues disfrutar de ese sorteo también que se va a hacer y disfrutar, como bien dices, en familia, con los hijos, con los nietos, con los padres, abuelos, y pasar un día en Teror con música, como bien dices tú, a partir de las 12 de la mañana con La Parranda de Teror, y después por la tarde pues también con Tata Van a partir de las 4, con lo cual tienen una jornada completa de pasarlo en Teror y degustar pues ese bocadillo de chorizo que muchísimos visitantes, muchísimos peregrinos, muchísimos extranjeros se vienen al municipio de Teror precisamente para disfrutar de nuestro producto estrella.
0: Y mientras estamos en la Feria del Chorizo también podemos pasear por la muestra de artesanía el sábado, que abre en horario de mañana y tarde, y el domingo tendrá el horario del mercadillo. Expositores que van a estar llenos de artesanía, con artesanos que llegan no solamente de nuestro municipio, de otros municipios y también de otras islas.
1: Cierto, nosotros estamos acostumbrados, como años anteriores también, a esta Feria de Artesanía, recalcar y resaltar eso, que habrá expositores de otras islas que se van a citar aquí este fin de semana. Una nueva oportunidad de apoyar a nuestros artesanos. Son actividades que están hechas y productos que están hechos de forma tradicional, y tenemos que potenciar también a esos artesanos que con ese gran esfuerzo participan en esta muestra de artesanía que vamos a tener este fin de semana, y pedirles pues que pasen por Teror, que vengan todos a visitarlo y que disfruten de esos productos elaborados a mano y con bastante ilusión por parte de cada uno de los artesanos.
0: Productos como productos de La Palma, las quesadillas del Hierro, también habrán productos hechos en lava, nuestro herrero Domingo Alemán no puede faltar, vamos a tener se van a aglutinar, yo creo que una buena representación de la artesanía de nuestra tierra, y es una oportunidad también de intentar potenciar, alcalde, la importancia que tiene la artesanía, que siempre necesitan, pues que oye, que la gente apueste por ella a la hora de hacer algún regalo o realizar algún tipo de compra.
1: Sin duda, sí, sí, siempre es algo diferente, porque a veces acudimos al comercio tradicional y allí siempre vas a buscar algo diferente, algo que está hecho o por las propias manos de esos artesanos, con el tiempo y el cariño que le dedican, y además potenciando pues que distintos oficios no se pierdan, es decir, gracias a estos artesanos que están haciendo esta labor y que están exponiendo sus trabajos, pues a lo mejor muchos oficios podían haber desaparecido, con lo cual necesitan todo el apoyo de las instituciones para que muestren sus trabajos, los puedan vender en ferias de artesanías como esta, la de Teror, y bueno, como bien dices, una oportunidad para que vengas al pueblo, disfrutar no solamente de ese bocadillo de chorizo de Teror, de nuestra agua y del clipper, sino también tener la oportunidad de que coincide con esa feria de artesanía y llevarte algún regalo diferente para tu casa, algún producto hecho con todo el cariño del mundo, hecho con esas manos de los artesanos, y que necesitamos que eso se visibilice de alguna manera y sobre todo potenciarlo por parte de las instituciones públicas.
0: Esto en cuanto al primer fin de semana de la fiesta del agua, invitar a participar de cada una de las actividades, desde la exposición de Vicente hoy a las 7:30, también el pregón, la Feria del Chorizo y la muestra de artesanía. Iniciábamos estos minutos hablando del barrio del Hornillo y vamos a cerrar hablando del barrio de San Isidro, que tiene los últimos actos.
1: Sí, la era, esa trilla la que trilla. Se va a hacer arriba en la era, esa tradicional trilla y el tradicional sancocho también, que es como cierre de fin de fiesta, pues este próximo domingo, pues que se acerquen a Teror. Hemos estado el fin de semana, en los dos fines de semana anteriores, tanto con el pregón como la fiesta grande que se hacía el pasado domingo, ese sábado y ese domingo con la romería, y que culmina, como bien acabamos de exponer, con esa trilla tradicional y ese sancocho popular al cual pues se pueden acercar a ese pintoresco barrio de San Isidro, fiel defensor de nuestras tradiciones y en un marco incomparable de los más bonitos que tenemos en el municipio de Teror, para que el que quiera compartir, pues también tiene la oportunidad de acercarse a San Isidro y disfrutar, pues en compañía también de la familia y de la gente del barrio, disfrutar de esa trilla y de ese sancocho.
0: Y con ello yo creo que hemos hecho un buen resumen de lo que tenemos este fin de semana. No sé si usted, alcalde, quiere matizar o compartir alguna cosa más.
1: Nada, no es poco, Israel, no es poco. Lo que tenemos este fin de semana. Además, debemos de acostumbrarnos, porque ya prácticamente todos los fines de semana de este mes, porque como bien sabe, el sábado siguiente ya tenemos esa romería, ofrenda a San Isidro, también esa tradicional romería del agua, festival latino que también tenemos, pero bueno, esos son las próximas semanas. Invitarles a que esta noche vayan a esa exposición tan cercana, hecha además por un vecino de nuestro pueblo, con lo cual le doy también la felicidad de antemano, y que participen en todos los actos que tenemos programados para el fin de semana.
0: Alcalde, muchas gracias por la visita. Buen fin de semana.
1: Igualmente, que disfruten de este gran fin de semana que vamos a tener en Teror. Gracias, Israel.
0: Alcanzamos ya casi las 10:30 de la mañana en directo en Radio Teror. Enseguida llega el apunte del día, Cristóbal Peñate, el rico menú, Alicia Rodríguez. Sigan conectados.
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0: Y es el momento de dar paso a nuestro apunte del día, hoy junto a Cristóbal Peñate. Adelante.
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5: Hola, muy buenos días a Israel y a todos los oyentes de Radio Teror. La Fiscalía pedirá la absolución de Begoña Gómez en su juicio, según adelantó ayer en su escrito de conclusiones. El Ministerio Público acusa literalmente al juez Peinado de inventarse una confabulación para impedir la salida de España de Begoña Gómez. Llámame raro, pero yo me fiaría más de un fiscal de carrera que de un juez del cuarto turno que no aprobó unas oposiciones al cargo. Tras la petición de la esposa del presidente de España para que Peinado le dejara acompañar a su marido a la cumbre de la OTAN, celebrada esta semana en Turquía, y a la graduación de una de sus hijas en Londres, el juez salió por patas de vacaciones antes de contestar y le dejó el embolado a su sustituto. El sustituto, casualmente, es nada más y nada menos que Antonio Viejo, el juez que, según la UCO, dificulta enormemente la investigación al novio de Ayuso, ya que tardó nada menos que 6 meses en autorizarlo a investigar las cuentas bancarias y lleva medio año sin responder a la petición de la Guardia Civil para poder inspeccionar las cuentas fiscales de González Amador. Por eso no ha sorprendido nada que el juez Viejo haya impedido a Begoña Gómez viajar a Ankara, aunque para compensar y de forma salomónica sí le ha dejado permitir asistir a la graduación de su hija en Inglaterra. El juez permitió que Begoña Gómez fuera a la graduación de su hija con el argumento de la buena relación de cooperación judicial entre España y el Reino Unido, mientras que aduce en su auto que Turquía no pertenece al espacio de libertad, seguridad y justicia de la Unión Europea. Se olvida el juez que el Reino Unido tampoco está en la Unión Europea desde hace ya 10 años y que además España tiene también acuerdo de extradición con Turquía. El próximo lunes, varios magistrados de la Audiencia Provincial de Madrid tendrán que decidir sobre un recurso de Begoña Gómez contra la instrucción del juez Peinado. Esta misma semana, dos periódicos de tirada nacional publicaron unas encuestas en las que se aseguraba que el 65% de los españoles no confía en la justicia y cree que existe el lawfare. Eso significa que los españoles, en general, apoyan la teoría de los políticos que creen que la justicia está politizada, en el peor sentido del término. Y mientras esto ocurre en Madrid, el líder de la oposición se dedica a decir que los trabajadores de baja médica no pueden cobrar tanto y que la incapacidad temporal es un cáncer. Como si la ley no previera ya el recorte de salarios a los empleados de baja. Feijóo quiso regalar los oídos a Garamendi, sin percatarse de que hay muchos trabajadores cabreados que también votan a su partido. El presidente de la COE no es tampoco un ejemplo en este debate, ya que gana más de 400.000 euros al año. Parece miserable que el presidente de la patronal esté preocupado en discutir unos euros a un trabajador cuando él gana 30 veces más que muchos de ellos. A la patronal y al PP les preocupan mucho las bajas laborales, pero en cambio hacen caso omiso y oídos sordos a las horas extras que los empresarios no pagan a sus empleados. En España se trabajan casi 3 millones de horas extras no pagadas a la semana, valoradas en 3.500 millones de euros. Pero lo que le preocupa a la patronal y a Feijóo es el absentismo. Si los trabajadores no van a trabajar es porque están de baja médica. Y si la patronal o el PP creen que hay un fraude entre los profesionales sanitarios, tendrían que denunciarlo en el juzgado de guardia y no en las televisiones. El gobierno de España está privado con el líder de la oposición, que lleva 2 semanas hablando de la ley de nietos y las bajas laborales, y además metiendo la pata hasta el corvejón en los dos asuntos. Después de eso, Feijóo se fue a los Sanfermines a lidiar con los toros y con el pañuelo rojo en el cuello. El peligro en Pamplona estos días es mucho menor que en Madrid. Hasta la semana que viene.
0: Muchas gracias, Cristóbal. Hasta el próximo viernes. Avanzamos 10:40 con el rico menú. Alicia Rodríguez ya está con nosotros. Buenos días, Alicia.
6: Hola, buenos días. Aquí estamos.
0: Aquí estamos. Para cerrar la semana, Alicia.
6: Pues sí, aquí estamos.
0: Después de tanto calor que hemos pasado y hoy refresca un poquito.
6: Pues yo no he pasado ninguno porque me he estado en mi casa tranquilita.
0: Ay, mi niña, qué rico se está en casa cuando la casa está fresquita.
6: Sí. A 24 grados, de ahí no me ha pasado.
0: Bien.
6: La temperatura.
0: Bueno, pues vamos con el menú. ¿Qué preparamos hoy? Cuéntanos.
6: Mira, vamos a hacer unas hamburguesas de pavo.
0: Pues me apunto. Vamos con las hamburguesas de pavo.
6: Mira, 500 gramos de carne picada de pavo, un huevo, dos dientes de ajo picados, dos cucharadas de cebolla muy picadita, dos cucharadas de pan rallado, sal al gusto, pimienta, una cucharada de perejil picado y una cucharada de aceite. Mira, mezclamos la carne de pavo con el huevo, los ajos, la cebolla, el pan rallado, sal, pimienta y perejil. Amasa con las manos hasta integrar todo. Divide la mezcla en cuatro bolas y aplástalas formando hamburguesas. Déjala reposar 10 a 15 minutos en la nevera para que mantengan la forma y cojan bien lo que le habíamos echado. Dejamos y cocinamos en sartén con un poquito de aceite a fuego medio, de 5 a 6 minutos por cada lado, hasta que esté bien hecha por dentro. Y bueno, vamos a acompañarla con lechuga, tomate, queso, aguacate, pan integral, papas, al horno o en la air fryer. Ahí está el acompañamiento que le vamos
0: super
6: a dar.
0: Súper hamburguesa, súper hamburguesa.
6: A estas hamburguesas de pavo.
0: Qué rico. Sí, señora. A los chiquillos les encanta las hamburguesas y cuanto más divertida la comida para ellos, pues mejor.
6: Pues sí, ¿no? Y natural, en este caso, muy natural.
0: Pero no se lo diga.
6: ¿Por qué no le gusta?
0: No, la comida es sana. No.
6: Sí, ya, como le digas que son de pavo.
0: Bueno, vamos con el postre. A ver, ¿qué propuesta tiene?
6: Mira, vamos a hacer un refresco de sandía. Vamos a necesitar 500 gramos de sandía sin semillas, 500 mililitros de agua fría, jugo de limón, dos o tres cucharadas de azúcar o miel o edulcorante para que no estemos... Pero el azúcar para las aves de joven no es necesario para que queme energía. Y hielo y hojas de menta para darle gusto. Mira, vamos a ver qué hace. Cortar la sandía en trocitos y quitarle las semillas si tiene. Colócalas en la licuadora junto con el agua, añade el jugo de limón y azúcar o la miel. Licúa durante uno o dos minutos hasta que esté suave. Si prefiere una bebida más fina, pues la colamos. Yo la colaría para que quede más fina. Sirve con unos cubitos de hielo y unas hojas de menta. Fíjate tú qué rico. Hoy todo natural.
0: Pues tenemos también el refresquito hecho natural, amiga.
6: Pues para, claro, sí, claro.
0: Para disfrutar del fin de semana, Alicia.
6: Pues sí. Hacemos una jarra grande, la ponemos en la nevera y a tirar
0: de ello. Del refresco. Muy bien. Pues Ali, buen fin de semana para ti. Volvemos el lunes.
6: Pues venga entonces hasta el lunes, un fin de semana para ti y para todos.
0: Igualmente. Vamos acercándonos a las 11 de la mañana, hacemos ahora una breve parada y recuerden que hoy vamos a aprovechar nuestro programa, ya que durante toda esta semana hemos hablado con los protagonistas de los dos grandes eventos que se van a desarrollar, todo ello dentro de la programación de la Fiesta del Agua. Vamos a escuchar, en este caso, la entrevista a Vicente con la exposición de esta tarde, también al grupo que va a pregonar la Fiesta del Agua, todo referente a la Feria del Chorizo, la muestra de artesanía. Todas esas entrevistas vamos a poder repasarlas hoy en nuestro magazine matinal. Breve parada y volvemos.
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0: Y seguimos en la sintonía de Radio Teror para recordarles que tenemos este próximo fin de semana, un fin de semana intenso con el inicio de las fiestas del agua. Y es que Teror va a acoger el día 11 de julio la primera feria del chorizo con el desafío de conseguir el bocadillo más grande de la historia. Todo ello bajo la organización de ACE Teror, la asociación de empresarios de nuestro municipio. Avián Benítez, que es el presidente, está telefónicamente con nosotros. Buenos días, Avián, saludos.
1: Hola, buenos días Israel, ¿cómo estamos? Buenos días a todos.
0: Sabroso reto, ¿no? El que se proponen desde ACE Teror para este fin de semana, para el próximo sábado.
1: Sí, sí, la verdad es que llevamos tiempo gestándolo y parece que va a ser una realidad, ya, bueno, ya lo es, no lo parece, ya lo es. Hasta ahí ver las reacciones del público, pero vamos, yo creo que la idea es genial. Y que espero que llegue para quedarse esta feria del chorizo.
0: Uh-huh. Ya se vivió una experiencia similar, parecida, hace algunos años, creando o realizando también ese bocadillo de chorizo de Teror, pero este año el reto aún es mayor. Cuéntanos un poco, ¿cómo se va a desarrollar la jornada del próximo 11 de julio?
1: Sí, lo del bocadillo al final es una actividad más que comprendida dentro de lo que es la feria del chorizo. Y porque la idea nuestra es, ya lo dice su eslogan, unidos por el sabor. Entonces lo que pretendemos es hacer ver a nuestros ciudadanos, por así decirlo, que en otras partes de la geografía, de las islas, de la misma isla, de las islas de todo el archipiélago y hasta a nivel nacional, internacional, quién sabe en otro futuro, pues se hacen el mismo tipo de producto con otro tipo de tradiciones y metodologías. Y ahí es donde queremos nosotros realzar el cometido de esta feria y de ahí su eslogan, unidos por el sabor. Porque al final somos varios municipios, varios puntos geográficos del mundo, y ya me vuelvo un poco ambicioso, que van a traer a Teror las maneras de hacer ese mismo chorizo untable, hecho a base de tripa y demás, y que para nosotros es un gran producto interior,
0: ¿sí? Uh-huh. Un producto local de los más importantes. O sea que por lo que nos cuentas, van a participar productores de chorizo de otros lugares que se suman a esta feria.

0: Es el mismo estilo, es decir, chorizo de untar. También tenemos que destacar que no solo hablamos del chorizo, también habrá productores de queso de Gran Canaria, diversos puntos de pan, es decir, ese acompañamiento perfecto para el chorizo.
1: Sí, al final con el exacto, como bien has dicho, el acompañamiento del chorizo, pues un buen queso y un buen pan, pues, y también a nuestros amigos de Embo, con el clipper de fresa, o con el clipper en general, ya para rematar la tanda de expositores de este año.
0: Para poder bajar el chorizo, por supuesto, un buen clipper que siempre refresca. La jornada también tendrá participación musical. Cuéntanos un poquito, porque es una fiesta, ¿no?, lo que proponen.
1: Sí, a ver, siempre la música es alto atractivo, que me lo digan a mí. Así que sí, siempre los actos que hagamos desde Acederol intentaremos amenizarlo lo más posible para que también a la gente, al público, le sea más atractivo. A las 12 este sábado tendremos a la Parranda de Teror, a nuestros amigos y compañeros de la Parranda de Teror, y después a las 4, ya acá un poco más movidito, más para bailar, a la Tata Band, que culminará hasta las 5:30 aproximadamente, dando el cierre de la feria a las 6 de la tarde.
0: Muy bien, vamos a seguir hablando sobre la elaboración de este mega pedazo de bocadillo de chorizo de Teror. Han encargado al chef Aridane Rivero esta labor, que va a contar con un equipo de voluntarios, quienes van a elaborar este bocadillo de chorizo de Teror. Metros aproximados, cantidad de kilos de chorizo, ¿qué podemos saber sobre esa elaboración?
1: Pues mira, sí, como bien dices, Aridane, para estas cosas es un crack. Desde aquí las gracias desde parte de la asociación, porque organizando este tipo de eventos mega, mega, mega todo, es un verdadero artista. Y este año, pues obviamente, ha superado el récord de la otra vez. Uh-huh. Esto, vamos, que no quepa ningún tipo de duda. Vamos a superar los 600 metros en un bocadillo que haremos lineal en una, ¿cómo se llama?, en una espiral, en medio de la plaza de Cinte, para que no ocupe más calles del pueblo y sea muchísimo más cómodo adquirir el pedacito. Y estamos hablando de eso, más de 600 metros de pan, unos 900 y no sé cuántos kilos de chorizo, 45 personas de valor de elaboración para elaborarlo, y unas 10.000 porciones que podremos sacar de ese bocadillo, para que todo el mundo que quiera venir a probarlo, pues, están más que invitados.
0: A partir de las 10:30 de la mañana del sábado será cuando comiencen a repartir esas porciones de unos 10.800 porciones de bocadillo de chorizo de Teror, que estoy seguro también, Avián, que se va a agotar, que nos quedaremos sin pan y sin chorizo.
1: Esa es la idea. Y todo, también recalcar que todo el que coja bocadillo, pues tendrá oportunidad de participar en sorteos, para los de productos y experiencias de los socios de la asociación de Acederol. Y claro, más motivos todavía para acercarse a Teror a coger ese pedazo de bocadillo.
0: Esta feria de Unidos por el Sabor también viene acompañada de una ruta gastronómica. Será desde el 11 y hasta el 19 de julio. ¿Qué nos puedes adelantar?
1: Pues mira, la ruta gastronómica, pues obviamente va a ser enfocada al producto principal, que es el chorizo de Teror. Y les puedo adelantar ya a los participantes, que todos son bien conocidos por todos los de aquí de Teror, serán Majocaya, el Rincón de Marcos, la Gaveta de Cristo, el Bar Diego, Montos y Lorio y el Made in Teror. Uh-huh. Estos van a ser los participantes que a partir de ese mismo sábado ya podrán degustar las tapitas que nos ofrecerán, y hasta una semana después.
0: Uh-huh. Además, a muy buen precio, entre 3 y 5 euros con bebida. Exacto. Incluida.
1: Exacto, un pinchito con tu bebida, entre 3 y 5 euros, y para ir probándolos todos, hay una semanita, hay tiempo, pero no se dejen ir porque se acaban.
0: Muy bien, pues Avián, nos quedamos solo con la invitación y con ganas, ¿verdad?, de que llegue ya el sábado, de poder disfrutar de esa primera feria del chorizo, y ya después de la jornada gastronómica de esa ruta, tendremos más días hasta el 19 de julio, pues para ir visitando cada uno de los establecimientos que participan y también saborear los diferentes productos locales. Invitamos, ¿verdad?, a toda la audiencia y a quienes quieran venir desde otros municipios.
1: Por supuesto, aquí estaremos en nuestra primera edición de la Feria del Chorizo.

0: hizo en Teror, como no podía ser menos, con este espectáculo que va a ser el bocadillo más grande del mundo, y para que conozcan otros productores. Y les digo, esta es una apuesta ambiciosa que hemos querido hacer desde la asociación, porque creíamos que había que poner muchísimo más en valor este producto local y traer otros productores de otros sitios para conocer y ver cómo los hacen y ver qué diferente es el sabor o cuánto cuesta hacerlo desde otros puntos de la geografía, tanto española y siendo muy, muy optimista mundial en un futuro, ¿por qué no? Uh-huh. Y nada, invitarles a todos a que vengan este sábado a partir de las 10 de la mañana. Si vienen antes y nos echan una manita a hacer el bocadillo, pues también tendremos un agradecimiento enorme. Y disfrutar la semana siguiente también de la feria, del concurso gastronómico, para degustar los pinchos y las propuestas de cada uno de los participantes.
1: Pues agradecidos a ti, Avián, por estos minutitos en Radio Teror. ¡Feliz semana!
0: ¡Feliz semana! Muchas
1: un abrazo.
0: Gracias a
1: muchas
0: todos.
1: Gracias.
2: Hola.
1: Y tenemos una semana repleta aquí en Teror de diferentes acciones y actos que se van a desarrollar, como puede ser también las fiestas del Carmen en el barrio del Hornillo, que se inician este jueves con la lectura del pregón. Loli Jorge es la presidenta de la Asociación de Vecinos Los Faicanes. Buenos días, Loli, saludos.
3: Hola, muy buenos días.
1: Y ya estamos en la cuenta atrás, Loli, para que se inicien las fiestas del Carmen.
3: Sí, quedan días nada más.
1: Díitas nada más. El jueves matizaba que es el pregón.
3: Sí, el jueves es el pregón a las 8:30. Arriba en el parque.
1: En el parque que está sobre la asociación de vecinos, al ladito de la cancha. Pues cuéntanos, ¿quién va a pregonar las fiestas este año?
3: Bueno, este año va a ser un poco diferente porque la pregonera va a ser abuela, Juana Elena. Pero bueno, todos aquí en el barrio la conocemos por abuela. Pero ella, la pobre, pues no...
1: Es la abuela del barrio, ¿verdad?
3: Sí, se puede decir. Entonces ella pues se pone nerviosa, ya ni escucha bien. Y nosotros, la familia ha decidido si podía una sobrina darlo. Con mucho gusto le hemos dicho que sí. Será la nieta Kimberly, la que lea el pregón.
1: Uh-huh. Muy bien, en nombre de la abuela, ¿no? Entiendo.
3: En nombre de, sí, abuela contó su vivencia y a razón de su vivencia pues ha hecho un prego para que la nieta pueda leerlo.
1: Serán sus recuerdos, sus vivencias, los que van a ocupar, ¿no? Ese pregón del inicio de la fiesta. Ya llevan algunos años, ¿no? Loli, contando con vecinos y vecinas para que sean los pregoneros y pregoneras.
3: Sí, siempre se ha buscado vecinos que llevan tiempo, que han vivido mucho más que yo, como se suele decir, y vecinos bastante conocidos.
1: Uh-huh. Y son historia viva del municipio, del barrio, y es muy bonito, ¿no?, hacerlos protagonistas también de ese momento.
3: Sí, la verdad que sí, porque al fin y al cabo ellos han visto el cambio del barrio verdaderamente, uh-huh, de que era 3 casas a ver ahora 10, ¿sabes? Es bastante bonito. Para mi opinión.
1: Seguro que sí, estoy seguro que sí. Loli, ¿y otros eventos que se van a desarrollar próximamente? Cuéntanos un poquito la programación.
3: Sí, mira, el viernes sería el pregón 8:30 y a continuación tendríamos la actuación musical de Carelia y Omar. Uh-huh. El jueves es el pregón. El viernes sería a las 9:30 una actuación del grupo Vado Permanente. El sábado tenemos los hinchables a las 12 de la mañana para los más peques y después a las 8:30 los peques actuarán en el Scanalifi y detrás de ahí pues ya una verbena hasta las 2 de la mañana. El viernes, que lo organicé a Último Remedio y ya estaba el cartel hecho, pues voy a aprovechar, ya que me ha llamado, si no te importa, Israel.
1: Adelante, claro que sí.
3: En la cantina del barrio, pues no, en ayuda va a ser 2 paellas. Y aparte vamos a hacer juegos tradicionales, el juego del saco, el de la cuchara con el huevo, los antiguos de antes. Uh-huh. Y ya después, el jueves 16, tendríamos lo que es una rondalla para la Virgen, que es su día. El viernes tendríamos 17 la Legión del Rey y Reina, de los peques otra vez, que son aquí al cabo los que están ahí desde el principio. El sábado iríamos a las fiestas del agua de Teror.
1: A la romería, claro. Uh-huh.
3: Y el domingo ya tendríamos la procesión.
1: Y con ello concluyen, ¿no?, la programación de sí. Este año.
3: Sí, este año hemos tenido más bien que cuadrar fines de semana, ya que trabajamos. Y, ¿sabes?, es estar tanto en el trabajo como en la fiesta.
1: Así es, ustedes como comisión de fiesta, pues tienen que sacar tiempo de la familia, del trabajo, pues para dedicárselo a la elaboración y a los actos que conllevan pues las fiestas del barrio. ¿Con ganas, Loli, por lo tanto, de poder vivir y disfrutar de la fiesta?
3: Ganas, ánimo, algo cansada de todo, en el sentido de que llevo ensayando con los niños ya 3 semanas, trabajo, como tú dices, casa, pero muchas ganas de, y animo a todo el mundo a que venga. Lo hacemos con mucha ilusión, esperamos que a todos os guste y lo podráis, ¿sabes?, disfrutar, pero sí. Gana ya por un lado que empiece y por otro que termine, como se suele decir.
1: Vamos a vivirlas con paciencia, con tranquilidad, disfrutando cada uno de los actos, Loli.
3: Sí.
1: Muy bien, pues algo más que quieras trasladarnos, agradecimientos, patrocinadores, colaboradores, la gente que está al lado de ustedes.
3: Quiero agradecer a cada vecino que nos ha ayudado, no a mí, sino en general a la directiva, para que estas fiestas salgan. Porque sí es verdad que este año se han implicado bastantes jóvenes a echarnos una mano. Quiero también agradecer a todos los patrocinadores que la verdad que cada año echan su granito de arena, ya sea para rifas, para, ¿sabes?, lo que sea. Uh-huh. Quiero agradecer también a ti, que eres una persona que siempre nos publicas todo, tanto a mi barrio como a cualquier barrio de Teror. Siempre estás ahí para todos nosotros. Y también quiero agradecer al ayuntamiento, con que los vuelvo locos, siempre están ahí.
1: Bueno, nosotros, por mi parte, encantado de hacerlo y que, bueno, que forma parte también de mi trabajo y de nuestra labor como emisora municipal, de darle difusión a los eventos que se organizan a través de los diferentes colectivos, y los barrios durante el verano son protagonistas. Aunque bien sabes, Loli, que nosotros hablamos con ustedes durante todo el año, no un momento puntual, sino que siempre mantenemos ese contacto. Pues nada, a disfrutar este jueves del pregón, recordar a la audiencia que quienes no puedan acudir al barrio del Hornillo, nosotros vamos a hacer la grabación previa y lo podrán escuchar de forma simultánea el mismo día a la misma hora. Loli, Jorge, un abrazo.
3: Un abrazo, muchas gracias y espero verte en algún momento de la fiesta.
1: Seguro que sí. Felices fiestas, Loli.
3: Igualmente, hasta luego.
1: Y vamos a saludar ya a nuestra primera invitada del día dentro del marco del desarrollo de la primera feria del chorizo que llega hasta nuestro municipio. Nos quedamos con la edil de comercio del Ayuntamiento Terorense, Ilenia Sánchez. Buenos días, Ilenia, saludos.
4: Hola, buenos días a todos.
1: Igualmente para ti, muchas gracias, Ilenia, por atendernos. Altas temperaturas las que estamos teniendo en estos días.
4: Sí, estamos ya sufriendo las consecuencias del verano, pero bueno, la previsión que es que aguante hasta el jueves y que el fin de semana nos dé un poquito de tregua.
1: Eso esperamos, que refresque en las próximas horas, aunque parece que hasta el jueves no van a ir bajando estas temperaturas, sobre todo para que no se nos derrita el chorizo de Teror.
4: Muy importante, la suerte que vamos a tener, que el sábado hay previsto que el tiempo esté más fresquito y más agradable, pues para que todos nos visiten a esta primera feria del chorizo y, por supuesto, a comerse un trocito de ese bocadillo tan grande que vamos a realizar.
1: La fiesta del agua nos trae esta primera feria del chorizo y el reto de realizar el bocadillo de chorizo de Teror más grande de la historia. Todo ello además con una jornada gastronómica que se van a desarrollar del 11 al 19 de julio. Cuéntanos qué podemos destacar en primer lugar de lo que va a ocurrir el sábado.
4: Pues bueno, así es, hemos aprovechado pues la celebración de una fiesta tan tradicional como es la fiesta del agua, pues para enmarcar esta feria del chorizo tan típico, tan nuestro, y bueno, y aprovechar la coyuntura pues para realizar ese chorizo más grande de la historia. Tenemos el antecedente que ya en un año anterior, ya se realizó un chorizo de esta envergadura, ahora aumentamos un poquito más los metros, y nada, va a estar todo rodeado de un ambiente festivo, gastronómico, que donde podrán disfrutar pues numerosas tapas en la restauración elaboradas con este producto tan típico y tan nuestro, al que rendimos un poquito de homenaje con esta feria. Y bueno, enmarcado el sábado pues en la realización de ese chorizo, con la visita y la participación de numerosos productores de chorizo, bien de nuestro municipio como de islas vecinas, que elaboran chorizo no como el nuestro, pero dentro de la misma categoría. Y todo esto ambientado pues con actuaciones musicales, donde tendremos a media mañana la Parranda de Teror y por la tarde el grupo Tataván.
1: No pueden faltar, por supuesto, los productores de chorizo local aquí en Teror, los nueces y teroreros, pero también otros chorizos similares, ¿verdad? Chorizo de untar, muy parecidos, aunque con diferencias en el sabor.
4: Efectivamente, hemos querido contar para enriquecer aún más esta feria pues con productores de chorizo que son similares al nuestro, pero no iguales, que se elaboran en otras islas, como puede ser el Hierro o Lanzarote o Tenerife.
1: Bueno, pues hay que acercarse este sábado a la Plaza de Sintes, pues para también probar estos otros chorizos. Vamos a centrarnos en el bocadillo más grande de la historia. Ya hace algunos años se realizó esta misma iniciativa, logrando 500 metros de bocadillo. Por lo tanto, hay que superar esa cifra.
4: Sí, en esta ocasión queremos intentar llegar a los 600 metros. Esperemos que lo consigamos. La verdad que es una tarea bastante laboriosa y complicada de gestionar y de elaborar en sí también. Pero bueno, confiamos en que así va a ser y nada, invitarlos a todos a que vengan a degustar una porción de ese bocadillo, que en torno creemos que saldrán aproximadamente más de 9.500 porciones.
1: Más de 9.500 porciones en estos 600 metros de longitud de bocadillo que van a elaborar a partir de las 10 de la mañana de este sábado. Y van a contar con la colaboración y el buen hacer del chef Aridane Rivero, quien también dirigió esta iniciativa cuando se hizo por primera vez.
4: Efectivamente, hemos querido contar de nuevo con él, pues precisamente por eso, porque él elaboró el primer bocadillo de chorizo que se hizo, y bueno, ya la experiencia es un grado, conocemos cómo se elaboró aquella vez, pues para mejorar aún más en la organización y realización del mismo.
1: Bueno, gran reto el que va a afrontar Aridane, pero no va a estar solo. Ilenia, tendrán que haber voluntarios, ¿no?, colaboradores que estarán abriendo pan y untando chorizo.
4: Más de 30 voluntarios tenemos en la elaboración del chorizo, del bocadillo de chorizo.
1: Muy bien, o sea que ya tienen ese equipo compuesto, hecho para realizar el bocadillo. ¿Y cómo se va a repartir, cómo se va a organizar esa parte? Quienes acudan a la Plaza de Sintes podrán degustar el bocadillo, pero también tomarán algo de bebida.
4: Sí, habrá a lo largo de todo el bocadillo habrá cuatro zonas de distribución para que la gente no se aglomere y las colas no sean muy largas ni haya mucho tiempo de espera. Habrá cuatro zonas de distribución donde podrán coger la porción de bocadillo y también degustar, pues habrá refresco Clipper, obviamente no podía faltar acompañando un bocadillo de chorizo, un Clipper de fresa y obviamente pues nuestra agua de Teror.
1: Muy bien, agüita de Teror y Clipper para bajar el bocadillo y disfrutar esa combinación de sabores. Dentro de la feria también van a haber puestos de pan y queso, tengo entendido.
4: Sí, hemos querido un poquito complementar esa feria pues con productos que maridan muy bien en este caso con el chorizo, como puede ser el queso o el pan.
1: Uh-huh. Muy bien, o sea que para diferentes gustos, ¿no? Quien quiera un bocadillo de queso o de otro sabor, pues también lo pueda realizar. Hablabas de actuaciones musicales, nada más y nada menos que la Parranda de Teror va a animar al mediodía la Feria del Chorizo a partir de las 12 y ya por la tarde, sobre las 4, un grupo que trae muy buen ritmo siempre, como es Tataván.
4: Sí, pues bueno, empezamos esa mañana musical, pues no podía ser menos que con la parranda, con nuestra música tradicional. Y para finalizar el acto, pues un poquito más de movimiento, pues con este grupo musical, pues que hará el cierre final de la feria.
1: Por lo que nos cuentas, Ilenia, esta Feria del Chorizo es toda una fiesta, ¿no? Para ir en familia, pasar la jornada del sábado y disfrutar de los productos locales.
4: Efectivamente, es un día para disfrutar en Teror, disfrutar de nuestra zona comercial y pasar todo el día aquí.
1: Y también tenemos que destacar que el mismo día 11 se inicia la ruta gastronómica que va a acompañarnos hasta el 19 de julio. Unidos por el sabor, con la oportunidad de conseguir tapas y bocadillos a muy buen precio.
4: Efectivamente, no podríamos enfocar esta feria pues sin acompañarla pues de una ruta gastronómica donde se ponga en valor este producto tan típico nuestro y obviamente en valor también pues nuestra gastronomía local.
1: 3 y 5 euros, bebida incluida, serán esas tapas y esos bocadillos de los establecimientos que ya se han sumado, como son Majocaya, El Rincón de Marcos, La Gaveta de Cristo, Bar Diego, Molto Gilorio y Made in Interior. Es una buena ruta la que tenemos por delante.
4: Hombre, por supuesto, para complementar esa mañana de ese día de sábado y cualquier otro día de la semana, pues es maravillosa.
1: Claro, recordamos que no solo será el sábado la ruta gastronómica, sino que durará hasta el 19 de julio. Ilenia, ¿y cada uno de estos establecimientos de hostelería, de restauración, realizarán su propuesta? ¿El chorizo es protagonista o también trabajarán con otros productos?
4: Sí, el chorizo será protagonista, pero no descartamos que también aparezca algún producto nuevo.
1: Bueno, pues nos tendremos que dejar llevar y descubrirlo, ¿no? Realizando esa ruta e ir visitando cada uno de ellos y cada uno, bueno, pues elegir su pincho o su tapa favorita. ¿Esto está marcado en un concurso, Ilenia, o no? Es decir, simplemente una ruta gastronómica.
4: Sí, está marcado en un concurso que, bueno, que ya se irán conociendo los ganadores en estos días.
1: Bueno, pues con todas las ganas de conocer y de disfrutar sobre todo la ruta gastronómica, la Feria del Chorizo, este sábado arranca en la Plaza de Sintes, va a ser un acontecimiento bastante llamativo, estoy seguro, Ilenia, que va a traer a numeroso público, la gente de Teror se va a volcar, pero también público de otros municipios y turistas que por curiosidad querrán ver ese inmenso bocadillo.
4: Efectivamente, yo los invito a todos a disfrutar de esa mañana en Teror y que venga de guste nuestro producto tan típico como es el chorizo y que aprovechen y disfruten.
1: Pues para disfrutar está el fin de semana en Teror, dentro también de la programación de la Fiesta del Agua. Vamos ahora con la Concejalía de Desarrollo Local, aprovechando que estás con nosotros, Ilenia, destacar también que desde hace ya algunas semanas se ha iniciado un nuevo plan de empleo. De hecho, podemos ver a estos trabajadores ya en diferentes puntos del municipio acometiendo labores de desbroce, de limpieza. Cuéntanos un poquito.
4: Sí, hace como a principio del mes de junio concretamente, uh-huh, empezaron más de 25 trabajadores, concretamente, si no me baila ningún número, 29 trabajadores en diferentes áreas, entre ellas estabias y obras para la limpieza y desbroce y arreglos de determinadas zonas, que ya los tenemos trabajando por todo el municipio. Tenemos peones de jardinería que van a la sección de parques y jardines, tenemos pintores, albañiles, algún fontanero, tenemos personal administrativo que está en las dependencias de las oficinas municipales. Y bueno, con todos ellos pues se le da cabida a este plan de empleo subvencionado por el Cabildo y por el que damos la oportunidad de un trabajo y una formación profesional, una formación de cara a la búsqueda de empleo para ellos una vez que finalice este plan, que será en el mes de diciembre.
1: Porque es una oportunidad, como bien acabas de subrayar, formativa, pero también de empleabilidad. Hablamos de personas que son parados de larga duración.
4: Efectivamente, son parados de larga duración, que también van a recibir antes de finalizar este plan de empleo, una formación en competencias digitales que les, pues bueno, que les ayudará, pues en esa búsqueda de empleo les ayudará a tener recursos de cara a pues elaborar un currículum en mejores condiciones, para aumentar su visibilidad de cara a la búsqueda de empleo, o simplemente hacer trámites administrativos que hoy en día son tan necesarios como el uso de la sede electrónica.
1: Uh-huh. Muy bien, pues ¿será hasta qué mes continuará activo este plan de empleo?
4: Hasta principios de diciembre.
1: Principios del mes de diciembre. Muy bien. Pues, Ilenia, gracias por estos minutitos, atendernos. No sé si quieras aprovechar estos últimos segundos para compartir alguna información más.
4: No, de momento yo creo que hemos actualizado todas las áreas que ahora mismo tienen novedades y nada, invitarles a disfrutar del fin de semana entero.
1: Pues vamos a por ese fin de semana, por la primera Feria del Chorizo, que sean muchas más las que se desarrolle en las Fiestas del Agua y en nuestro pueblo, y a por ese pedazo de bocadillo, el más grande de la historia. Un saludo, feliz jornada para ti.
4: Igualmente para todos.
1: Bueno, y para poder disfrutar del pregón de la fiesta del Pino, primero tenemos que disfrutar de la fiesta del agua, que comienzan este próximo viernes con la lectura del pregón, que será de la mano de la Asociación Sociocultural Movimiento del 92, del barrio del Palmar. Por ello, vamos a hablar a continuación con una de las componentes del mismo, de este movimiento, de esta asociación. Nos atiende Belén Ortega. Saludos, Belén, buenos días, bienvenida.
5: Buenos días, Israel.
1: Muchas gracias. Muy bien, Belén. Gracias a ti por saludarnos. Hoy nuestro programa, o este tramo del programa, va de pregoneros. Acabamos de hablar con Luis Peña y ahora hablamos contigo.
5: Qué bueno, lo oí. Yo conozco personalmente a don Luis, es el médico de mis hijos y es un orgullo oírlo hablar y verlo como pregonero de la fiesta del Pino, la verdad.
1: Por lo tanto, ¿contenta con la elección?
5: Hombre, maravillosa. Sí.
1: Vamos a hablar ahora del pregón de la fiesta del agua. En este caso, tú y tus compañeros de este colectivo van a ser los encargados de pregonar la fiesta. Cuéntanos cómo surgió la invitación, Belén.
5: Pues, mira, surge una llamada que nos hace el alcalde a uno de nuestros componentes, a Gustavo Ojeda, y le hace el ofrecimiento. Y la verdad es que nos quedamos sorprendidos porque no lo esperábamos en absoluto. Esto de ser pregoneros es una cosa como muy, no sé, no es que creamos que no lo merecemos, ¿no? Sino que crees que personas como, por ejemplo, los anteriores pregoneros, José Carlos, Maribel, que son personas que tienen una trayectoria tan importante en nuestro municipio, lo ves tú con un, no sé, con un propósito, ¿no?, de ser pregoneros, ¿no? Pero nosotros, que nos dedicamos a entretener y a entretenernos, no es que pensáramos que no éramos merecedores, sino que te quedas un poco en shock, ¿no? Es como nosotros, y lo tuvimos que pensar, ¿eh? No fue una decisión así rápida, así, lo tuvimos que pensar. Luego lo meditas y dices, ¿y por qué no? ¿Por qué no? Si esto va a quedar en la memoria de nuestro barrio, nuestro municipio, y es un honor realmente ser pregoneros con toda la humildad, como dice don Luis, con toda la humildad y con todo el respeto del mundo.
1: Buena lectura esa, de lo que significa un pregón y la responsabilidad del mismo. ¿Qué podemos destacar de la Asociación Sociocultural Movimiento del 92 del Palmar, Belén? Entendemos que surgió en el año 1992.
5: Exacto, surge en el año 92. Y pues destacar que llevamos pues 30 años dedicándonos a hacer cositas por nuestro barrio, de llevarlas por donde, allá donde nos reclaman, y que ha sido una trayectoria, aunque han habido momentos de parón, ininterrumpida prácticamente, ¿no? Hemos hecho tenemos un montón de proyectos a nuestras espaldas y bueno, eso es lo que yo destacaría, ¿no? Que ha sido una trayectoria larga y continuada en el tiempo.
1: Una generación esta de hombres y mujeres implicados en el barrio del Palmar, participativos en el ámbito social, cultural y popular, han realizado, ¿no?, muchas acciones a lo largo de estos años.
5: Sí, desde el año 92 nos hemos propuesto hacer una obra por año, aunque no siempre lo hemos conseguido porque hemos tenido pequeños paroncitos para, bueno, pues a veces es difícil conciliar el tiempo que uno tiene libre para ensayar con los trabajos, la casa, los niños. pero una vez que ya ha superado ese trance, ¿no?, de niños pequeños y demás, pues cogimos carrerilla a partir de 2017, prácticamente desde 2017 tenemos una obra teatral por año, a veces dos.
1: Nada más y nada menos, con lo difícil que es producir, crear, porque ustedes además hacen el texto, la producen, son actrices y actores que de cierta manera son amateur y por lo tanto tienen que buscar tiempo del trabajo, de la familia, para poder sacar todo esto adelante.
5: Exacto. Nosotros siempre buscamos la manera de tener un ratito para nosotros, porque es nuestro momento de desconexión. Nos encanta reunirnos, lo pasamos la verdad que muy bien. Y bueno, y como siempre se van agregando gente nueva, ¿no? Gente joven, a veces no tan joven, pero estamos abiertos a que el que quiera participar con nosotros participe, pues se hace muy divertido. Y en cuanto a las obras inéditas escritas por nosotros, tenemos dos, La cantata a la mujer y La campana de la ermita. El resto son obras ya escritas por otros autores y que a lo mejor nosotros le damos nuestro toque, uh-huh. Pero bueno, intentamos hacerlo siempre con la mejor disposición posible, ¿no? La mejor manera posible.
1: ¿Cuántas personas componen en estos momentos el colectivo? ¿Van a participar todos y todas en el pregón de este próximo viernes?
5: Pues yo digo siempre, por decir un número redondo, que somos unas 30 personas, pero a veces somos más y a veces somos menos, ¿no? Dependiendo del proyecto. Y porque no todos tenemos siempre la misma disposición, ¿no? Y hay gente que vive muy lejos, en Valsequillo, en Las Palmas, en Firgas, bueno, ¿no? Alrededor de lo que es Terós. Ahora mismo hay tres actores, dos personas que vamos a leer al principio. Hemos dividido el pregón en tres partes. La primera parte es leída, la leemos dos personas. La segunda parte es tocada y cantada. Son aproximadamente cinco músicos y dos cantantes, siete. Y luego tenemos tres actrices que van a desarrollar en la tercera parte un pequeño sainete canario. Luego sí que va a haber gente pues haciendo una pequeña descamisada, si yo no me equivoco. Y bueno, para intentar involucrar al mayor número de personas posibles, ¿no? De todas maneras, el que no esté encima del escenario va a estar delante. O sea, vamos a estar todos, o intentarlo por lo menos, porque también nos gusta sentirnos apoyados y el cariño de los componentes que esté presente, ¿no? El sentir ese apoyo y ese cariño de todos, que esto es un logro nuestro de todos, ¿no? No es solo de unos pocos o de los que van a poner la cara visible, sino de todo el grupo.
1: Un pregón diferente a lo que estamos acostumbrados, por lo que podemos intuir. ¿Están con todos los preparativos, los ensayos para el próximo viernes?
5: Sí, sí, sí. Es diferente. A nosotros nos dieron carta blanca, ¿no? Nos dijeron, hagan lo que crean, lo que ustedes crean, lo que mejor saben hacer o como ustedes lo quieran enfocar. Y creímos que un pregón tampoco podía perder la esencia de lo que es un pregón, por eso hay una pequeña parte leída. Luego la parte musical pues siempre es agradecida, ¿no? Se agradece. Hemos hecho unas coplas al agua, dedicadas al agua y a Terós, y la parte de actuación pues es básicamente por lo que nosotros nos identificamos, ¿no? Con lo que nosotros nos identificamos, con el teatro. Entonces, por eso hemos decidido hacer esa pequeña división de tres partes que creemos que hemos enlazado muy bien y que va a ser muy, muy agradable. Y creo que he contestado a tu pregunta. Creo que me dijiste, no sé, ¿cómo era?
1: Que estabas con los ensayos, que estaban con los preparativos.
5: Exactamente. Los ensayos, llevamos meses ensayando, Israel. Llevamos ya tres meses desde que nos anunciaron o nos propusieron ser pregoneros. Hemos intentado prepararlo lo antes posible, tenerlo lo antes posible, tener claras las ideas y lo que era el texto, porque también la obra de teatro la hemos escrito nosotros, pues para poder ensayar, porque si no teníamos texto no podíamos ensayar. Pues nos hemos dado un poquito de prisa, porque en tres meses realmente, al final es un ensayo a la semana y en el mes son cuatro o cinco, no son más, el tiempo se nos ha ido volando y hemos intentado tenerlo listo, que creo que sí, que está planchado, para para este viernes día 10?
1: Pues invitamos a todo el público, a los oyentes, a nuestros vecinos y vecinas que acudan, ¿no?, a disfrutar de este Pregón del Agua 2026 a partir de las 21 horas en la Alameda Pío XII. En nombre del colectivo de la asociación, Belén, dirígete a nuestra audiencia.
5: Bueno, pues yo quiero decir que yo, por ejemplo, que soy asidua a los pregones, que me encanta un pregón, me chifla, que es un acto muy bonito, muy emotivo, que da arranque a unas fiestas que son muy importantes, que tienen un arraigo muy importante en nuestro pueblo, y que vengan a disfrutar de este ratito de un pregón diferente y que estamos seguros de que les va a encantar. Y que no cambien el fútbol por el pregón, que sabemos que España juega el viernes, pero que, por favor, que no dejen de verlo.
1: Bueno, el pregón es en directo en nuestro pueblo. El partido ya podemos después conocer el resultado e incluso ver algún resumen. Yo creo que la gente no va a fallar, sobre todo los vecinos del Palmar. Estoy seguro que acudirán a apoyarles y acompañarles, al igual que del resto de los barrios, ya que la fiesta del agua, si tiene una característica, es que es la fiesta de los barrios del municipio. Belén Ortega, muchas gracias. Felicita a todos los componentes del colectivo de parte de Radio Teror, y con ganas de escucharles, y también recordar a la audiencia que nosotros estaremos en directo y que vamos a retransmitir el pregón a través de la sintonía de Radio Teror, ¿de acuerdo?
5: Muchísimas gracias.
1: Gracias a ti, un abrazo, feliz día.
5: Un abrazo.
1: Hoy compartimos la actualidad municipal junto a la concejala de Artesanía, también mayores de nuestro ayuntamiento, Jenny Santana. Nos acompaña en los estudios de Radio Teror. Buenos días, Jenny. ¿Qué tal estamos? A ver, un segundito, Jenny, que no te escucho bien en estos momentos. Ahora sí, Jenny, buenos días.
6: Muy buenos días, buenos y calurosos días.
1: Y calurosos días.
6: Muy caluroso.
1: Como puedes apreciar, yo tengo el ventilador bien pegadito, Jenny, para intentar paliar de la mejor manera posible esta ola de calor que...
6: Es la única manera de llevarlo con un ventilador, con aire acondicionado y evitar salir si no es de extrema necesidad.
1: Y mucha agüita de Teror.
6: Mucha agüita de Teror. Hidratarse mucho.
1: Es el consejo que además, si te parece, iniciamos esta conversación de forma especial a la población vulnerable, en la cual incluimos a los mayores. Como concejala responsable de este área, Jenny, son días, ¿verdad?, para, como bien decimos, estar a la sombrita, bien hidratados, evitar las horas centrales del día.
6: Efectivamente, los colectivos en general todos debemos protegernos de estas altas temperaturas, pero es verdad que un colectivo como son los mayores, pues hay que tener muchísimo cuidado, porque es verdad que este calor, una bajada de tensión, una subida de tensión, pues nos puede causar graves problemas, y entonces la verdad que evitar estar en la calle, estar a la sombrita, ahora mismo yo, por ejemplo, las excursiones de momento no la estoy preparando hasta que el tiempo no remita un poquito, porque es imposible, es un peligro para todos, hay que hidratarse mucho, estar a la sombrita y pasar estos días más fuertes, que ya luego, si Dios quiere, remitirá un poquito y podemos salir.
1: Parece que a lo largo de la semana, tal vez mañana jueves, ya empezarán a bajar un poco las temperaturas. E incluso hay previsión de que pueda llover, o sea que la cosa está totalmente disparatada.
6: Sí. El tiempo no hay quien lo entienda, porque pasamos la semana con un calor extremo. Y luego, al parecer, el fin de semana creo que puede haber incluso algún chubasco. Vamos a ver, porque tenemos una oferta muy grande de actividades en el pueblo y vamos a ver si al final nos va a llover el fin de semana.
1: Bueno, vamos a cruzar los dedos porque queremos disfrutar de todas las actividades que se han programado.
6: Sí.
1: Si te parece, Jenny, ya que estamos hablando de mayores, también hay una información que es interesante para este colectivo, ya que desde la Concejalía de Mayores se está ofreciendo asesoramiento y ayuda a quienes quieren inscribirse por primera vez para el viaje del Inserso. Tienen plazo hasta este próximo 10 de julio.
6: Sí, efectivamente, el plazo era desde el 22 de junio al 10 de julio, y pues hemos puesto, te digo, el técnico de desarrollo local, Miguel Ángel, con la extensión 1602 para aquellas personas que todavía no han acudido a él para darse de alta, pues eso, para que les eche una mano, porque es verdad que a veces las nuevas tecnologías se nos escapan un poquillo, y ya te digo, el Inserso está mandando cartas a todos los... aquellos que están dados de alta ya, pero aquellos que de momento no se han dado de alta tienen la posibilidad de hacerlo llamando al ayuntamiento, extensión 1602, y se les dará cita, te digo, hasta el día 10, o sea que ya deben apurarse un poquillo porque se acaba el plazo. En fin.
1: Se acaba el plazo, por lo tanto, esa herramienta que es útil de asesoramiento. Desconozco si el proceso es complicado o es sencillo, Jenny, para darnos de alta.
6: No es excesivamente difícil porque al final es rellenar una ficha en la página del inserso, pero bueno, que hay veces que nos podemos confundir o lo que sea, y ellos quieren cerciorarse de que están bien dados de alta y con una comprobación y con todo, y para eso el técnico pues les va a ayudar.
1: Muy bien, pues ahí tenéis esa posibilidad. Recuerden, hasta el día 10 de julio. Sí. Y también referente a los mayores, en este caso un viaje organizado a través del Club de Mayores de nuestro municipio. La semana pasada llegaban de un interesante viaje.
6: De un interesante viaje por León. Pues lo que he podido hablar con ellos les ha ido muy, muy bien, porque sabes que al final el hecho de no tener incidencias pues ya es la mitad de la pelea, pero aparte de eso les ha acompañado el tiempo, todo lo que han visto precioso, y la verdad que bueno, disfrutando, que es de lo que se trata, aprovechar todos los viajes que se organizan, ya sea por parte del ayuntamiento o por parte del club de Cinte, todo lo que haya, toda la oferta que tenemos, que lo disfruten.
1: Ellos aprovechan al máximo todas las actividades que se programan, bien sea a través de la Concejalía de Mayores del Ayuntamiento o a través del club, con las actividades que hacen.
6: Exactamente.
1: Ahora sí, vamos con las fiestas del agua. Comienzan ya este viernes.
6: Que ya estamos.
1: La fiesta, yo creo que con mayor identidad local que tenemos en nuestro municipio, y donde el pueblo y sus barrios son protagonistas.
6: Sí, efectivamente, la fiesta del agua es la fiesta nuestra, como decimos, la del pueblo. Porque es verdad que la fiesta del pino es tan grande, viene tanta gente de fuera que te es difícil hasta verte con los mismos de aquí del pueblo. Pero esta fiesta es auténtica, es nuestra, es arraigo. Y la verdad que viene con una oferta muy buena para pasar unos días exquisitos. Ya te digo, incluso si refresca un poquito el tiempo, pues la vamos a disfrutar aún mejor, aún mejor.
1: Entre esas ofertas o esa oferta que tendremos para el fin de semana está la muestra de artesanía, sábado y domingo. Como responsable de la misma, ¿qué nos puedes contar, Jenny? ¿Cómo se está preparando esa muestra?
6: Pues mira, la verdad es que muy bien, ya está todo preparado. Va a haber una amplia oferta de artesanía, una amplia muestra de artesanía, porque contamos con diferentes artesanos y de diferentes modalidades. Desde el cuchillo canario, pasando por el password, por la cerería, la alfarería, la marroquinería. Volverán este año, como no, los productos de La Palma, que también son exquisitos y muy atractivos. A la gente le llama mucho la atención los licores, los mojos, todo muy, muy especial. Tendremos las quesadillas del Hierro nuevamente también, que es como es algo que no tenemos todos los días aquí, pues como que atrae mucho. Y ya te digo, va a ser muy variada y en un amplio horario para que todos podamos venir a una hora u otra, podamos pasarnos por la muestra.
1: Este era un reto, recuperar la muestra de artesanía y dentro del marco de la fiesta del agua, y por fin se logra, ¿no? Aglutinar a este gran número de artesanos y artesanas, que creo que llegan al número de 25, ¿no?
6: De 25, sí. En principio tenemos 25, esperemos que nadie se note de baja. Tenemos 25 stand, va a estar muy variadita, muy bonita. Y es verdad que es esto, es lo nuestro, es lo auténtico, es la artesanía de la isla. Pues el marco inmejorable es la Feria del Agua, la Fiesta del Agua, que es lo nuestro también, es arraigo, y la artesanía pues es arraigo también. Artesanías tradicionales y artesanías que se han ido introduciendo, porque claro, al final tiene que cambiar porque los tiempos cambian, la gente demanda otras cosas, pero todo lo que esté hecho a mano es especial, es único. Y es muy bonito.
1: ¿Dónde se va a ubicar la muestra, Jenny?
6: Sí, pues al igual que la que hicimos en la Fiesta del Pino el año pasado, será en la calle Real, desde delante del museo, pues a la altura de la farmacia, digamos, todo lo que es la calle Real. Ahí va a estar montada.
1: O sea, un sitio céntrico, visible, todo un escaparate. Para los artesanos y artesanas que también necesitan de espacios de este tipo para visibilizarse y poder tener, ¿no?, esa salida de materia.
6: Claro,
1: ¿no?,
6: efectivamente. Ellos muy agradecidos que uno les dé la oportunidad de organizar estos eventos y poder montar, porque ya te digo, la artesanía hay que mostrarla para que la gente vea las cosas tan bonitas que se hacen y tengan acceso a ella. Yo espero que haya bastante afluencia de gente, ya que, ¿sabes? Tenemos también pues el bocadillo de chorizo más largo, tenemos actuaciones. Entonces, el pueblo va a estar como muy dinámico este fin de semana.
1: Va a ser una fiesta, vayamos por donde vayamos.
6: Vayamos por donde vayamos, vamos a encontrar siempre algo que ver, algo que hacer, algo que comer. O sea, va a estar muy chulo.
1: Y no es un mercadillo al uso, hablamos de una muestra con identidad propia donde los artesanos son protagonistas. Aún en el mercadillo también tenemos el rincón del artesano, pero esto es mayor, ¿no? Tiene unas dimensiones más destacadas.
6: Claro, efectivamente, en esta muestra de artesanía y en cualquier muestra que hagamos, siempre van a estar primero nuestros artesanos, los de nuestro pueblo. Ellos están los fines de semana en el Rincón del Artesano y, como no, en cualquier muestra, cualquier feria que hagamos, ellos van a estar incluso ubicados en la misma zona para que la gente pues los identifique fácilmente. Y ya te digo, va a estar toda la artesanía de nuestro pueblo y también de nuestra isla y de otras islas también.
1: Ayer tuvimos la oportunidad de hablar con Domingo Alemán, herrero, artesano herrero.
6: Todo un referente.
1: Todo un referente en nuestro municipio. Y decía que él viene dispuesto a hacer mucho ruido y que, de hecho, material que en muchas ocasiones no lo puede traer los domingos y que no tiene esa capacidad, pues va a aprovechar esta muestra para sacar toda la artillería pesada y mostrar todo lo que tiene. E incluso nos habló de dedicarse a partir de ahora, Jenny, que yo creo que es muy interesante, además como responsable de artesanía, ya no va a recorrer otros municipios como hacía antiguamente, sino que se va a centrar en Teror y que a partir de ahora lo tendremos prácticamente en exclusiva aquí en nuestro pueblo.
6: Pues todo un gusto para nosotros, porque ya te digo, es un artesano que es un referente, ha mantenido siempre la tradición, ha sabido también adaptarse a nuevos tiempos y vamos, es un gustazo poderlo disfrutar todos los fines de semana en el Rincón del Artesano.
1: Y ponemos el ejemplo de Domingo, pero lo podemos llevar a otros artesanos y otras artesanas, ¿verdad? Lo nombramos a él tal vez por la visibilidad
6: que tiene. Por la visibilidad que tiene, porque es verdad que a Domingo se le conoce.
1: Son muchos años.
6: En este pueblo y en todas las islas, porque es verdad que es un artesano que dedica todo su tiempo a este gran arte. Pero es verdad que todos ellos, o sea, es un trabajo muy laborioso, un trabajo con sus manos, donde nunca un producto es igual al otro. Tenemos siempre eso de que las cosas no sean hechas en serie, sino con una dedicación especial, poniendo el sentimiento, poniendo sus manos. Y ya te digo, es un lujo poderlos tener aquí y verlos de primera mano, por supuesto.
1: Productos únicos que ponerles un precio, yo creo que casi no valorar, ¿no? Todo el trabajo que tienen y eso también hay que tenerlo en cuenta.
6: Efectivamente, normalmente el dicho fácil es que la artesanía es cara, pero es que al contrario, es barata, porque es lo que hablamos, no son productos manufacturados, no son productos en serie donde todo es igual. Es que cada uno lleva el alma del artesano que lo está haciendo. Una dedicación, unas horas, unos materiales. Va a haber bisutería hecha con productos de la tierra, de arena, de flores. Va a haber miel, va a haber, te digo, productos únicos y exclusivos. Entonces eso, vale, a lo mejor es un poquito más caro que otro tipo de productos, pero es que es único, es exclusivo y lleva mucha alma. Entonces yo creo que al revés, la artesanía es barata para la labor que lleva.
1: Impagable, ¿no? Impagable. Un artículo exclusivo como el que se puede obtener en la artesanía. También es interesante que las familias, ya que tanto el sábado como el domingo serán muchas las familias que se acerquen con sus niños y niñas, que acerquen a los más pequeños a la artesanía, que la vean de cerca, que tomen conciencia, ¿no? Sobre ella.
6: Efectivamente, eso es lo que esperamos. Yo te digo, desde la Concejalía de Artesanía, estamos intentando, como le digo yo al técnico que siempre está conmigo, es que se hable de artesanía. Entonces, conforme a eso, de esto no es verdad que como estábamos todavía en trámites, no hemos hablado así de cara al público ni esto, pero hemos estado solicitando a la FEDAC una subvención y bueno, estamos en vía de concesión, pero creo que si Dios quiere la vamos a tener. Pero es una subvención que va destinada a eso, a la difusión, a dar charlas, a que se hable de artesanía, que es lo que yo estaba buscando. Entonces, la única manera de mantener algo vivo es que se hable de ello. Entonces, pues esperamos contar con nuestros artesanos para ir a los institutos, a los colegios, en diferentes espacios, dar charlas, muestras, que se hable de artesanía en Teror, porque te digo, es algo muy nuestro, muy nuestro. Y entonces, pues vamos a decir, gracias a esa subvención, lo logramos este año.
1: Contagiarnos de la artesanía y que la sociedad pues la disfrute, la viva y la tenga presente.
6: Efectivamente, es que es increíble que tú vayas a una charla, una muestra tal, y que digas tú, pues he visto cómo se hace un cesto. Oye, pues quiero probar y tener uh-huh. alguien que te lo acerque, que te ayude, ver que tú mismo con tus manos elabora pues ese cesto que luego vas a llevar a una romería o que vas a poner en tu casa, tal. Es algo muy bonito. Y quién sabe si se despiertan por ahí, ¿sabes? Nuevas inquietudes, nuevos artesanos. Por supuesto que sí.
1: Que necesitan también el relevo generacional.
6: Aunque sea modo hobby.
1: Que hay muchos que se han ido perdiendo con el paso de los años.
6: Muchísimo, Jenny. Muchísimo. Uh-huh. Yo vengo de familia de artesanos uh-huh. de la zona de Lojero, Lo Montero. Habían albarderos, gente que hacía escobas de pígano, uh-huh. cestas. De todo, se ha perdido. Ya de eso arriba no queda nada. Entonces, no puede ser, no podemos permitirlo. Hay que hablarle a la juventud de qué se hacía, por qué se hacía, con qué materiales se hacía y acercarles esa cultura tan ancestral.
1: Pues tenemos esa oportunidad de, dentro de la programación de la Fiesta del Agua, conocer a estos 25 artesanos y artesanas que van a estar en nuestro municipio 11 y 12 de julio, de 10 a 19 horas el sábado y el domingo en el horario del mercadillo de 10 a 15 horas.
6: A 15 horas.
1: Uh-huh. Jenny, son tus micrófonos, dirígete a nuestros vecinos y vecinas, a sí. quienes nos escuchen, público en general, quienes sí. se acerquen a Teror, que disfruten, que paseen por nuestras calles y que aprecien la artesanía.
6: Efectivamente, yo te lo agradezco, Israel, porque es verdad que me gustaría hacer un llamamiento, o sea, no es fácil montar una muestra, contactar con artesanos, todo lo que conlleva montar esto. Entonces, que se pasen, que muestren interés, ¿sabes? Que disfruten, porque al final es un disfrute. Lo que vamos a ver ahí es una exposición de arte, de diferentes artes. Entonces, que se acerquen, porque para los artesanos eso ya es un premio, que la gente se fije en lo que ellos hacen, tal, y además que lo van a disfrutar muchísimo. Y siempre pues se pueden llevar esa pequeñita cosa que es diferente y que va a ser muy bonita. Entonces, la verdad que hago un llamamiento a todas las personas que aprovechen estas oportunidades cuando acercamos la artesanía al pueblo y que, por favor, que vengan este fin de semana y disfruten con nosotros de esta muestra de artesanía.
1: Pues agradecidos por la visita, Jenny. A disfrutar de este sí. fin de semana sí. Interesante. El viernes tenemos el pregón, ya el sábado junto a la muestra de artesanía también la feria del chorizo. Y continuamos el domingo con la muestra de artesanía, cerrando este primer fin de semana del agua.
6: Efectivamente. Muchísimas gracias por darme la oportunidad de hablar de este tema tan bonito y de poder invitar a todos que vengan este fin de semana a Teror, que va a ser un espectáculo, Teror.
1: Gracias a ti por la visita. Hasta pronto.
6: Gracias, Israel. Un abrazo.
1: Y ya este próximo viernes comienza la Fiesta del Agua aquí en Teror y lo hacemos con una amplia programación que va a llevarnos durante las próximas semanas a disfrutar de diferentes actos. Entre ellos también una exposición que se va a desarrollar en el Centro de Interpretación Turística de Teror de la mano de Vicente Herrera Domínguez. Teror, Monumento y Vida es el título de esta exposición. Tenemos con nosotros a Vicente Herrera, además de forma telefónica, ya que se encuentra en pleno montaje de la misma. Amigo Vicente, buenos días, bienvenido.
7: Hola, Israel, buenos días, ¿qué tal?
1: Muchas gracias por dedicarnos estos minutos, robar algo de tiempo al montaje de la exposición. ¿Qué tal estamos, Vicente, con este calorcito que tenemos?
7: Pues muy bien, tenemos, gracias a los amigos que me están ayudando y el equipo humano y técnico del ayuntamiento, estamos armando esto a piñón. Tenemos una exposición muy grande, con mucho surtido y todo de Teror.
1: Pues queremos conocer un poquito la elaboración de la misma, Vicente, y aprovechar también, por supuesto, para invitar a quienes nos escuchan y acudan este viernes a la inauguración, que será a partir de las 7:30 de la tarde.
7: Sí, correcto.
1: Pues cuéntanos un poquito, ¿en qué va o a qué se dedica esta exposición? Antes ya conocíamos el título y creo que además hay rostros muy conocidos de nuestro municipio.
7: Sí, exacto. Bueno, son hechos basados siempre en mi caminar por el pueblo y lo plasmaba en mis fotografías y luego de ahí esas vivencias que son escenas robadas al mismo entorno, nada de preparado, sino según camino me encuentro con la gente y las cosas de terror. Y luego eso es lo que me inspiró a plasmarlo, lo que yo creía, los elementos más lúcidos para transmitir, y lo convertí en pintura.
1: Vicente, profesionalmente te has dedicado durante muchos años a las artes gráficas, como hobby, la afición a la fotografía y también ahora a la pintura.
7: Sí, bueno, mi mundo fue 40 años en el mundo de la publicidad y la imagen, sí, el sector de lo que es la publicidad, la comunicación, el diseño, y eso he vivido en ello, lo he mamado, y ahora me jubilé y empiezo a plasmar también parte de esa experiencia y la novedad de aportar pintura, que es algo novedoso.
1: ¿Y qué te aporta a ti la pintura, Vicente?
7: Satisfacción total, porque mientras la voy pintando voy reconociendo el momento que yo viví al vivir esa instantánea. Son momentos, es muy, muy gratificante en que cada brochazo recuerdes el momento que estabas con esa persona o en ese lugar. Y muy bueno.
1: De cierta manera, detener el tiempo, ¿no? A través de la pintura.
7: ¿Cómo, perdona?
1: De cierta manera, detener el tiempo a través de la pintura.
7: Claro, claro. Y detengo el tiempo, pero de una manera totalmente no ficticia, sino de un momento real totalmente. Nada de... Tiene vida todavía.
1: Antes también hacía alusión a que hay personajes reales, reconocibles, personas de aquí del pueblo. ¿Quieres hacer mención de algunos de los retratos que podremos encontrar?
7: No, es decir, los personajes sí hay muchos, es reconocibles, pero no están hechos exactamente como retratos hacia ellos, porque no son encargos, son vivencias. Y esos personajes o esas personas están cumpliendo una misión social, no es un retrato, por supuesto, si después alguien lo quiere adquirir porque son familia y eso, mejor, pero están hechos para todos, es decir, representan al entorno, no a ellos solos.
1: ¿Y cuántos cuadros componen la exposición?
7: Bueno, cerca de 100, lo voy a repartir en tres semanas o cuatro, ya casi todos los lunes de esa semana. Habrá cambios con respecto a la semana anterior.
1: Eso es una peculiaridad y algo llamativo, que creo que es interesante que quede bien explicado, ya que la exposición va a ir variando, ¿no?, en las próximas semanas. No van a ser siempre los mismos cuadros.
7: Claro, claro. Eso también conlleva a que la misma persona quiera ver todo, tiene que venir tres veces. Ese es el tema. Viniendo una vez, ve cosas interesantes, y viniendo dos, ve más, y viniendo tres, ya lo ve todo y podrá opinar con mejor garantía, ¿no?
1: ¿Vas a exponer la totalidad de tus obras o te guardas algo, Vicente?
7: No, siempre queda cosas y mucho, porque una de las cosas que también expongo, cuadro 5, que ya los clientes que ya tienen, digamos, cuadros que lo han adquirido, los tienen en su hogar, pero tienen interés, igual que yo también, en exponerlos también. Y hay muchos que no he podido traerlo porque no nos cabe. Estamos limitados aquí también de espacio, no hay para tanto.
1: Claro.
7: Porque pues hay cuadros que están también en otros lugares, en otras islas, porque tengo la suerte de que están repartidos por muchos sitios.
1: Y si no lo puedo traer. ¿Y si nos enamoramos de una de las obras, podemos comprarla?
7: Sí, claro. Y incluso con las comodidades que quiera. Es decir, esto no está hecho para lucrarme monetariamente, simplemente para justificar los gastos y compensar lo que invierte, porque son muchas horas y mucha compra de pintura, madera y todo lo demás.
1: Y todo ello también dentro del marco de la Fiesta del Agua, una fiesta, como buen terorense, también para ti, de las más destacadas, ¿no?, de Teror.
7: Claro, no, la más importante, la que realmente es la del pueblo, y mi exposición tiene cabida aquí mejor que en cualquier otro sitio. No es una fiesta local, nada de turística, y debe ser del pueblo. Incluso debería tener aún más presencia en el pueblo, pero yo creo que es la ideal para nosotros.
1: Pues yo creo que, Vicente, para ya ir terminando, dirígete a nuestra audiencia. Sobre todo vamos a dejar claro los días que podremos visitar la exposición en el Centro de Interpretación Turística de Teror, y también recordar que este viernes será la inauguración. Quienes quieran están invitados.
7: Sí, sí, claro. Y por supuesto que hay muchas cosas que hay que decirlo, porque no todo el mundo tiene, se acerca a estos sitios, y es que es gratuito. Se puede entrar, ver, opinar si quiere, y encargar si quiere, o y hablar bien seguramente de lo que va a ver.
1: Bueno, pues esta es la invitación que lanzamos a todo el pueblo de Teror, que Vicente estará encantado de recibirles con los brazos abiertos. Lleva muchas semanas trabajando en los preparativos de esta exposición. Ahora está ya metidísimo en el montaje de la misma. Le está dedicando muchísimo tiempo, Vicente, mucho cariño, mucha profesionalidad también, y todo eso es de admirar.
7: Ok, muchas gracias. Estos 5 años de pintura los voy a exponer de un viaje, y espero que a todo el mundo le guste.
1: Pues nos veremos en la exposición y disfrutando de tus cuadros, Vicente. Muchas gracias.
7: Muchas gracias, Israel. Muchas gracias.
1: A ti siempre. 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Y como les decía, para poder lograr ese bocadillo, el más grande de la historia, necesitamos mucho chorizo. Y ahora sí, desde la fábrica de chorizos Los Nueces, Gonzalo Nuez, buenos días.

0: De la fiesta del agua. Es la primera vez que se hace una feria íntegramente dedicada al chorizo de Teror. ¿Qué te parece, Gonzalo?
1: Hombre, siempre por una primera vez se empieza, ya luego iremos viendo qué tal funciona el tema.
0: Uh-huh. ¿Entusiasmado, por lo tanto, por lo que va a ocurrir este sábado en el municipio?
1: Hombre, entusiasmado y curioso, la verdad, pues esperando con curiosidad a ver qué es lo que va a pasar.
0: A ver, pues
1: los primeros eventos que se hacen siempre tienen el toque ese de y vendrá gente, uh-huh. Que gente hay para todo.
0: También, al ser la novedad, puede llamar la atención a muchos curiosos, ¿no? Y que se vaya a hacer este bocadillo, este mega macro bocata de chorizo de Teror, también es un atractivo.
1: Sí, por eso te lo comento, porque las primeras ediciones de cualquier cosa siempre se crea incertidumbre, aunque esta en realidad de la feria es la primera, pero del bocadillo es la segunda y la primera fue todo un éxito también.
0: ¿Y cómo recuerdas aquella primera experiencia con el bocadillo que se logró, que fue de 500 metros? ¿Cómo recuerdas ese día?
1: Hombre, ese día de gente, de meneo, de curiosidad, de expectativas, yo creo que salió bastante bien.
0: Y este año vamos a por más, porque el bocadillo tendrá que ser más grande que el de la última vez. Vamos a conocer un poquito sobre la historia de Chorizos Los Nueces. Gonzalo, generación tras generación, un oficio que has aprendido de tu padre y así tu padre de su abuelo.
1: De mi abuelo, de mi bisabuelo. Uh-huh. Ahora está nuestro sobrino trabajando con nosotros aquí. O sea, ya es la quinta generación ya.
0: ¿Y qué tiene el chorizo de los nueces que lo hace diferente?
1: Hombre, es una cuestión de tradición, es una cuestión de mantener una calidad durante cinco generaciones. O sea, que yo creo que es más un tema de tradición y de costumbre, y que es el chorizo, es lo que había antes. Antes ibas a la tienda y había chorizo, no había mucho más. Ahora vas a una charcutería y encuentras donde elegir, que hay veces que te vas sin comprar nada, pues no sabes qué llevar.
0: Uh-huh. O sea que antes era bastante recurrente, ¿no? Utilizar el chorizo como embutido, no había tanta variedad como es en estos tiempos. Gonzalo, y la historia de los nueces, del chorizo, ha hecho que junto a el otro productor mayoritario de este producto, se haya convertido el chorizo de Teror en algo conocido incluso fuera de nuestras fronteras.
1: Hombre, una de las cosas por las que uno se siente orgulloso es porque nos reconocen fuera de aquí, y sobre todo el que es de aquí, que está fuera, el que está viviendo en Península, aunque está en el extranjero, que le llevan dos choricitos, que eso no ocupa nada en la maleta, y cuando lo ven lloran. O sea, es una cuestión de terruño.
0: Qué bonito eso que acabas de decir, porque ya no es un alimento, un producto local, sino simboliza mucho más, ¿no? Emociones, sentimientos, tradición, recuerdos de la infancia, de la familia.
1: Claro. Eso es como cuando íbamos al cine de Tato y alguno llevaba un bocadillo de chorizo, se quedaba todo el cine. Y esos son recuerdos de que se te quedan marcados para toda la vida.
0: Si tiene también una parte interesante la feria de este próximo sábado, es que aparte de, por supuesto, el referente de nuestro chorizo de Teror, también vamos a poder degustar, saborear otros chorizos parecidos, similares, también de untar de otras islas, como el Hierro y Lanzarote. ¿Los has probado? Sí. ¿Has tomado esos chorizos?
1: Los he probado. Lo que pasa es que aquí no tienen el arraigo que tiene el nuestro. Uh-huh. O sea que será una cuestión, entre otras cosas, también para conocernos los fabricantes de un lado y de otro lado. Pues esto, lo que hacen estas ferias es que conoce gente y conoce nuevas maneras de hacer cosas y ver cosas nuevas.
0: Uh-huh. Y un ambiente además festivo, el que vamos a disfrutar el sábado con la parranda y con otra agrupación como Tatabán. ¿Te imaginas que sea, o supongo que también es un poco la intención desde Hace Teror, nos imaginamos una jornada familiar, ¿no?, en torno al chorizo?
1: Todos estos temas así que llevan una parte gastronómica arrastran por familia normalmente, no es una cuestión de... Si fuese una feria de la cerveza, sería más gente joven, y esto es a la más por familia.
0: Uh-huh. Y también a partir del día 11, es decir, el sábado, y hasta el 19, que es el siguiente domingo, vamos a poder...

0: Disfrutar de una ruta gastronómica en la que diferentes establecimientos como son Majocaya, Rincón de Marcos, La Gaveta de Cristo, Bar Diego, Moltos y Lorio, Made in Teror, pues van a utilizar el chorizo de Teror para elaborar bocadillos, tapas y pinchos. El chorizo ya no se usa solamente para comérnoslos con el pan y el queso.
1: No, la verdad es que en realidad nunca se ha utilizado solamente para el pan y el queso. O sea, la gente lo con papas fritas, ahora es más elaborado, porque ahora el Masterchef ha hecho mucho daño. Entonces la gente utiliza cualquier cosa para hacer comida de autor, ¿no? Pero que siempre se ha utilizado para echarle una punta a un potaje, a una sopa. No solamente era para el tema del bocadillo.
0: Muy bien, pues consejos de la utilidad que tiene el chorizo y la cómo lo podemos aplicar dentro de la gastronomía. Ya para ir finalizando, porque queremos seguir saludando, sí. Y ahora lo vamos a hacer también con otra de las fábricas de chorizo de aquí del municipio. Esa invitación, Gonzalo, a quienes nos escuchan y quienes se quieran sumar a esta primera feria del chorizo, la meca del chorizo es Teror, sin duda alguna, y vamos a disfrutarlo con una buena fiesta.
1: Sí, hombre, Teror siempre ha sido un sitio que acoge al que llega, ya no solamente para temas festivos y tal, sino todo el año con nuestras calles, nuestros bares, nuestra gastronomía, nuestra Virgen del Pino. O sea, siempre hemos acogido a la gente y para este evento con más cariño incluso todavía.
0: Pues nos quedamos con ese mensaje. Muchísimas gracias, Gonzalo Nuez. Un saludo para ti. A trabajar duro este sábado para hacer ese mega bocadillo de chorizo de Teror. Y seguiremos hablando, seguimos en contacto, ¿de acuerdo?
1: Vale, nos vemos en la calle.
0: Un abrazo, gracias a ti.
1: Venga, hasta luego.
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0: Y nos vamos ahora a otra de las fábricas de chorizo protagonista de la primera feria del chorizo, como no puede ser de otra manera, Chorizos Terorero. Nos atiende uno de los propietarios, Roberto Sánchez. Buenos días, Roberto, bienvenido.
1: Buenos días, gracias.
0: Gracias a ti por atendernos y dedicarnos estos minutitos, ya en estos días previos de vivir esta primera feria de El Chorizo, donde además nuevamente Teror afronta el reto de realizar, Roberto, el bocadillo más grande de la historia.
1: Exacto, sí, la verdad que es un evento bastante bonito, y ya no solo por lo que significa para Teror, sino por la dinamización que supone una feria como esta, ¿no?
0: Se pone en valor un producto local tan importante, reconocido por todos, ¿verdad? ¿Quién no visita Teror para disfrutar de un exquisito bocadillo de chorizo de Teror? Pero vamos a aprovechar un poquito el marco de esta feria también para repasar la historia y cómo se crearon estos importantes chorizos. Cuéntanos la historia de Terorero brevemente, ¿qué podríamos destacar?
1: ¿Te refieres a la historia del chorizo de Teror?
0: Efectivamente, y concretamente de la marca de ustedes.
1: Bueno, el chorizo de Teror se remonta a principios del siglo pasado. Como en muchas otras partes de España, el chorizo nace de aprovechar todo ese excedente de esas matanzas que se realizaban del cerdo, ya que las carnes se salaban porque no habían sistemas de refrigeración en aquel entonces. Las carnes se salaban y todo ese excedente pues se aprovechaba tanto para el chorizo como también para la morcilla. Por eso hay tanta diversidad en España de chorizos en cada comunidad autónoma.
0: La peculiaridad de nuestro chorizo es que además es un chorizo de untar. ¿Qué lo hace para ti especial, Roberto?
1: Pues como tú bien dices, una de las peculiaridades y singularidades del chorizo de Teror con respecto a otros chorizos de España es, por ejemplo, su cremosidad y su fácil, o sea, es decir, que se puede untar en un pan y comer caliente, aparte de toda esa diversidad que tiene a la hora de hacer recetas diferentes. O sea, es un producto que, aparte de que es un reclamo tradicional para la gente que viene a Teror y para todo el canario en general, porque ya es un emblema de Canarias, ahora mismo está siendo un reclamo también por parte de la restauración, de los chefs que están cada vez haciendo recetas diferentes y se está metiendo mucho en cartas de restaurantes de cualquier parte de Canarias.
0: De hecho, dentro de esta Feria del Chorizo también hay una jornada gastronómica en la que el chorizo va a ser protagonista, como bien dice, combinándolo de otras maneras, de otras formas, que no con un pan.
1: Exactamente, como te dije, el chorizo la verdad que tiene muchas maneras de utilizarse y lo veremos seguramente de manera especial en todos los restaurantes que van a estar dentro de la ruta gastronómica.
0: Y afrontamos un nuevo reto, el bocadillo de chorizo de Teror más grande de la historia. Hace ya algunos años se consiguió lograr un bocadillo de 500 metros. En esta ocasión el reto es aún mayor, 600 metros de bocadillo. ¿Qué opinas?
1: Bien, la verdad es que, como te dije al principio, esto es un reclamo para Teror en sí, para dar más significación a lo que es el chorizo de Teror, porque al final es un emblema canario, ya no solo del municipio, sino de Gran Canaria y más a Canarias. Así que para nosotros es un placer estar dentro del evento, participar junto a la otra empresa que se dedica a lo mismo, así que la verdad que nos enorgullece estar en un evento como este, sinceramente.
0: Junto a la otra empresa y también otros productores de chorizo que llegan de otras islas, como Lanzarote y El Hierro. ¿Has probado esos chorizos que parece que son similares al nuestro?
1: Bueno, son similares por su forma, pero realmente el sabor es, desde mi punto de vista, que ya he probado bastante chorizo porque voy a muchas ferias también en Península. Cada chorizo tiene su singularidad, pero el chorizo de Teror es completamente diferente al de otro, sinceramente. No por nada, pero es que es así, el chorizo de Teror es único, es diferente, y eso no quiere decir que los demás chorizos de otras islas son también espectaculares, que no quepa duda.
0: podremos descubrirlos, saborearlos en la Feria del Chorizo este próximo sábado. Vamos a hablar un poquito más sobre Terorero y por qué lo hace también un chorizo especial. Cada uno tendrá su receta, su fórmula mágica, ¿no?
1: Bueno, cada maestrillo tiene su librillo, ¿no? Yo soy la tercera generación. Mi padre fue el que fundó la fábrica, pero ya desde mi abuela hacía chorizos en casa, porque mi abuelo siempre tenía ganado y siempre se realizaban matanzas, y entonces desde mi abuela siempre aprovechaba, como bien te dije anteriormente, todo ese excedente y se hacía el chorizo, se hacía morcilla. Fue mi padre en 1987 el que, después de toda una vida haciendo chorizos y de toda una vida comiéndolo también prácticamente, se envalentonó y fundó la fábrica de chorizo Terorero, ¿no? Y yo, mi padre ya está jubilado, yo he seguido el legado y para mí es un orgullo y un honor seguir con este reto tan bonito.
0: Por supuesto que sí, sobre todo la importancia que tiene en Teror, en nuestro municipio, el chorizo del pueblo. Vamos a hablar también un poquito de la jornada festiva que se propone. Es una gran fiesta, Roberto, para disfrutar del sabor del chorizo de Teror con la participación, nada más y nada menos, que la parranda de Teror a partir de las 12 del mediodía y a las 4 de la tarde, Tataván. Vamos a invitar, ¿no?, a toda la audiencia, a quienes quieran acercarse de otros municipios, público en general, que vengan a Teror este fin de semana, el sábado concretamente.
1: Sí, desde aquí, desde la radio municipal, invito a todos los que puedan venir, porque va a ser una fiesta increíble, se lo van a pasar espectacular, va a haber de todo, va a haber comida, chorizo no va a faltar, no va a faltar Clipper tampoco, que es súper importante, que es su compañero de viaje del chorizo, y nada, lo dicho, que invitados están todos para que vengan y pasen un día genial en familia.
0: Nosotros agradecidos por estos minutos, acercarnos también un poquito hacia la fábrica de chorizos Terorero, producto estrella de esta Feria del Chorizo junto a la otra fábrica de producción. Gracias, Roberto, a disfrutar del mayor bocadillo de chorizo de la historia.
1: Gracias a ti, Israel, un placer.
0: Y en Radio Teror, como no puede ser de otra manera, queremos conocer todos los entresijos y los preparativos para elaborar el bocadillo de chorizo de Teror más largo de la historia. Todo ello dentro de la primera Feria del Chorizo de Teror. Por ello, nos vamos a quedar durante estos minutitos con el chef que es responsable de la elaboración de este bocadillo, Aridane Rivero. Le damos la bienvenida, Aridane. Buenos días, bienvenido.
2: Buenos días, ¿qué tal? Encantado.
0: Muchas gracias, Aridane, por estar con nosotros. Ya hablamos en el año 2022, cuando se elaboró esta experiencia similar, consiguiendo ese macro bocadillo de 500 metros, y este año un nuevo reto.
2: Sí, la intención es desarrollar un bocadillo partiendo de unos 600 metros. Posiblemente a lo mejor la podemos hacer un poquito más, porque también tenemos pan sin gluten para aquellas todas personas que sean celíacas y no se queden con esa gana de probar el chorizo de Teror, pero la media está sobre los 600 metros.
0: Esa es un poco la medida, ¿no?, que se pretende del bocadillo, llegar a esos 600 metros en una mañana que va a comenzar bastante temprano, al menos para ustedes, para tanto los voluntarios como las personas que van a elaborarlo contigo.
2: Sí, sí, hemos quedado los voluntarios y la fábrica de chorizo y las panaderías a las 5 de la mañana en la plaza de Sinter. A las 5 y 20 más o menos empezaremos a elaborarlo y a las 10 y media empezará la sabrosa degustación del bocadillo.
0: Así es. ¿Cómo se va a elaborar? ¿Cuál es el plan de trabajo, Aridane? No tiene que ser fácil.
2: No, mira, gracias a Dios los voluntarios la verdad que cooperan bastante bien. Ya tenemos más o menos el planning organizado, unos abrirán pan, otros untarán los 475 kilos de chorizo en las 1.200 barras, que cada barra estamos hablando que son una media de 10 panes, o sea, es como si hiciéramos ese día en apenas 4 o 5 horas, unos 12.000 bocadillos individuales, pero compartidos en 1.200 barras.
0: La estrella indiscutible, el chorizo de Teror con la fábrica Los Nueces y Teroreros.
2: Correcto, correcto. Entre ambos se les ha solicitado y han colaborado con 475 kilos de chorizo.
0: Uh-huh. Vamos a hablar un poco sobre la materia prima, sobre nuestro chorizo y lo que hace que sea un producto local especial. Como chef, Aridane, ¿qué valor le das al chorizo de Teror?
2: Mira, el chorizo de Teror, igual que como se puede decir que la sobrasada mallorquina es muy, muy exquisita, aquí tenemos, sinceramente, no tenemos nada que envidiar a la sobrasada. Son productos muy similares, pero a la vez son distintos. A nivel gastronómico se le puede dar mucho juego al chorizo, sea con una salsa, sea con un relleno, sea con unos huevos estrellados. Y son esencia que cada municipio tiene y Teror destaca por el chorizo.
0: Uh-huh. Antes de hablar sobre las diferentes formas de preparar el chorizo de Teror, como bien sabes, Aridane, toda la gente, todas las personas que llegan a Teror quieren comerse un bocadillo de chorizo de Teror. Es casi una tradición aquí en Gran Canaria.
2: Sí, a ver, yo siempre le digo a los míos que ir a Teror y no comerse un bocadillo de chorizo ya compartido con un clipper es como si no hubiese ido al municipio a ver a la Virgen. Yo creo que es una tradición de antaño que hemos recogido a los canarios y que estamos transmitiendo a todos los turistas que van al municipio.
0: Normalmente se toma ese bocadillo con un clipper. ¿Qué hace que esa combinación sea tan usada, según tu criterio, Aridane? El dulzor del clipper
2: uh-huh. el ser dos productos locales, el contraste a lo mejor entre dulce y el ligero picorcito o el sabrosón del chorizo, esa combinación, yo creo que es una tradición bastante, bastante obvia para nosotros.
0: Y ahora sí, otras combinaciones del bocadillo, antes lo decías, incluso en diferentes platos, cada vez, le damos más utilidad.
2: Sí, mira, yo recuerdo de pequeñito, en casa, a lo mejor un sábado, un domingo, mi madre sancochaba unas papas y la acompañaba con un huevo sancochado y una salsita de chorizo de Teror por arriba. O sea, yo esas cositas son cosas que recuerdo. Igual con unas papas emperejiladas, pues con una salsa de chorizo.
0: Y claro, la combinación sigue siendo igual de sabrosa y se le da otra utilidad al chorizo, más allá de combinarlo con pan y queso, que está muy rico también, pero se puede abrir el abanico, ¿no?, para prepararlo de otra forma.
2: Sí. Gracias a Dios también ese día tenemos una feria, tenemos una ruta gastronómica referente al chorizo, donde los establecimientos del municipio destacarán más todavía el valor del chorizo con distintas elaboraciones.
0: Unidos por el sabor es el título de esta ruta gastronómica. Van a participar Majocaya, El Rincón de Marcos, La Gaveta de Cristo, Bardiego, Moltos y Lorio y Made in Teror. Y como bien dices, el producto local del chorizo de Teror va a ser protagonista y podremos verlo en diferentes formas, ¿no? Diferentes formas de prepararlo.
2: Sí. He tenido la suerte y voy a tener la suerte, si Dios quiere, de poder hacer alguna que otra visita para probar, porque siempre es bueno mirar cositas, siempre es bueno aprender de los compañeros de la profesión y destacar más que estamos invitados en esta feria con la elaboración del bocadillo, de seguir disfrutando con las elaboraciones de los compañeros en el municipio.
0: Volvemos a la edición del año 2022, cuando se realizó el bocadillo de 500 metros. ¿Recuerda, seguro, perfectamente ese día?
2: Sí, lo recuerdo bastante bien. Sí, es verdad que ese día éramos 30 voluntarios y empezamos a las 6 de la mañana. En esta ocasión somos 10 voluntarios más, 40 voluntarios, y empezamos una horita antes. Y el motivo es porque estamos hablando que son 100 metros más de bocadillo, que las infraestructuras van a ser enormes. Estamos hablando que para esos 600 metros de bocadillo hace falta alrededor de una media de 340, más o menos, una mesa arriba, una mesa abajo de despliegue en la brasa de Sinte, y que va a ser espectacular. Vamos a ir siempre a contrarreloj, pero con el orgullo de que las personas que vayan al municipio ese día puedan degustar el bocadillo de chorizo.
0: En esa edición, en la de 2022, el bocadillo se realizó en la calle principal, también llegando a la calle nueva. Este año se ha elegido la plaza de Sinte. Tendrá que ser diferente, ¿no?, el montaje.
2: Sí, el montaje lo vamos a hacer no lineal, sino como si fuesen en una espiral cuadrada, por decirlo de alguna manera, donde todos los puntos estarán visibles y estarán señalizados para poder empezar a repartir por todos los ángulos de la plaza.
0: Muy bien, o sea que está todo preparado, todo listo y lo tienes todo pensado para que salga todo bien y no tengamos ningún contratiempo. En esa primera edición, recuerdo también que enseguida se agotó el bocadillo, los bocadillos. Por lo tanto, en esta vez también probablemente esto ocurra.
2: Sí, esperemos que sí. En la primera edición se repartió una media de 6.200 grandes porciones de bocadillo. Lo que hemos hecho esta vez es ampliar un poquito más la cantidad de la barra de pan con un poquito más de peso, de 10 panes cada barra, y la media que nosotros hemos calculado son unas 10.800 porciones que vamos a dar a degustar para ese día.
0: Muy bien. Aridane, ¿qué tal está haciendo este 2026 para ti dentro de tu trabajo diario? Vamos a aprovechar también estos minutitos para conocer un poquito sobre tu trayectoria y a lo que te dedicas en la actualidad.
2: Mira, la verdad que no me puedo quejar. Todo lo que sea ayuda para seguir fomentando lo que sería la gastronomía canaria, tanto en las islas, con distintos ayuntamientos y cabildos, y en península, que cada vez me están llamando más para hacer representaciones en Canarias con multinacionales y hacer lo que son eventos privados con productos locales. Yo encantado, o sea, no me puedo quejar en ese sentido. O sea, bastante agradecido con toda la confianza que me han depositado y a los compañeros que siempre, cada vez que llamo el teléfono, nos echan una mano. Sí es cierto, Israel, que cuando hacemos un macroevento digo, a mí no me cogen más, pero siempre te entra el gusanillo de decir, venga, ¿y ahora qué vamos a hacer? ¿Ahora en qué nos podemos superar? Ten en cuenta que la primera edición en el 2022 fue 6.250 porciones, ahora lo vamos a hacer en 10.800, más cantidad de 300, si no me equivoco, eran 375, 380 kilos de chorizo que se utilizó hace 4 años. Ahora vamos a utilizar casi 475, 480 kilos. Uh-huh. Y siempre recordando a todas aquellas personas que son celíacas, que también contamos con ellos en ese sentido. Habrá una media de 100 porciones de bocadillo donde podrán ir al stand de la Federación de Empresarios del municipio a retirar esa porción de bocadillo que ya estará cortado y empaquetado individual para que no haya contaminación cruzada en ningún momento.
0: Qué bueno, ¿no? Que tengan todos esos cuidados y que tengan en cuenta pues a las personas celíacas para que también puedan disfrutar del bocadillo de chorizo de Teror y que a través de ese punto de Hace Teror, pues la gente pueda recoger la porción de bocadillo y también participar en sorteos, porque van a realizar sorteos, creo que con 32 empresas asociadas que van a colaborar con la iniciativa. Aridane, este sábado Teror es la meca del chorizo, es ese punto de encuentro para todos los gran canarios, visitantes y turistas. Están todos invitados, ¿verdad? Que nos acompañen a partir de las 10:30 de la mañana.
2: Sí, a ver, la repartición empezará la degustación a las 10:30, pero yo invito a todos que si quieren ver el proceso del montaje, no les digo que vayan a las 5 de la mañana para ver cómo se monta, pero que sí vayan temprano, sobre todo para coger aparcamiento, no estar agobiados, y que vean por lo menos la última horita de la terminación de la elaboración del montaje.
0: Merecerá la pena, va a ser una imagen llamativa y estoy totalmente seguro también que va a llamar la atención de los medios de comunicación que van a estar presentes para fotografiar y grabar y después posteriormente difundir esa imagen del bocadillo de chorizo de Teror más grande de la historia. Aridane Rivero, muchas gracias por estar con nosotros, chef y encargado de la elaboración de nuestro bocadillo de chorizo de Teror. Seguiremos en contacto, yo creo que el lunes sería interesante poder hablar que sea unos minutitos para que nos traslades qué tal ha sido la experiencia.
2: Sí, problema. Oye, muchísimas gracias como siempre y encantado de seguir confiando en mí para este tipo de eventos y darle valor al producto del municipio.
0: Y a ti por atendernos en Radio Teror. Un abrazo, Aridane. Buen fin de semana.
2: Buen fin de semana, buen día.
0: A Avanzamos en la sintonía de Radio Teror. Vamos a quedarnos a continuación con la muestra de artesanía que se va a celebrar este fin de semana, todo ello con motivo de la fiesta del agua. Por ello, vamos a saludar a uno de los artesanos que estará presente, como es el caso de Pedro Barrios, de Productos Alimentarios de la Isla de La Palma. Amigo Pedro, saludos, buenos días, bienvenido.
3: Muy buenos días.
0: Buenos días, ahora sí te escuchamos, disculpa. Ante todo, muchas gracias por atendernos y estar con nosotros en Radio Teror, ya a pocos días de desarrollarse esta interesante muestra de artesanía.
3: Así es, estaremos el sábado y el domingo en la Villa Mariana.
0: Vamos a adentrarnos un poquito sobre el trabajo que tú realizas y esos productos alimentarios de la Isla de La Palma. ¿Qué podemos destacar, Pedro?
3: Bueno, podemos destacar que yo lo que hago es, digamos que distribuir en la isla de Gran Canaria, pues dando un poco de visibilidad los productos de La Palma. Uh-huh. Trabajo cerveza, vino, mojo, mieles, licores. Son un poco lo que movemos de La Palma a Gran Canaria.
0: Productos todos sí. Ellos de calidad, porque hablamos de productos artesanales.
3: Obviamente, sí, tenemos cerveza. En el caso de la cerveza, tenemos cerveza artesanal, como bien acabas de decir tú, del maestro cervecero, del único maestro cervecero que tenemos en La Palma, que es Orlando Vargas. Pues con él movemos tres tipos de cerveza, una negra que curiosamente se llama Tomasa, la Gara, que es una rubia, y otra rubia que se llama Nitrato, que en su etiqueta, pues la foto que lleva es la de Nitrato de Chile, ese mural que se ve mucho por ahí de en los azulejos.
0: Uh-huh. Eso en cuanto luego, a la...
3: En el tema de licores, trabajamos con la destiladera, que es una empresa inclusiva, y lo que hace la destiladera es hacer unos tipos de licores con base ron, aldea, blanco y fruta. La verdad que tiene muchísimo éxito en los marques a los que vamos. Uh-huh. Y luego con mojo trabajamos con Doña Francisca, que es uno de los mojos ahora mismo más potentes en la isla. Un montón de variedades. Está hecho íntegramente con pimienta palmera, tenemos la variedad de suave picante con almendra y sin almendra. La verdad que tiene muchísimo tirón, muchísimo, muchísimo éxito.
0: El mojo de La Palma es un mojo exquisito, muy de los más cotizados aquí en Canarias. Y estos productos artesanales van a estar todos presentes en la muestra este fin de semana.
3: Este fin de semana estarán todos en la muestra de Teror.
0: Y al margen, Pedro, ¿sueles estar en otras ferias o en otras muestras parecidas a esta?
3: Sí, correcto. O sea, nosotros lo que intentamos es acercar en la medida de lo posible, pues, los productos de La Palma, pues, al mercado de Gran Canaria. Y la verdad que en la trayectoria que llevamos, que tampoco es que sea una trayectoria dilatada, hemos tenido muchísima aceptación, uh-huh. ¿Me entiendes? Ya nos buscan, por decirlo de alguna manera, en los márgenes en los que estamos.
0: ¿Cuánto tiempo llevas con esta distribución de productos de La Palma? Pues, ¿Y por
3: como
0: qué?
3: Tres añitos, ¿Cómo, más o menos.
0: ¿Y cómo llegaste a ellos?
3: Bueno, la historia viene en que yo de nacimiento soy canario, pero soy palmero de adopción, porque estuve 29 años viviendo en La Palma. Y luego con el tema del volcán y la pandemia y toda la historia, pues La Palma... Evidentemente, aunque intenten decir lo contrario, no está en la mejor situación ahora mismo. Tuve que tomar decisiones y volver. Y un poco el no perder el hilo a la isla, que al final pues me dio 29 años de alegría, porque además es así, pues vamos a intentar trabajar cositas de La Palma. Yo ya en La Palma trabajaba un helado que se llama Helado San Telmo, que llevo la distribución también aquí. Uh-huh. Y claro, a partir de ahí, pues todo lo demás viene bordado. He ido pues trabajando y la verdad que bien, no llevamos mucho tiempo, como bien te acabo de decir. Es verdad que el producto palmero tiene muchísimo tirón, pero el mercado es el que es y es un mercado duro. Pero nos vamos abriendo nuestro nicho de negocio poquito a poco.
0: ¿Ha sido una forma de devolverle a la isla todo lo que ella te ha dado?
3: Obviamente, esa era un poco, era como estoy en deuda, tengo que intentar en la medida de lo posible pues darle un poco de lo que me dio la isla.
0: Uh-huh. Al margen de la muestra de artesanía de aquí en Teror, que sabemos que te podremos encontrar, ¿en qué otros uh-huh. espacios o en qué otros puntos de venta se encuentran estos productos, Pedro?
3: Bueno, tenemos una cadena de distribución, obviamente. Es cierto que no está en todo donde debiera estar, porque esto va pues lento y la competencia es la que es. Uh-huh. Pero, por ejemplo, nosotros intentamos participar siempre que podemos en casi todos los markets que se hacen los fines de semana y demás, a lo largo de toda la isla, intentando acercar, como siempre decimos, acercar y luego ya allí mismo a los clientes que nos preguntan, oye, mira, pues si quiero conseguir esto, ¿dónde lo puedo conseguir? Pues obviamente la primera pregunta es, dime tu zona, ¿dónde está? Y a partir de ahí pues le dices más o menos cuál es el más próximo a su zona. Uh-huh.
0: Muy bien, pues esta es la fórmula, sobre todo lo digo para nuestros oyentes, que estoy seguro que despertará la curiosidad de muchos que querrán pues estos uh-huh. productos. La mejor manera de descubrirlos, si no lo han hecho ya, es acudir este fin de semana a la muestra de artesanía. Seguro, Pedro, que sabes que este fin de semana Teror es especial, la programación de las fiestas del agua también nos traen la Feria del Chorizo, con la elaboración del bocadillo de chorizo de Teror más grande del mundo. ¿Lo sabías?
3: Sí, tengo constancia de ello, de que se va a intentar batir un récord con un bocadillo de unos 600 metros. Uh-huh. Es una cosa, pues al final es de lo que se trata, ¿no? Teror es cuna de chorizo y al final es de lo que se trata, dar visibilidad a lo que realmente es. Teror es visible en todos sus aspectos, porque además creo quiero recordar en su momento pues la fábrica del Donut, en su uh-huh. momento anterior que tiene vinculación con La Palma, la fábrica del NIC, o sea,
0: también
3: Teror es puntero, es cuna de empresarios, como se suele decir.
0: Sí, señor. ¿Qué te parece la muestra que se prepara para el fin de semana? Seguro que estarás al tanto de algunos de los compañeros artesanos que estarán presentes. Y también una pregunta un poco genérica, ¿qué tal ves el mundo de la artesanía, la situación por la que pasan los artesanos y artesanas ahora mismo aquí en Canarias?
3: Hombre, yo el mundo de la artesanía, sinceramente, en el poco tiempo que llevo haciendo market, lo que sí que me da la ligera sensación de que evidentemente anterior quizás estuvo un poco castigada, pero sí que es cierto que empezamos a poner en valor lo nuestro, ¿no? Creo que habíamos sido, pues no sé, tímidos quizás, o no sé cómo es la palabra a emplear, pero empezamos a mirar hacia lo nuestro, ¿no? O sea, hablo de vinos, hablo de los productos que yo llevo y de los productos que tienen los compañeros, hablo de la cuchillería, o sea, estamos volviendo a poner en valor lo nuestro, que además es lo que nos enriquece, ¿no? O sea, un extranjero, tanto que hablamos de turismo y 2 millones de turistas que nos visitan, una forma de que los turistas sepan exactamente qué es lo que tenemos es precisamente ofrecerle lo nuestro. De nada sirve que tú vayas a un restaurante a comer y que te pongan, con todo el respeto del mundo, ¿no?, un Rioja, un Ribera. Señores, aquí tenemos caldos maravillosos y hay que ponerlos encima de la mesa y que la gente sepa realmente qué es lo que tenemos. Y como esto, pues todo lo demás. Uh-huh. O sea, no hablo solo de lo que hay en Las Palmas, hablo de Gran Canaria, hablo de todo lo que hay en el archipiélago. Hablo de Tenerife, hablo del Hierro, hablo de La Palma, hablo de Lanzarote. O sea, todos al final tienen algo que aportar a esta cultura canaria.
0: Pues con ese mensaje nos quedamos y con otro que te vamos a pedir, que te dirijas a nuestra audiencia y que les invites a conocer la muestra de artesanía de Teror sábado y domingo en la calle Real de la Plaza, punto clave sin duda alguna, porque es uno de los de las calles más visitadas de las Islas Canarias. Pues adelante, Pedro, uh-huh. te escuchamos.
3: Nada, pues yo espero que en la medida de lo posible saquen un ratito en la agenda y visiten Teror este fin de semana, que aparte de ser un sitio donde hay 1.500 cosas, lo que sí que está claro que este fin de semana va a ser un sitio especial para visitar y para en mi caso, que la gente sepa y deguste La Palma. Les invito y además los espero. este fin de semana en Teror.
0: Y nosotros te esperamos a ti, Pedro. Muchísimas gracias por traernos un poquito del sabor que aporta la Isla de La Palma a la muestra de artesanía de la Fiesta del Agua. Un abrazo.
3: Un abrazo enorme, a cuidarse.
0: Después de saludar a Pedro, vamos a seguir en este caso con más protagonistas. Vamos a hablar sobre artesanía en lava. Pablo Cabrera nos atiende a continuación. Pablo, saludos, buenos días.
4: Ok, Israel, saludos a ti cordiales y acá estamos en Pueblo Mogán.
0: En el pueblo de Mogán, muy bien.
4: Sí, bueno, agradecemos al Ayuntamiento de Teror por la invitación a exponer nuestra artesanía de las islas, ¿no? Ya que es la artesanía representa un souvenir especial de acá de Canarias.
0: Pablo, ese acento tan especial.
4: Argentino-español.
0: Argentino-español, muy bien.
4: Sí, señor.
0: Nos alegra, o sea que mitad y mitad, ¿no?
4: Sí, mitad y mitad. Bueno, mi madre patria es España, ¿no? Uh-huh. Tengo padre, madre, hermanos. Tíos, primos, todos españoles. El único de mí para la tierra argentina sería yo, el argentino español.
0: ¿Y qué te trajo a Canarias ese retorno?
4: Bueno, mira, yo vine con muchísimas ilusiones a Canarias porque, bueno, aparte de eso, soy una persona que soy chef. Entonces, tengo un problema en el corazón que me lo descubrieron, entonces no puedo estar encerrado y nada de ese tipo de cosas. Pero como yo en Argentina hacía artesanías también, empecé a ver qué podía hacer. Y tengo un primo en Bélgica que digo, mira, eso se puede hacer, así me hizo una fórmula. Y bueno, acá estoy yo exponiendo y vendiendo. La mayoría de las ventas las vendo al turismo, porque bueno, Canarias es una piedra de acá y no es muy buscado, ¿no? Pero tengo también mis clientes canarios.
0: Bueno, hablamos de lava, tierra volcánica, Canarias, sin duda alguna, materia prima importante y representativa de nuestro archipiélago. Cuéntanos un poquito, ¿qué artículos son los que elaboras en lava?
4: Bueno, en lava son figuras, elefante, Buda, hay un montón de cosas que lo vamos haciendo debido a la simpleza o a lo hacerlo más rápido, porque hay cosas que no se pueden hacer más específicamente porque la lava se quiebra, entonces no puede haber puntas, la trompita de los elefantes también. Bueno, hay varias cosas que tenemos que ir adaptando al tema, ¿no?
0: Y como toda artesanía, lleva mucho trabajo, ¿no? Cada pieza.
4: Lleva muchísimo, muchísimo trabajo y es mucho más complejo de lo que yo te estoy completando a ti. Y bueno, aparte de eso, lleva un tiempo mucho mayor que cualquier artesanía.
0: Me decías, Israel, es casi imposible explicar el proceso en unos minutos, porque es bastante laborioso.
4: Sí, habla, perdón.
0: Porque es bastante laborioso, me decías, que es difícil, ¿no? Poder contar de forma minuciosa cómo es el proceso.
4: Simplemente un resumen. El proceso de nuestra figura comienza comprando a las piconeras el picón molido por ellos y terminado por nosotros como más fina, dado que no se puede esculpir ninguna piedra por ser tan porosa, ¿no?
0: O sea que una vez que llega el picón a tus manos es cuando para ti comienza el proceso.
4: Exactamente, la afinamos más fina como talco para que se pueda moldear.
0: Y Pablo, ¿sueles exponer en otras ferias, en otras muestras? ¿Dónde estás presente habitualmente con tus productos?
4: Bueno, mira, gracias a Dios, muchísimos ayuntamientos nos invitan y estamos exponiendo. Y bueno, ahí también en Teror he ido varias veces, Aruca, bueno, y aparte expongo en un mercadillo de Mogán, y ahí también va mucho turismo, ¿no?
0: Y sueles tener entonces ese espacio habitual, ¿no?, en el que expones.
4: Exactamente. Tenía hoteles que poníamos un stand, pero bueno, se ha bajado mucho las ventas con el turismo que está entrando, entonces me dedico ya más a este tipo de trabajo en Mogán, en los ayuntamientos. Y bueno, aparte soy feliz. Y le agradezco al Ayuntamiento de Teror por la invitación especial a nuestra artesanía. ya que esta artesanía es un símbolo de Canarias y es una pieza que es original de acá. Uh-huh. Entonces, bueno, los turistas se estarían llevando un pedacito de nuestras queridas Islas Canarias.
0: Eso es tal vez lo más llamativo, ¿no? Que se llevan consigo un pedazo de Canarias y de forma...
4: Debido a que los souvenirs, casi todos no son de acá, la mayoría son del Gran Chino y todo ese tipo de cosas, entonces tenemos que luchar un poco con ellos porque, bueno... La lava la están utilizando muchísimas formas y muchas empresas que no es lava. Entonces, bueno, hay una forma para determinar cuál es la lava original y cuál es la que no es original. Uh-huh. Es muy fácil. Si tú quieres, tenés 2 minutos, te lo explico.
0: Sí, por supuesto.
4: Bueno, mira, nosotros compramos 5 tipos de lava, de piedra de lava, que la piconera lo muelen a 0.604. Es imposible nosotros molerla ni con un martillo, porque trabajamos el magma también, que tiene una dureza terrible. Entonces ellos lo muelen, esas grandes máquinas que tienen ellos de presión, de disco de presión de 10 toneladas, y ese finito nosotros lo volvemos a refinar más, que ya es más factible, ¿no? Entonces, bueno, se mezcla con un aglomerante, y bueno, se va moldeando el primero todo a mano se va haciendo, y después, una vez terminado, se hace un molde. Y a partir de ahí viene la otra parte, que es la más difícil, pulirlo y tallarlo con broca de punta de diamante. Entonces tenés que ir dándole la formita, rayita, redondelito, los ojitos, la nariz, la boca, bueno, en fin, tiene muchísimo, muchísimo trabajo.
0: Proceso laborioso, con mucha dedicación, sí, como podemos escuchar, y suelen ser piezas costosas, te pregunto por la parte económica.
4: No, mira, tenemos de la más pequeñita, que son unos chiquititos, que son a 5 euros cada uno, y después 4 por 15, muy barato, porque ellos llevan más tiempo de lo que podemos recuperar, pero tenemos algo así. Y las piezas son delfines de acá, lagartos, budas, elefantitos, elefantes, bueno, tenemos 174 piezas.
0: Muy bien, pues este fin de semana te esperamos aquí en Teror, sábado y domingo.
4: Claro que sí, claro que sí. Me voy a volver a encontrar con mucha gente amiga que tengo ahí y clientes que ya me conocen, que voy a la fiesta del pino, todo ese tipo de cosas. La primera vez que voy a ir a la fiesta del agua, pero bueno, y me compran ahí, ¿no?
0: Ahí estaremos todos. Ahí estaremos todos para apoyar a los artesanos que lo necesitan, además.
4: Sí, realmente necesitamos mucho de los ayuntamientos, de la gente que quiere un poco el arte, aunque los artesanos no nos vamos a volver ricos nunca, nadie. Pero bueno, hacemos lo que queremos y yo en ese caso, cuando estoy en el taller, vivo algo diferente, cosa que cuando hago una pieza muy grande me da pena venderla, porque ahí va un poco parte de mí, de mi tiempo, de mis sueños y todas cosas, ¿no? Es un poco medio bohemio, pero bueno, así se interpreta la artesanía y es un mensaje personal de cada artesano.
0: Pues muchas gracias, Pablo, por atendernos con ganas de recibirles aquí en Teror, en la Fiesta del Agua, en la muestra de artesanía y además con estos trabajos artesanales con lava que llaman tanto la atención. Un abrazo, gracias.
4: Gracias, Israel, y bueno, te estamos esperando por allá, por el stand.
0: Allí nos veremos, gracias a ti.
4: Bueno, buen día, gracias.
0: Y de la lava nos vamos al cuero, porque nuestro próximo artesano es Ibrahim Konate, que realiza cintos, bolsos de cuero, y queremos conocer también su labor. Ibrahim, saludos, buenos días. Buenos días, Ibrahim.
5: Buenos días.
0: Buenos días, ¿qué tal?
5: Teror.
0: ¿Cómo estamos?
5: Buenos días a todo Teror.
0: Igualmente para ti, Ibrahim. Saludos desde la radio municipal de Teror. ¿Dónde te encuentras, Ibrahim? ¿En qué municipio?
5: Ahora mismo, en ese mismo momento, estoy hasta en Telde, pero esperaba su llamada.
0: Muy bien. Eres de Telde, por lo tanto, ¿no? ¿Vives en Telde?
5: Sí, aquí vivo en Telde.
0: ¿Y tu nacionalidad, Ibrahim?
5: Pero tengo relación con Teror hace decenas de años.
0: Bien, eso es bueno. Te preguntaba también por tu nacionalidad.
5: Mi nacionalidad es de Senegal.
0: Senegal, ¿verdad? De ahí que trabajes...
5: Sí, pero...
0: con el cuero,
5: pero
0: que
5: yo Yo pertenezco a dos países, a la vez soy nací en Senegal, pero mi familia es de origen de Mali.
0: Bien. Claro, Senegal trabajan y es algo también bastante tradicional con el cuero, ¿no? Suelen tener o realizar muchos objetos.
5: Sí, trabajamos con cuero, lo curtimos artesanalmente y todo el trabajo como cinto, bolso, carteras y todo se hace artesanalmente.
0: ¿Y cuánto tiempo llevas dedicándote a la artesanía, Ibrahim?
5: Bueno, ahora mismo, desde que estoy aquí en Canarias, que hace más de 30 años, trabajo en esto.
0: O sea, que muchos años, ¿no?, trabajando con el cuero.
5: Muchos años trabajando en eso.
0: ¿Y qué destacarías y
5: Con eso me saco la vida. Uh-huh. Bueno, estoy contento con el trabajo.
0: Me alegro que sea así. Te quería preguntar qué tiene de particular el cuero, trabajar con él, y qué dificultades o propiedades tiene esta materia.
5: Bueno, sabes muy bien que para trabajar el cuero es un poco muy difícil. Ahora mismo no, yo como lo aprendí en mi tierra, lo hacemos artesanalmente con frutas, árboles y tal, todo natural. Pero en ese momento se hace mucho más con un producto químico para quitar los pelos, para facilitar el curtido. Pero nosotros como en África, lo trabajamos artesanalmente y con productos naturales, frutas de árboles y cenizas y tal, y se curtía la piel a la mano como lavando, como una lavandería, ¿sabes? Pero cogía mucho tiempo para curtir la piel de una cabra y eso necesitaba más de una semana de trabajo intenso para que salga muy bien, pero generalmente después es un producto resistente que sirve a muchas cosas, lo utilizamos para, como decirte, para llevar agua, lo utilizamos para hacer bolsos, lo utilizamos para hacer cinturones, para hacer gorros y todo este, ¿sabes?
0: Quien compra un artículo de cuero lo tiene toda la vida, ¿no? Quien tiene un artículo de cuero es un artículo que tiene una larga vida. Si lo cuidas bien, lo puedes tener para siempre.
5: Sí, ese porque con ese trabajo tenemos productos que de larga vida, porque si la piel está trabajada bien con el sistema artesanal para toda una vida, ¿sabes?
0: Sí, señor.
5: Y pero ahora no me quejo, pero estamos obligados a utilizarlo ahora, que no estoy en mi pueblo, aquí tengo que comprar piel curtida en las tiendas y tal, pero que no es lo mismo, no es la misma calidad.
0: Bueno,
5: ¿sabes? Necesito hacer un poquito más de trabajo para curtirle más y para que sea más resistente.
0: ¿Y qué artículos vas a lucir o vas a tener en la muestra?
5: En la muestra vas a tener, mira, ahora mismo estoy diversificando la cosa porque ahora mismo voy a poner bolsos, voy a poner cinturones, carteras, pero además estamos importando también de África ahora los productos textiles de estilo puramente africano, lo que es colores, composiciones y la manera de conseguir los colores, todo eso, ¿sabe? Que también lo tenemos natural, que se llama, por ejemplo, en telas tenemos bogolá, que se hace a través de la tierra, qué colores que se consigue con la tierra, y tenemos lo que generalmente la gente llama también wooding, que son telas que el colorido se consigue a través de diferentes partes de las plantas, ¿sabe? Más el cuero que voy a poner alrededor para que la gente disfrute.
0: Y en cuanto a precios, ¿qué me puedes decir?
5: Bueno, los precios más o menos tenemos que hacerlo asequible, ¿sabes? Ya. Porque y como va la vida ahora y no podemos poner los precios al cielo. Probablemente hay algunas cosas como algunos bolsos que no son tan baratitos, ¿sabes? Pero para la gente muy corriente como yo mismo. Pero hay gente que le interesa, que se le lleva con mucho gusto y le estoy agradecido a toda esa buena gente que nos apoya, que nos da a comer y nos permite vivir tranquilo.
0: Pues Ibrahim, te esperamos este fin de semana, el sábado y el domingo, en la muestra de artesanía de la Fiesta del Agua en Teror, con todos esos productos de cuero artesanales y que llevan tanto trabajo. Y muchas gracias por atendernos en Radio Teror.
5: Muchísimas gracias y gracias a Radio Teror. De verdad que Teror es un sitio maravilloso, un pueblo maravilloso, gente maravillosa que conozco hace bastante tiempo ahí, tengo muchas amistades y tal. He siempre disfrutado de Teror pues y de su gente.
0: El fin de semana te volvemos a recibir con los brazos abiertos. Un abrazo para ti.
5: Gracias, de verdad. Estoy muy feliz de hablar con ustedes.

0: Y ya ahora sí, ya vamos a finalizar nuestro programa de hoy viernes. Nos marchamos ya para disfrutar de este intenso fin de semana. Recordarles que a las 21 horas volveremos en directo desde la Alameda Pío XII para ofrecerles el pregón de la fiesta del agua 2026. Y en estas entrevistas que hemos escuchado, el repaso además también de la Feria del Chorizo, con la elaboración del bocadillo de chorizo de Teror más grande de la historia, y todos los detalles referentes a la feria muestra de artesanía que se desarrolla en la calle Real de la Plaza este sábado y domingo. Volvemos, por lo tanto, a partir de las 10 de la mañana el lunes en Radio Teror. Buen fin de semana.
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3: Y seguimos en la sintonía de Radio Teror para recordarles que tenemos este próximo fin de semana, un fin de semana intenso con el inicio de las fiestas del agua. Y es que Teror va a acoger el día 11 de julio la primera feria del chorizo con el desafío de conseguir el bocadillo más grande de la historia. Todo ello bajo la organización de ACE Teror, la Asociación de Empresarios de nuestro municipio. Avián Benítez, que es el presidente, está telefónicamente con nosotros. Buenos días, Avián, saludos.
4: Hola, buenos días Israel, ¿cómo estamos? Buenos días a todos.
3: Sabroso reto, ¿no? El que se proponen desde ACE Teror para este fin de semana, para el próximo sábado.
4: Sí, sí, la verdad es que llevamos tiempo gestándolo y parece que va a ser una realidad, ya, bueno, ya lo es, no lo parece, ya lo es. Hasta ahí ver las reacciones del público, pero vamos, yo creo que la idea es genial. Y que espero que llegue para quedarse esta feria del chorizo.
3: Ya se vivió una experiencia similar, parecida, hace algunos años, creando o realizando también ese bocadillo de chorizo de Teror, pero este año el reto aún es mayor. Cuéntanos un poco, ¿cómo se va a desarrollar la jornada del próximo 11 de julio?
4: Sí, lo del bocadillo al final es una actividad más que comprendida dentro de lo que es la feria del chorizo. Y porque la idea nuestra es, ya lo dice su eslogan, unidos por el sabor. Entonces lo que pretendemos es hacer ver a nuestros ciudadanos, por así decirlo, que en otras partes de la geografía, de las islas, de la misma isla, de las islas de todo el archipiélago y hasta a nivel nacional, internacional, quién sabe en otro futuro, pues se hacen el mismo tipo de producto con otro tipo de tradiciones y metodologías. Y ahí es donde queremos nosotros realzar el cometido de esta feria y de ahí su eslogan, unidos por el sabor, porque al final somos varios municipios, varios puntos geográficos del mundo, y me vuelvo un poco ambicioso, que van a traer a Teror las maneras de hacer ese mismo chorizo untable, hecho a base de tripa y demás, y que para nosotros es un gran producto interior, ¿sí?
3: Un producto local de los más importantes. O sea que, por lo que nos cuentas, van a participar productores de chorizo de otros lugares que se suman a esta feria y que estarán expuestos en la plaza de Sinte.
4: Así es, que muy agradecidos con los compañeros del Hierro y del Lanzarote, que van a venir a poner su chorizo de Teror, que no es de Teror, que es de su sitio, pero sí, que es de la misma estilo.
3: Es el mismo estilo, es decir, chorizo de untar. También tenemos que destacar que no solo hablamos del chorizo, también habrá productores de queso de Gran Canaria, diversos puntos de pan, es decir, ese acompañamiento perfecto para el chorizo.
4: Sí, al final como bien has dicho, el acompañamiento del chorizo, pues un buen queso y un buen pan, y también a nuestros amigos de Embo, con el clipper de fresa, o con el clipper en general, ya para rematar la tanda de expositores de este año.
3: Para poder bajar el chorizo, por supuesto, un buen clipper que siempre refresca. La jornada también tendrá participación musical. Cuéntanos un poquito, porque es una fiesta, ¿no?, lo que proponen.
4: Sí, a ver, siempre la música es de alto atractivo, que me lo digan a mí. Así que sí, siempre los actos que hagamos desde ACE Teror intentaremos amenizarlo lo más posible para que también a la gente, al público, le sea más atractivo. A las 12, este sábado, tendremos a la parranda de Teror, a nuestros amigos y compañeros de la parranda de Teror. Y después a las 4, ya acá un poco más movidito, más para bailar, a la Tata Band. que culminará hasta las 5:30 aproximadamente, dando el cierre de la feria a las 6:00 p.m.
3: Muy bien. Vamos a seguir hablando sobre la elaboración de este mega pedazo de bocadillo de chorizo de Teror. Han encargado al chef Aridane Rivero esta labor, que va a contar con un equipo de voluntarios, quienes van a elaborar este bocadillo de chorizo de Teror. Metros aproximados, cantidad de kilos de chorizo, ¿qué podemos saber sobre esa elaboración?
4: Pues mira, sí, como bien dices, Aridane, para estas cosas es un crack. Desde aquí las gracias desde parte de la asociación, porque organizando este tipo de eventos mega, mega, mega todo, es un verdadero artista. Y este año, pues obviamente, ha superado el récord de la otra vez. Uh-huh. Esto, vamos, que no quepa ningún tipo de duda. Vamos a superar los 600 metros en un bocadillo que haremos lineal en una espiral en medio de la plaza de Cinte, para que no ocupe más calles del pueblo y sea muchísimo más cómodo adquirir el pedacito. Y estamos hablando de eso, más de 600 metros de pan, unos 900 y no sé cuántos kilos de chorizo, 45 personas de valor de elaboración para elaborarlo, y unas 10.000 porciones que podremos sacar de ese bocadillo, para que todo el mundo que quiera venir a probarlo, pues está más que invitado.
3: A partir de las 10:30 de la mañana del sábado será cuando comiencen a repartir esas porciones de unos 10.800 porciones de bocadillo de chorizo de Teror, que estoy seguro también, Avián, que se va a agotar, que nos quedaremos sin pan y sin chorizo.
4: Esa es la idea. Y todo, también recalcar que todo el que coja bocadillo pues tendrá oportunidad de participar en sorteos para los de productos y experiencias de los socios de la asociación de Hace Teror. Y claro, más motivos todavía para acercarse a Teror a coger ese pedazo de bocadillo.
3: Esta feria de Unidos por el Sabor también viene acompañada de una ruta gastronómica. Será desde el 11 y hasta el 19 de julio. ¿Qué nos puedes adelantar?
4: Pues mira, la ruta gastronómica, pues obviamente va a ser enfocada al producto principal, que es el chorizo de Teror. Y les puedo adelantar ya a los participantes, que todos son bien conocidos por todos los pueblos de aquí de Teror, serán Majocaya, el Rincón de Marcos, la Gaveta de Cristo, el Bar Diego, Montos Hilorio y el Made in Teror. Uh-huh. Estos van a ser los participantes que a partir de ese mismo sábado ya podrán degustar las tapitas que nos ofrecerán, y hasta una semana después.
3: Uh-huh. Además, a muy buen precio, entre 3 y 5 euros con bebida. Exacto. Incluida.
4: Exacto, un pinchito con tu bebida, entre 3 y 5 euros. Y para ir probándolos todos, hay una semanita, hay tiempo, pero no se dejen ir porque se acaban.
3: Muy bien, pues Avián, nos quedamos solo con la invitación y con ganas, ¿verdad?, de que llegue ya el sábado, de poder disfrutar de esa primera feria del chorizo, y ya después de la jornada gastronómica de esa ruta tendremos más días hasta el 19 de julio, pues para ir visitando cada uno de los establecimientos que participan y también saborear los diferentes productos locales. Invitamos, ¿verdad?, a toda la audiencia y a quienes quieran venir desde otros municipios.
4: Por supuesto, aquí estaremos en nuestra primera edición de la Feria del Chorizo en Teror, como no podía ser menos, con este espectáculo que va a ser el bocadillo más grande del mundo, y para que conozcan otros productores. Y les digo, esta es una apuesta ambiciosa que hemos querido hacer desde la asociación, porque creíamos que había que poner muchísimo más en valor este producto local y traer otros productores de otros sitios para conocer y ver cómo los hacen y ver qué diferente es el sabor o cuánto cuesta hacerlo desde otros puntos de la geografía, tanto española y siendo muy, muy optimista mundial en un futuro, ¿por qué no? Uh-huh. Y nada, invitarles a todos a que vengan este sábado a partir de las 10 de la mañana. Y si vienen antes y nos echan una manita hacia el bocadillo, pues también tendremos un agradecimiento enorme. Y disfrutar la semana siguiente también de la feria del concurso gastronómico, para degustar los pinchos y las propuestas de cada uno de los participantes.
3: Pues agradecidos a ti, Avián, por estos minutitos en Radio Teror. Feliz semana.
4: Feliz semana, Karen.
3: Un abrazo. Muchas gracias.
5: Hola.
3: Y tenemos una semana repleta aquí en Teror de diferentes acciones y actos que se van a desarrollar, como puede ser también las fiestas del Carmen en el barrio del Hornillo, que se inician este jueves con la lectura del pregón. Loli Jorge es la presidenta de la Asociación de Vecinos Los Faicanes. Buenos días, Loli, saludos.
6: Hola, muy buenos días.
3: Y ya estamos en la cuenta atrás, Loli, para que se inicien las fiestas del Carmen.
6: Sí, quedan días nada más.
3: Días nada más. El jueves, matizaba que es el pregón.
6: Sí, el jueves es el pregón, a las 8:30, arriba en el parque.
3: En el parque, que está sobre la asociación de vecinos, al ladito de la cancha. Pues cuéntanos, ¿quién va a pregonar las fiestas este año?
6: Bueno, este año va a ser un poco diferente porque la pregonera va a ser abuela, Juana Elena. Pero bueno, todos aquí en el barrio la conocemos por abuela. Pero ella, la pobre, pues no...
3: Es la abuela del barrio, ¿verdad?
6: Sí, se puede decir. Entonces ella pues se pone nerviosa, ya ni escucha bien. Y hemos decidido, bueno, no hemos decidido nosotros, la familia ha decidido si podía una sobrina darlo. Con mucho gusto le hemos dicho que sí, será la vecina, la sobrina Kimberly, la nieta Kimberly, perdón, la que lea el pregón.
3: Uh-huh. Muy bien, en nombre de la abuela, ¿no? Entiendo.
6: En nombre de, sí, abuela contó su vivencia y a razón de su vivencia, pues ha hecho un pregón para que la nieta pueda leerlo.
3: Serán sus recuerdos, sus vivencias, los que van a ocupar, ¿no? Ese pregón del inicio de la fiesta. Ya llevan algunos años, ¿no? Loli, contando con vecinos y vecinas para que sean los pregoneros y pregoneras.
6: Sí, siempre se ha buscado vecinos que llevan tiempo, que han vivido mucho más que yo, como se suele decir, y vecinos bastante conocidos.
3: Uh-huh. Y son historia viva del municipio, del barrio, y es muy bonito, ¿no?, hacerlos protagonistas también de ese momento.
6: Sí, la verdad que sí, porque al fin y al cabo ellos han visto el cambio del barrio verdaderamente, uh-huh, de que era 3 casas a ver ahora 10, ¿sabes? Es bastante bonito, para mi opinión.
3: Estoy seguro que sí. Loli, ¿y otros eventos que se van a desarrollar próximamente? Cuéntanos un poquito la programación.
6: Sí, mira, el viernes sería el pregón 8:30 y a continuación tendríamos la actuación musical de Carelia y Omar. Uh-huh. El jueves es el pregón. El viernes sería a las 9:30 una actuación del grupo Vado Permanente. El sábado tenemos los hinchables a las 12 de la mañana para los más peques. Y después a las 8:30 los peques actuarán en el Escanalifi. Y detrás de ahí pues ya una verbena hasta las 2 de la mañana. El viernes, que lo organicé a último remedio y ya estaba el cartel hecho, pues voy a aprovechar, ya que me ha llamado, si no te importa, Israel.
3: Adelante, claro que sí.
6: En la cantina del barrio, pues no, en ayuda va a hacer 2 paellas. Y aparte vamos a hacer juegos tradicionales, el juego del saco, el de la cuchara con el huevo, los antiguos de antes. Uh-huh. Y ya después, el jueves 16, tendríamos lo que es una rondalla para la Virgen, que es su día. El viernes tendríamos 17, la elección del rey y reina, de los peques otra vez, que son aquí al cabo los que están ahí desde el principio. El sábado iríamos a las fiestas del agua de Teror.
3: A la romería,
6: Y el domingo ya tendríamos la procesión.
3: Y con ello concluyen, ¿no?, la programación de este año.
6: Sí, este año hemos tenido más bien que cuadrar fines de semana, ya que trabajamos. Y, ¿sabes?, es estar tanto en el trabajo como en la fiesta.
3: Así es, ustedes como comisión de fiesta, pues tienen que sacar tiempo de la familia, del trabajo, pues para dedicárselo a la elaboración y a los actos que conllevan pues las fiestas del barrio. Con ganas, Loli, por lo tanto, de poder vivir y disfrutar de la fiesta.
6: Ganas, ánimo, algo cansada de todo, en el sentido de que llevo ensayando con los niños ya 3 semanas, trabajo, como tú dices, casa, pero muchas ganas de, y animo a todo el mundo a que venga. Lo hacemos con mucha ilusión, esperamos que a todos os guste y lo podráis, ¿sabes?, disfrutar, pero sí, gana ya por un lado que empiece y por otro que termine, como se suele decir.
3: Vamos a vivirlas con paciencia, con tranquilidad, disfrutando cada uno de los actos, Loli.
6: Sí.
3: Muy bien, pues algo más que quieras trasladarnos, agradecimientos, patrocinadores, colaboradores, la gente que está al lado de ustedes.
6: Quiero agradecer a cada vecino que me ha, ¿sabes?, nos ha ayudado, no a mí, sino en general a la directiva, para que estas fiestas salgan, porque sí es verdad que este año se han implicado bastantes jóvenes a echarnos una mano. Quiero también agradecer a todos los patrocinadores que la verdad que cada año echan su granito de arena, ya sea para rifas, para, ¿sabes?, lo que sea. Uh-huh. Quiero agradecer también a ti, que eres una persona que siempre nos publicas todo, tanto a mi barrio como a cualquier barrio de Teror. Siempre estás ahí para todos nosotros. Y también quiero agradecer al ayuntamiento, aunque lo vuelvo loco, siempre están ahí.
3: Bueno, nosotros, por mi parte, encantado de hacerlo y que, bueno, que forma parte también de mi trabajo y de nuestra labor como emisora municipal, de darle difusión a los eventos que se organizan a través de los diferentes colectivos, y los barrios durante el verano son protagonistas, aunque bien sabes, Loli, que nosotros hablamos con ustedes durante todo el año, no un momento puntual, sino que siempre mantenemos ese contacto. Pues nada, a disfrutar este jueves del pregón, recordar a la audiencia que quienes no puedan acudir al barrio del Hornillo, nosotros vamos a hacer la grabación previa y lo podrán escuchar de forma simultánea el mismo día a la misma hora. Loli Jorge, un abrazo.
6: Un abrazo, muchas gracias y espero verte en algún momento de la fiesta.
3: Seguro que sí. Felices fiestas, Loli.
6: Igualmente, hasta luego.
3: Y vamos a saludar ya a nuestra primera invitada del día dentro del marco del desarrollo de la primera feria del chorizo que llega hasta nuestro municipio. Nos quedamos con la edil de comercio del Ayuntamiento Terorense, Ilenia Sánchez. Buenos días, Ilenia, saludos.
7: Hola, buenos días a todos.
3: Igualmente para ti, muchas gracias, Ilenia, por atendernos. Altas temperaturas las que estamos teniendo en estos días.
7: Sí, estamos ya sufriendo las consecuencias del verano, pero bueno, la previsión que es que aguante hasta el jueves y que el fin de semana nos dé un poquito de tregua.
3: Eso esperamos, que refresque en las próximas horas, aunque parece que hasta el jueves no van a ir bajando estas temperaturas, sobre todo para que no se nos derrita el chorizo de Teror.
7: Muy importante, la suerte que vamos a tener, que el sábado hay previsto que el tiempo esté más fresquito y más agradable, pues para que todos nos visiten a esta primera feria del chorizo y, por supuesto, a comerse un trocito de ese bocadillo tan grande que vamos a realizar.
3: La fiesta del agua nos trae esta primera feria del chorizo y el reto de realizar el bocadillo de chorizo de Teror más grande de la historia. Todo ello además con una jornada gastronómica que se van a desarrollar del 11 al 19 de julio. Cuéntanos qué podemos destacar en primer lugar de lo que va a ocurrir el sábado.
7: Pues bueno, así es, hemos aprovechado pues la celebración de una fiesta tan tradicional como es la fiesta del agua, pues para enmarcar esta feria del chorizo tan típico, tan nuestro, y bueno, y aprovechar la coyuntura pues para realizar ese chorizo más grande de la historia. Tenemos el antecedente que ya en un año anterior ya se realizó un chorizo de esta envergadura, ahora aumentamos un poquito más los metros. Y nada, va a estar todo rodeado de un ambiente festivo, gastronómico, que donde podrán disfrutar pues numerosas tapas en la restauración elaboradas con este producto tan típico y tan nuestro al que rendimos un poquito de homenaje con esta feria. Y bueno, enmarcado el sábado pues en la realización de ese chorizo con la visita y la participación de numerosos productores de chorizo, bien de nuestro municipio como de islas vecinas que elaboran chorizo no como el nuestro, pero dentro de la misma categoría. Y todo esto ambientado pues con actuaciones musicales, donde tendremos a media mañana la parranda de Teror y por la tarde el grupo Tataban.
3: No pueden faltar, por supuesto, los productores de chorizo local aquí en Teror, los nueces y teroreros, pero también otros chorizos similares, ¿verdad? Chorizo de untar, muy parecidos, aunque con diferencias en el sabor.
7: Efectivamente, hemos querido contar para enriquecer aún más esta esta feria pues con productores de chorizo que son similares al nuestro, que pero no iguales, que se elaboran en otras islas, como puede ser el Hierro o Lanzarote o Tenerife.
3: Bueno, pues hay que acercarse este sábado a la Plaza de Sintes, pues para también probar estos otros chorizos. Vamos a centrarnos en el bocadillo más grande de la historia. Ya hace algunos años se realizó esta misma iniciativa, logrando 500 metros de bocadillo. Por lo tanto, hay que superar esa cifra.
7: Sí, en esta ocasión queremos intentar llegar a los 600 metros. Esperemos que lo consigamos. La verdad que es una tarea bastante laboriosa y complicada de gestionar y de elaborar en sí también. Pero bueno, confiamos en que así va a ser y nada, invitarlos a todos a que vengan a degustar una porción de ese bocadillo, que en torno creemos que saldrán aproximadamente más de 9.500 porciones.
3: Más de 9.500 porciones en estos 600 metros de longitud de bocadillo que van a elaborar a partir de las 10 de la mañana de este sábado. Y van a contar con la colaboración y el buen hacer del chef Aridane Rivero, quien también dirigió esta iniciativa cuando se hizo por primera vez.
7: Efectivamente, hemos querido contar de nuevo con él, pues precisamente por eso, porque él elaboró el primer bocadillo de chorizo que se hizo, y bueno, ya la experiencia es un grado, conocemos cómo se elaboró aquella vez, pues para mejorar aún más en la organización y realización del mismo.
3: Bueno, gran reto el que va a afrontar Aridane, pero no va a estar solo. Ilenia, tendrán que haber voluntarios, ¿no?, colaboradores que estarán abriendo pan y untando chorizo.
7: Más de 30 voluntarios tenemos en la elaboración del chorizo, del bocadillo de chorizo.
3: Muy bien, o sea que ya tienen ese equipo compuesto, hecho para realizar el bocadillo. ¿Y cómo se va a repartir, cómo se va a organizar esa parte? Quienes acudan a la Plaza de Sintes podrán degustar el bocadillo, pero también tomarán algo de bebida.
7: Sí, a lo largo de todo el bocadillo habrá cuatro zonas de distribución para que la gente no se aglomere y las colas no sean muy largas ni haya mucho tiempo de espera. Habrá cuatro zonas de distribución donde podrán coger la porción de bocadillo y también degustar, pues habrá refresco Clipper, obviamente no podía faltar acompañando un bocadillo de chorizo, un Clipper de fresa y obviamente pues nuestra agua de Teror.
3: Muy bien, agüita de Teror y Clipper para bajar el bocadillo y disfrutar esa combinación de sabores. Dentro de la feria también van a haber puestos de pan y queso, tengo entendido.
7: Sí, hemos querido un poquito complementar esa feria pues con productos que maridan muy bien en este caso con el chorizo, como puede ser el queso o el pan.
3: Uh-huh. Muy bien, o sea que para diferentes gustos, ¿no? Quien quiera un bocadillo de queso o de otro sabor, pues también lo pueda realizar. Hablabas de actuaciones musicales, nada más y nada menos que la Parranda de Teror va a animar al mediodía la Feria del Chorizo a partir de las 12 y ya por la tarde, sobre las 4, un grupo que trae muy buen ritmo siempre, como es Tata Band.
7: Sí, pues bueno, empezamos esa mañana musical, pues no podía ser menos que con la parranda, con nuestra música tradicional, y para finalizar el acto, pues un poquito más de movimiento, pues con este grupo musical, pues que hará el cierre final de la feria.
3: Por lo que nos cuentas, Ilenia, esta Feria del Chorizo es toda una fiesta, ¿no? Para ir en familia, pasar la jornada del sábado y disfrutar de los productos locales.
7: Efectivamente, es un día para disfrutar en Teror, disfrutar de nuestra zona comercial y pasar todo el día aquí.
3: Y también tenemos que destacar que el mismo día 11 se inicia la ruta gastronómica que va a acompañarnos hasta el 19 de julio, unidos por el sabor, con la oportunidad de conseguir tapas y bocadillos a muy buen precio.
7: Efectivamente, no podríamos enfocar esta feria pues sin acompañarla pues de una ruta gastronómica donde se ponga en valor este producto tan típico nuestro y obviamente en valor también pues nuestra gastronomía local.
3: 3 y 5 euros, bebida incluida, serán esas tapas y esos bocadillos de los establecimientos que ya se han sumado, como son Majocaya, El Rincón de Marcos, La Gaveta de Cristo, Bar Diego, Molto, Gilorio y Made in Interior. Es una buena ruta, la que tenemos por delante.
7: Hombre, por supuesto, para complementar esa mañana de ese día de sábado y cualquier otro día de la semana, pues es maravillosa.
3: Claro, recordamos que no solo será el sábado la ruta gastronómica, sino que durará hasta el 19 de julio. Ilenia, ¿y cada uno de estos establecimientos de hostelería, de restauración, realizarán su propuesta? ¿El chorizo es protagonista o también trabajarán con otros productos?
7: Sí, el chorizo será protagonista, pero no descartamos que también aparezca algún producto nuevo.
3: Bueno, pues nos tendremos que dejar llevar y descubrirlo, ¿no? Realizando esa ruta e ir visitando cada uno de ellos y cada uno, bueno, pues elegir su pincho o su tapa favorita. ¿Esto está marcado en un concurso, Ilenia, o no? Es decir, simplemente una ruta gastronómica.
7: Sí, está marcado en un concurso que, bueno, que ya se irán conociendo los ganadores en estos días.
3: Bueno, pues con todas las ganas de conocer y de disfrutar sobre todo la ruta gastronómica, la Feria del Chorizo, este sábado arranca en la Plaza de Sintes, va a ser un acontecimiento bastante llamativo, estoy seguro, Ilenia, que va a traer a numeroso público, la gente de Teror se va a volcar, pero también público de otros municipios y turistas que por curiosidad querrán ver ese inmenso bocadillo.
7: Efectivamente, yo los invito a todos a disfrutar de esa mañana en Teror y que venga, degusten nuestro producto tan típico como es el chorizo y que aprovechen y disfruten.
3: Pues para disfrutar está el fin de semana en Teror, dentro también de la programación de la Fiesta del Agua. Vamos ahora con la Concejalía de Desarrollo Local, aprovechando que estás con nosotros, Ilenia, destacar también que desde hace ya algunas semanas se ha iniciado un nuevo plan de empleo. De hecho, podemos ver a estos trabajadores ya en diferentes puntos del municipio acometiendo labores de desbroce, de limpieza. Cuéntanos un poquito.
7: Sí, hace como a principio del mes de junio concretamente, uh-huh, empezaron más de 25 trabajadores, concretamente, si no me baila ningún número, 29 trabajadores en diferentes áreas, entre ellas está vías y obras para la limpieza y desbroce y arreglos de determinadas zonas, que ya se los tenemos trabajando por todo el municipio. Tenemos peones de jardinería que van a la sección de parques y jardines, tenemos pintores, albañiles, algún fontanero, tenemos personal administrativo que está en la dependencia de las oficinas municipales. Y bueno, con todos ellos pues se le da cabida a este plan de empleo subvencionado por el Cabildo y por el que damos la oportunidad de un trabajo y una formación profesional, una formación de cara a la búsqueda de empleo para ellos una vez que finalice este plan, que será en el mes de diciembre.
3: Porque es una oportunidad, como bien acabas de subrayar, formativa, pero también de empleabilidad. Hablamos de personas que son parados de larga duración.
7: Efectivamente, son parados de larga duración, que también van a recibir antes de finalizar este plan de empleo una formación en competencias digitales que les ayudará pues en esa búsqueda de empleo, les ayudará a tener recursos de cara a pues elaborar un currículum en mejores condiciones para aumentar su visibilidad de cara a la búsqueda de empleo o simplemente hacer trámites administrativos que hoy en día son tan necesarios como el uso de la sede electrónica.
3: Muy bien, pues ¿será hasta qué mes continuará activo este plan de empleo?
7: Hasta principios de diciembre.
3: Principios del mes de diciembre. Muy bien. Pues, Ilenia, gracias por estos minutitos, atendernos. No sé si quieras aprovechar estos últimos segundos para compartir alguna información más.
7: No, de momento yo creo que hemos actualizado todas las áreas que ahora mismo tienen novedades y nada, invitarles a disfrutar del fin de semana entero.
3: Pues vamos a por ese fin de semana, por la primera Feria del Chorizo, que sean muchas más las que se desarrolle en las Fiestas del Agua y en nuestro pueblo, y a por ese pedazo de bocadillo, el más grande de la historia. Un saludo, feliz jornada para ti.
7: Igualmente para todos.
3: Bueno, y para poder disfrutar del pregón de la fiesta del Pino, primero tenemos que disfrutar de la fiesta del agua, que comienzan este próximo viernes con la lectura del pregón, que será de la mano de la Asociación Sociocultural Movimiento del 92, del barrio del Palmar. Por ello, vamos a hablar a continuación con una de las componentes del mismo, de este movimiento, de esta asociación. Nos atiende Belén Ortega. Saludos, Belén. Buenos días. Bienvenida.
8: Buenos días, Israel.
3: Muchas gracias. Muy bien, Belén. Gracias a ti por saludarnos. Hoy nuestro programa, o este tramo del programa, va de pregoneros. Acabamos de hablar con Luis Peña y ahora hablamos contigo.
8: Qué bueno, lo oí. Yo conozco personalmente a don Luis, es el médico de mis hijos y es un orgullo oírlo hablar y verlo como pregonero de la fiesta del Pino, la verdad.
3: Por lo tanto, ¿contenta con la elección?
8: Hombre, maravillosa. Sí.
3: Vamos a hablar ahora del pregón de la fiesta del agua. En este caso, tú y tus compañeros de este colectivo van a ser los encargados de pregonar la fiesta. Cuéntanos cómo surgió la invitación, Belén.
8: Pues, surge una llamada que nos hace el alcalde a uno de nuestros componentes, a Gustavo Ojeda, y le hace el ofrecimiento. Y la verdad es que nos quedamos sorprendidos porque no lo esperábamos en absoluto. Esto de ser pregoneros es una cosa como muy, no sé, no es que creamos que no lo merecemos, ¿no? Sino que crees que personas como, por ejemplo, los anteriores pregoneros, José Carlos, Maribel, que son personas que tienen una trayectoria tan importante en nuestro municipio, lo ves tú con un propósito, ¿no?, de ser pregoneros, ¿no? Pero nosotros, que nos dedicamos a entretener y a entretenernos, no es que pensáramos que no éramos merecedores, sino que te quedas un poco en shock, ¿no? Es como nosotros, y lo tuvimos que pensar, ¿eh? No fue una decisión así rápida, lo tuvimos que pensar. Luego lo meditas y dices, ¿y por qué no? ¿Por qué no? Si esto va a quedar en la memoria de nuestro barrio, nuestro municipio, y es un honor realmente ser pregoneros con toda la humildad, como dice don Luis, con toda la humildad y con todo el respeto del mundo.
3: Buena lectura esa, de lo que significa un pregón y la responsabilidad del mismo. ¿Qué podemos destacar de la Asociación Sociocultural Movimiento del 92 del Palmar, Belén? Entendemos que surgió en el año 1992.
8: Exacto, surge en el año 92. Y pues destacar que llevamos pues 30 años dedicándonos a hacer cositas por nuestro barrio, de llevarlas por allá donde nos reclaman, y que ha sido una trayectoria, aunque han habido momentos de parón, ininterrumpida prácticamente, ¿no? Hemos hecho tenemos un montón de proyectos a nuestras espaldas y bueno, eso es lo que yo destacaría, ¿no? Que ha sido una trayectoria larga y continuada en el tiempo.
3: Una generación esta de hombres y mujeres implicados en el barrio del Palmar, participativos en el ámbito social, cultural y popular, han realizado, ¿no?, muchas acciones a lo largo de estos años.
8: Sí, desde el año 92 nos hemos propuesto hacer una obra por año, aunque no siempre lo hemos conseguido porque hemos tenido pequeños paroncitos a veces es difícil conciliar el tiempo que uno tiene libre para ensayar con los trabajos, la casa, los niños, pero una vez que ya ha superado ese trance, ¿no?, de niños pequeños y demás, pues cogimos carrerilla a partir de 2017, prácticamente desde 2017 tenemos una obra teatral por año, a veces dos.
3: Nada más y nada menos, con lo difícil que es producir, crear, porque ustedes además hacen el texto, la producen, son actrices y actores que de cierta manera son amateur y por lo tanto tienen que buscar tiempo del trabajo, de la familia, para poder sacar todo esto adelante.
8: Exacto. Nosotros siempre buscamos la manera de tener un ratito para nosotros porque es nuestro momento de desconexión. Nos encanta reunirnos, lo pasamos la verdad que muy bien. Y bueno, y como siempre se van agregando gente nueva, ¿no? Gente joven, a veces no tan joven, pero estamos abiertos a que el que quiera participar con nosotros participe, pues se hace muy divertido. Y en cuanto a las obras inéditas escritas por nosotros, tenemos dos, la cantata La Mujer y la campana de la ermita. El resto son obras ya escritas por otros autores y que a lo mejor nosotros le damos nuestro toque, pero bueno, intentamos hacerlo siempre con la mejor disposición posible, ¿no? De la mejor manera posible.
3: ¿Cuántas personas componen en estos momentos el colectivo? ¿Van a participar todos y todas en el pregón de este próximo viernes?
8: Pues yo digo siempre, por decir un número redondo, que somos unas 30 personas, pero a veces somos más y a veces somos menos, ¿no? Dependiendo del proyecto. Y porque no todos tenemos siempre la misma disposición, ¿no? Y hay gente que vive muy lejos, en Valsequillo, en Las Palmas, en Firgas, bueno, ¿no? Alrededor de lo que es Teror. Ahora mismo hay tres actores, dos personas que vamos a leer al principio. Hemos dividido el pregón en tres partes. La primera parte es leída, la leemos dos personas. La segunda parte es tocada y cantada. Son aproximadamente cinco músicos y dos cantantes, siete. Y luego tenemos tres actrices que van a desarrollar en la tercera parte un pequeño sainete canario. Luego sí que va a haber gente pues haciendo una pequeña descamisada, si yo no me equivoco. Y bueno, para intentar involucrar al mayor número de personas posibles, ¿no? De todas maneras, el que no esté encima del escenario va a estar delante. O sea, vamos a estar todos, o intentarlo por lo menos, porque también nos gusta sentirnos apoyados y el cariño de los componentes que esté presente, ¿no? El sentir ese apoyo y ese cariño de todos, que esto es un logro nuestro de todos, ¿no? No es solo de unos pocos o de los que van a poner la cara visible, sino de todo el grupo.
3: Un pregón diferente a lo que estamos acostumbrados, por lo que podemos intuir. ¿Están con todos los preparativos, los ensayos para el próximo viernes?
8: Sí, sí, sí. Es diferente. A nosotros nos dieron carta blanca, ¿no? Nos dijeron, hagan lo que crean, lo que ustedes crean, lo que mejor saben hacer o como ustedes lo quieran enfocar. Y creímos que un pregón tampoco podía perder la esencia de lo que es un pregón, por eso hay una pequeña parte leída. La parte musical, pues siempre es agradecida, ¿no? Se agradece. Hemos hecho unas coplas al agua, dedicadas al agua y a Teror. Y la parte de actuación, pues es básicamente por lo que nosotros nos identificamos, ¿no? Con lo que nosotros nos identificamos, con el teatro. Entonces, por eso hemos decidido hacer esa pequeña división de tres partes que creemos que hemos enlazado muy bien y que va a ser muy muy agradable. Y creo que he contestado a tu pregunta. Creo que me dijiste, no sé ¿cómo era?
3: Que estabas con los ensayos, que estaban con los preparativos.
8: Exactamente. Los ensayos, llevamos meses ensayando, Israel. Llevamos ya tres meses desde que nos anunciaron o nos propusieron ser pregoneros. Hemos intentado prepararlo lo antes posible, tenerlo lo antes posible, tener claras las ideas y lo que era el texto, porque también la obra de teatro la hemos escrito nosotros, pues para poder ensayar, porque si no teníamos texto no podíamos ensayar. Pues nos hemos dado un poquito de prisa, porque en tres meses realmente, al final es un ensayo a la semana y en el mes son cuatro o cinco, no son más, el tiempo se nos ha ido volando y hemos intentado tenerlo listo, que creo que sí, que está planchado, para este viernes día 10.
3: Pues invitamos a todo el público, a los oyentes, a nuestros vecinos y vecinas que acudan, ¿no?, a disfrutar de este Pregón del Agua 2026 a partir de las 21 horas en la Alameda Pío XII. En nombre del colectivo de la asociación, Belén, dirígete a nuestra audiencia.
8: Bueno, pues yo quiero decir que yo, por ejemplo, que soy asidua a los pregones, que me encanta un pregón, me chifla, que es un acto muy bonito, muy emotivo, que da arranque a unas fiestas que son muy importantes, que tienen un arraigo muy importante en nuestro pueblo y que vengan a disfrutar de este ratito de un pregón diferente y que estamos seguros de que les va a encantar. Y que no cambien el fútbol por el pregón, que sabemos que España juega el viernes, pero que por favor que no dejen de verlo.
3: Bueno, el pregón es en directo en nuestro pueblo, el partido ya podemos después conocer el resultado e incluso ver algún resumen. Yo creo que la gente no va a fallar, sobre todo los vecinos del Palmar, estoy seguro que acudirán a apoyarles y acompañarles al igual que del resto de los barrios, ya que la fiesta del agua, si tiene una característica, es que es la fiesta de los barrios del municipio. Belén Ortega, muchas gracias. Felicita a todos los componentes del colectivo de parte de Radio Teror, y con ganas de escucharles, y también recordar a la audiencia que nosotros estaremos en directo y que vamos a retransmitir el pregón a través de la sintonía de Radio Teror, ¿de acuerdo?
8: Muchísimas gracias.
3: Gracias a ti, un abrazo, feliz día.
8: Un abrazo.
3: Hoy compartimos la actualidad municipal junto a la concejala de Artesanía, también mayores de nuestro ayuntamiento, Jenny Santana, nos acompaña en los estudios de Radio Teror. Buenos días, Jenny. ¿Qué tal estamos? A ver, un segundito, Jenny, que no te escucho bien en estos momentos. Ahora sí, Jenny, buenos días.
9: Muy buenos días, bueno, y calurosos días.
3: Y calurosos días.
9: Muy calurosos.
3: Como puedes apreciar, yo tengo el ventilador bien pegadito, Jenny, para intentar paliar de la mejor manera posible esta ola de calor que...
9: Es la única manera de llevarlo con un ventilador, con aire acondicionado y evitar salir si no es de extrema necesidad.
3: Y mucha agüita de Teror.
9: Mucha agüita de Teror. Hidratarse mucho.
3: Es el consejo que además, si te parece, iniciamos esta conversación de forma especial a la población vulnerable, en la cual incluimos a los mayores, como concejala responsable de este área, Jenny. Son días, ¿verdad?, para, como bien decimos, estar a la sombrita, bien hidratados, evitar las horas centrales del día.
9: Efectivamente, los colectivos en general todos debemos protegernos de estas altas temperaturas, pero es verdad que un colectivo como son los mayores, pues hay que tener muchísimo cuidado, porque es verdad que este calor, una bajada de tensión, una subida de tensión, pues nos puede causar graves problemas, y entonces la verdad que evitar estar en la calle, estar a la sombrita, ahora mismo yo, por ejemplo, las excursiones, de momento no la estoy preparando hasta que el tiempo no remita un poquito, porque es imposible. Es imposible, es un peligro para todos. Hay que hidratarse mucho, estar a la sombrita y pasar estos días más fuertes, que ya luego, si Dios quiere, remitirá un poquito y podemos salir.
3: Parece que a lo largo de la semana, tal vez mañana jueves, ya empezarán a bajar un poco las temperaturas. E incluso hay previsión de que pueda llover, o sea que la cosa está totalmente disparatada.
9: Sí. El tiempo no hay quien lo entienda, porque pasamos la semana con un calor extremo y luego, al parecer, el fin de semana creo que puede haber incluso algún chubasco. Vamos a ver, porque tenemos una oferta muy grande de actividades en el pueblo, y vamos a ver si al final nos va a llover el fin de semana.
3: Bueno, vamos a cruzar los dedos porque queremos disfrutar de todas las actividades que se han programado.
9: Sí.
3: Si te parece, Jenny, ya que estamos hablando de mayores, también hay una información que es interesante para este colectivo, ya que desde la Concejalía de Mayores se está ofreciendo asesoramiento y ayuda a quienes quieren inscribirse por primera vez para el viaje del Inserso. Tienen plazo hasta este próximo 10 de julio.
9: Sí, efectivamente, el plazo era desde el 22 de junio al 10 de julio y pues hemos puesto, te digo, el técnico de desarrollo local, Miguel Ángel, con la extensión 1602 para aquellas personas que todavía no han acudido a él para darse de alta, pues eso, para que les eche una mano, porque es verdad que a veces las nuevas tecnologías se nos escapan un poquillo y ya te digo, el Inserso está mandando cartas a todos los que están dados de alta ya, pero aquellos que de momento no se han dado de alta tienen la posibilidad de hacerlo llamando al ayuntamiento, extensión 1602, y se les dará cita, te digo, hasta el día 10, o sea que ya deben apurarse un poquillo porque se acaba el plazo. En fin.
3: Se acaba el plazo, por lo tanto, esa herramienta que es útil de asesoramiento. Desconozco si el proceso es complicado o es sencillo, Jenny, para darnos de alta.
9: No es excesivamente difícil, porque al final es rellenar una ficha.

0: Esa posibilidad, recuerden, hasta el día 10 de julio.
1: Sí.
0: Y también referente a los mayores, en este caso un viaje organizado a través del Club de Mayores de nuestro municipio. La semana pasada llegaban de un interesante viaje.
1: De un interesante viaje por León. Uh-huh. Pues lo que he podido hablar con ellos les ha ido muy, muy bien, porque sabes que al final el hecho de no tener incidencias pues ya es la mitad de la pelea, pero aparte de eso les ha acompañado el tiempo, todo uh-huh. lo que han visto precioso y la verdad que bueno, disfrutando, que es de lo que se trata, aprovechar todos los viajes que se organizan, ya sea por parte del ayuntamiento o por parte del club de Cinte, todo lo que haya, toda la oferta que tenemos, que lo disfruten.
0: Ellos aprovechan al máximo todas las actividades que se programan, bien sea a través de la Concejalía de Mayores del Ayuntamiento o a través del club, con las actividades que hacen.
1: Exactamente.
0: Ahora sí, vamos con las fiestas del agua. Comienzan ya este viernes.
1: Es que ya estamos.
0: La fiesta, yo creo que con mayor identidad local que tenemos en nuestro municipio y donde el pueblo y sus barrios son protagonistas.
1: Sí, efectivamente, la fiesta del agua es la fiesta nuestra, como decimos, la del pueblo. Porque es verdad que la fiesta del pino es tan grande, viene tanta gente de fuera que te es difícil hasta verte con los mismos de aquí del pueblo. Pero esta fiesta es auténtica, es nuestra, es arraigo. Y la verdad que viene con una oferta muy buena para pasar unos días exquisitos. Ya te digo, incluso si refresca un poquito el tiempo, pues la vamos a disfrutar aún mejor, aún mejor.
0: Entre esas ofertas o esa oferta que tendremos para el fin de semana está la muestra de artesanía, sábado y domingo. Como responsable de la misma, ¿qué nos puedes contar, Jenny? ¿Cómo se está preparando esa muestra?
1: Pues mira, la verdad es que muy bien, ya está todo preparado. Va a haber una amplia oferta de artesanía, una amplia muestra de artesanía, porque contamos con diferentes artesanos y de diferentes modalidades. Desde el cuchillo canario, pasando por el password, por la cerería, la alfarería, la marroquinería. Volverán este año, como no, los productos de La Palma, que también son exquisitos y muy atractivos. A la gente le llama mucho la atención, los licores, los mojos, todo muy, muy especial. Tendremos las quesadillas del Hierro nuevamente, también, que es como es algo que no tenemos todos los días aquí, pues como que atrae mucho. Y ya te digo, va a ser muy variada y en un amplio horario para que todos podamos venir a una hora u otra, podamos pasarnos por la muestra.
0: Este era un reto, recuperar la muestra de artesanía y dentro del marco de la fiesta del agua, y por fin se logra, ¿no? Aglutinar a este gran número de artesanos y artesanas, que creo que llegan al número de 25, ¿no?
1: De 25, uh-huh. Sí, en principio tenemos 25, esperemos que nadie se note de baja, tenemos 25 stand, uh-huh. Va a estar muy variadita, muy bonita. Y es verdad que es esto, es lo nuestro, es lo auténtico, es la artesanía de la isla. Pues el marco inmejorable es la Feria del Agua, la Fiesta del Agua, que es lo nuestro también, es arraigo, y la artesanía pues es arraigo también. Artesanías tradicionales y artesanías que se han ido introduciendo, porque claro, al final tiene que cambiar porque uh-huh. los tiempos cambian, la gente demanda otras cosas, pero todo lo que esté hecho a mano es especial, es único. Y es muy bonito.
0: ¿Dónde se va a ubicar la muestra, Jenny?
1: Sí, pues al igual que la que hicimos en la Fiesta del Pino el año pasado, será en la calle Real, desde delante del museo, pues a la altura de la farmacia, digamos, todo uh-huh. lo que es la calle Real. Ahí va a estar montada.
0: O sea, un sitio céntrico, sí. Visible, todo un escaparate.
1: Todo un escaparate.
0: Para los artesanos y artesanas que también necesitan de espacios de este tipo para visibilizarse y poder tener, ¿no? esa salida de materia.
1: Claro,
0: ¿no? De
1: efectivamente. Material. Ellos muy agradecidos que uno les dé la oportunidad de organizar estos eventos y poder montar. Porque ya te digo, la artesanía hay que mostrarla para que la gente vea las cosas tan bonitas que se hacen y tengan acceso a ella. Yo espero que haya bastante afluencia de gente, ya que, ¿sabes? Tenemos también pues el bocadillo de chorizo más, uh-huh. más largo, tenemos actuaciones, entonces el pueblo va a estar como muy dinámico este fin de semana.
0: Va a ser una fiesta, vayamos por donde vayamos.
1: Vayamos por donde vayamos, vamos a encontrar siempre algo que ver, algo que hacer, algo que comer. O sea, va a estar muy chulo.
0: Y no es un mercadillo al uso. Hablamos de un, una muestra con identidad propia donde los artesanos son protagonistas. Aún en el mercadillo también tenemos el rincón del artesano, pero esto es mayor, ¿no? Tiene unas dimensiones más, claro, más destacadas.
1: Claro, efectivamente, en esta muestra de artesanía.

0: y en cualquier muestra que hagamos, siempre van a estar primero nuestros artesanos, los de nuestro pueblo. Ellos están los fines de semana en el Rincón del Artesano, uh-huh, y como no, en cualquier muestra, cualquier feria que hagamos, ellos van a estar incluso ubicados en la misma zona para que la gente pues los identifique, uh-huh, fácilmente. Y ya te digo, va a estar toda la artesanía de nuestro pueblo y también de nuestra isla y de otras islas también.
1: Ayer tuvimos la oportunidad de hablar con Domingo Alemán, sí, herrero, sí, artesano herrero.
0: Todo un referente.
1: Todo un referente en nuestro municipio. Y decía que él viene dispuesto a hacer mucho ruido y que, de hecho, material que en muchas ocasiones no lo puede traer los domingos y que no tiene esa capacidad, pues va a aprovechar esta muestra para sacar toda la artillería pesada y mostrar todo lo que tiene. E incluso nos habló de dedicarse a partir de ahora, Jenny, que yo creo que es muy interesante, además como responsable de artesanía, ya no va a recorrer otros municipios como hacía antiguamente, sino que se va a centrar en Teror y que a partir de ahora lo tendremos prácticamente en exclusiva aquí en nuestro pueblo.
0: Pues todo un gusto para nosotros, porque ya te digo, es un artesano que es un referente, uh-huh, ha mantenido siempre la tradición, ha sabido también adaptarse a nuevos tiempos y vamos, es un gustazo poderlo disfrutar todos los fines de semana en el Rincón del Artesano.
1: Y ponemos el ejemplo de Domingo, pero lo podemos llevar a otros artesanos y otras artesanas, ¿verdad? Lo nombramos a él tal vez por la visibilidad
0: que tiene. Por la visibilidad que tiene, uh-huh, porque es verdad que a Domingo se le conoce.
1: Son muchos años.
0: En este pueblo y en todas las islas, porque, uh-huh, es verdad que es un artesano que dedica todo su tiempo a este gran arte. Pero es verdad que todos ellos, o sea, es un trabajo muy laborioso, un trabajo con sus manos, donde nunca un producto es igual al otro. Tenemos siempre eso de que las cosas no sean hechas en serie, sino, uh-huh, con una dedicación especial, poniendo el sentimiento, poniendo sus manos. Y ya te digo, es un lujo poderlos tener aquí y verlos de primera mano, por supuesto.
1: Productos únicos que ponerles un precio, yo creo que casi de no valorar, ¿no? Todo el trabajo que tienen y eso también hay que tenerlo en cuenta.
0: Efectivamente, normalmente el dicho fácil es que la artesanía es cara, uh-huh, pero es que al contrario, es barata, porque es lo que hablamos, no son productos manufacturados, no son productos en serie donde todo es igual. Es que cada uno lleva el alma del artesano que lo está haciendo. Una dedicación, unas horas, unos materiales. Va a haber bisutería hecha con productos de la tierra, de arena, de flores. Va a haber miel, va a haber, te digo, productos únicos y exclusivos. Entonces eso, vale, a lo mejor es un poquito más caro que otro tipo de productos, pero es que es único, es exclusivo y lleva mucha alma. Entonces yo creo que al revés, la artesanía es barata para la labor que lleva.
1: Impagable, ¿no? Impagable. Un artículo exclusivo como el que se puede obtener en la artesanía. También es interesante que las familias, ya que tanto el sábado como el domingo serán muchas las familias que se acerquen con, sí, sus niños y niñas, que acerquen a los más pequeños a la artesanía, que la vean de cerca, que tomen conciencia, ¿no? Sobre ella.
0: Efectivamente, eso es lo que esperamos. Yo te digo, desde la Concejalía de Artesanía, estamos intentando, como le digo yo al técnico que siempre está conmigo, es que se hable de artesanía. Uh-huh. Entonces, conforme a eso, de esto no es verdad que como estábamos todavía en trámites, no hemos hablado así de cara al público ni esto, pero hemos estado solicitando a la FEDAC una subvención. Uh-huh. Y bueno, estamos en vía de concesión, pero creo que si Dios quiere la vamos a tener. Pero es una subvención que va destinada eso, a la difusión, a dar charlas, a que se hable de artesanía, que es lo que yo estaba buscando. Entonces, la única manera de mantener algo vivo es que se hable de ello. Entonces, pues, esperamos contar con nuestros artesanos para ir a los institutos, a los colegios, en diferentes espacios, dar charlas, muestras, que se hable de artesanía en Teror, porque te digo, es algo muy nuestro, muy nuestro. Y entonces, pues, vamos a decir, gracias a esa subvención, lo logramos este año.
1: Contagiarnos de la artesanía y que la sociedad pues la disfrute, la viva y la tenga presente.
0: Efectivamente, es que es increíble que tú vayas a una charla, una muestra tal y que digas tú, pues he visto cómo se hace un cesto, oye, pues quiero probar y, uh-huh, tener a alguien que te lo acerque, que tal, y ver que tú mismo con tus manos elabora pues ese cesto que luego vas a llevar a una romería o que vas a poner en tu casa, es algo muy bonito Y quién sabe si se despiertan por ahí, ¿sabes? Nuevas inquietudes, nuevos artesanos. Por supuesto que sí.
1: Que necesitan también el relevo generacional.
0: Aunque sea modo hobby.
1: Que hay muchos que se han ido perdiendo con el paso de los años.
0: Muchísimo,
1: Jenny.
0: Muchísimo. Uh-huh. Yo vengo de familia de artesanos, uh-huh, de la zona de Lojero, Lo Montero. Habían albarderos, gente que hacía escobas de pígano, uh-huh, cestas, de todo. Se ha perdido. Ya de eso arriba no queda nada. Entonces, no puede ser, no podemos permitirlo. Hay que hablarle a la juventud de qué se hacía, por qué se hacía, con qué materiales se hacía, y acercarles esa cultura tan ancestral.
1: Pues tenemos esa oportunidad de, dentro de la programación de la Fiesta del Agua, conocer a estos 25 artesanos y artesanas que van a estar en nuestro municipio 11 y 12 de julio, de 10 a 19 horas el sábado y el domingo en el horario del mercadillo de 10 a 15 horas.
0: A 15 horas.
1: Uh-huh. Jenny, son tus micrófonos, dirígete a nuestros vecinos y vecinas, a quienes nos escuchen, público en general, quienes se acerquen a Teror, que disfruten, que paseen por nuestras calles y que aprecien la artesanía.
0: Efectivamente, yo te lo agradezco, Israel, porque es verdad que me gustaría hacer un llamamiento. O sea, no es fácil montar una muestra, contactar con artesanos, todo lo que conlleva montar esto. Entonces, que se pasen, que muestren interés, ¿sabes? Que disfruten, porque al final es un disfrute. Lo que vamos a ver ahí es una exposición de arte, de diferentes artes. Entonces, que se acerquen, porque para los artesanos eso ya es un premio, que la gente se fije en lo que ellos hacen, tal, y además que lo van a disfrutar muchísimo. Y siempre pues se pueden llevar esa pequeñita cosa que es diferente y que va a ser muy bonita. Entonces, la verdad que hago un llamamiento a todas las personas que aprovechen estas oportunidades cuando acercamos la artesanía al pueblo y que, por favor, que vengan este fin de semana y disfruten con nosotros de esta muestra de artesanía.
1: Pues agradecidos por la visita, Jenny. A disfrutar de este fin de semana interesante. El viernes tenemos el pregón, ya el sábado junto a la muestra de artesanía también la feria del chorizo. Y continuamos el domingo con la muestra de artesanía, cerrando este primer fin de semana del agua.
0: Efectivamente. Muchísimas gracias por darme la oportunidad de hablar de este tema tan bonito y de poder invitar a todos que vengan este fin de semana a Teror, que va a ser un espectáculo, Teror.
1: Gracias a ti por la visita. Hasta pronto.
0: Gracias, Israel. Un abrazo.
1: Y ya este próximo viernes comienza la Fiesta del Agua aquí en Teror y lo hacemos con una amplia programación que va a llevarnos durante las próximas semanas a disfrutar de diferentes actos. Entre ellos también una exposición que se va a desarrollar en el Centro de Interpretación Turística de Teror de la mano de Vicente Herrera Domínguez. Teror, Monumento y Vida es el título de esta exposición. Tenemos con nosotros a Vicente Herrera, además de forma telefónica, ya que se encuentra en pleno montaje de la misma. Amigo Vicente, buenos días, bienvenido.
2: Hola, Israel, buenos días, ¿qué tal?
1: Muchas gracias por dedicarnos estos minutos, robar algo de tiempo al montaje de la exposición. ¿Qué tal estamos, Vicente, con este calorcito que tenemos?
2: Pues muy bien, tenemos, gracias a los amigos que me están ayudando y el equipo humano y técnico del ayuntamiento, estamos armando esto a piñón. Tenemos una exposición muy grande, con mucho surtido y todo de Teror.
1: Pues queremos conocer un poquito la elaboración de la misma, Vicente, y aprovechar también, por supuesto, para invitar a quienes nos escuchan y acudan este viernes a la inauguración, que será a partir de las 7:30 de la tarde.
2: Sí, correcto.
1: Pues cuéntanos un poquito en qué va o a qué se dedica esta exposición. Antes ya conocíamos el título y creo que además hay rostros muy conocidos de nuestro municipio.
2: Sí, exacto. Bueno, son hechos basados siempre en mi caminar por el pueblo, uh-huh, y lo plasmaba en mis fotografías y luego de ahí esas vivencias que son escenas robadas a la mismo entorno, nada de preparado, sino según camino me encuentro con la gente y las cosas de Teror. Y luego eso es lo que me inspiró a plasmarlo, lo que yo creía, los elementos más lúcidos para transmitir, y lo convertí en pintura.
1: Uh-huh. Vicente, profesionalmente te has dedicado durante muchos años a las artes gráficas, como hobby, la afición a la fotografía y también ahora a la pintura.
2: Sí, bueno, mi mundo fue 40 años en el mundo de la publicidad y la imagen, uh-huh, sí, el sector de lo que es la publicidad, la comunicación, el diseño, y eso he vivido en ello, lo he mamado, y ahora me jubilé y empiezo a plasmar también parte de esa experiencia y la novedad de aportar pintura, que es algo novedoso.
1: ¿Y qué te aporta a ti la pintura, Vicente?
2: Satisfacción total, porque mientras la voy pintando voy reconociendo el momento que yo viví al vivir esa instantánea. Son momentos, es muy, muy gratificante en que cada rollazo recuerdes el momento que estabas con esa persona o en ese lugar. Uh-huh. Y muy bueno.
1: De cierta manera, detener el tiempo, ¿no?, a través de la pintura.
2: ¿Cómo, perdona?
1: De cierta manera, detener el tiempo a través de la pintura.
2: Claro, claro. Y detengo el tiempo, pero de una manera totalmente no ficticia, sino de un momento real totalmente. Nada de... Tiene vida todavía.
1: Uh-huh. Antes también hacía alusión a que hay personajes reales, reconocibles, personas de aquí del pueblo. ¿Quieres hacer mención de algunos de los retratos que podremos encontrar?
2: No, es decir, los personajes sí hay muchos, es reconocible, uh-huh, pero no están hechos exactamente como retratos hacia ellos, porque no son encargos, uh-huh, son vivencias, y esos personajes o esas personas están cumpliendo una misión social, no es un retrato, por supuesto, si después alguien lo quiere adquirir porque son familia y eso, mejor, pero están hechos para todos, es decir, representan al entorno, no a ellos solos.
1: ¿Y cuántos cuadros componen la exposición?
2: Bueno, cerca de 100, uh-huh, lo voy a repartir en 3 semanas o 4, ya casi todos los lunes de esa semana habrá cambios con respecto a la semana anterior.
1: Eso es una peculiaridad y algo llamativo, que creo que es interesante que quede bien explicado, ya que la exposición va a ir variando, ¿no?, en las próximas, okay, semanas, no van a ser siempre los mismos cuadros.
2: Claro, claro, eso también conlleva a que la misma persona quiera ver todo, tiene que venir 3 veces.
1: Uh-huh, bueno,
2: ese es el tema. Viniendo una vez, ve cosas interesantes, y viniendo 2, ve más, y viniendo 3, ya lo ve todo y podrá opinar con mejor garantía, ¿no?
1: ¿Vas a exponer la totalidad de tus obras o te guardas algo, Vicente?
2: No, siempre queda cosas, y uh-huh, mucho, porque una de las cosas que también expongo, cuadro 5, que ya los clientes que ya tienen, digamos, cuadros que lo han adquirido, los tienen en su hogar, pero tienen interés, igual que yo también, en exponerlos también. Y hay muchos que no he podido traerlo porque no nos cabe. Uh-huh. Estamos limitados aquí también de espacio, no hay para tanto.
1: Claro.
2: Porque pues hay cuadros que están también en otros lugares, en otras islas, porque tengo la suerte de que están repartidos por muchos sitios.
1: Uh-huh. Y si no lo puedo traer. ¿Y si nos enamoramos de una de las obras, podemos comprarla?
2: Sí, claro. Uh-huh. Y incluso con las comodidades que quiera. Es decir, esto no está hecho para lucrarme, uh-huh, monetariamente, simplemente para justificar los gastos y compensar lo que invierte, pues son muchas horas y mucha compra de pinturas, madera y todo lo demás.
1: Y todo ello también dentro del marco de la Fiesta del Agua, una fiesta, como buen terorense, también para ti, de las más destacadas, ¿no?, de Teror.
2: Claro, no, la más importante, la, uh-huh, que realmente es la del pueblo, y este... Mi exposición tiene cabida aquí mejor que en cualquier otro sitio. No es una fiesta local, nada de turística, y debe ser del pueblo. Incluso debería tener aún más presencia en el pueblo, pero yo creo que es la ideal para nosotros.
1: Uh-huh. Pues yo creo que, Vicente, para ya ir terminando, dirígete a nuestra audiencia. Sobre todo vamos a dejar claro los días que podremos visitar la exposición en el Centro de Interpretación Turística de Teror, y también recordar que este viernes será la inauguración. Quienes quieran están invitados.
2: Sí, sí, claro. Y por supuesto que hay muchas cosas que hay que decirlo, porque no todo el mundo se acerca a estos sitios, y es que es gratuito, se puede entrar, ver, opinar si quiere y encargar si quiere y hablar bien seguramente de lo que va a ver.
1: Bueno, pues esta es la invitación que lanzamos a todo el pueblo de Teror, que Vicente estará encantado de recibirles con los brazos abiertos. Lleva muchas semanas trabajando en los preparativos de esta exposición. Ahora está ya metidísimo en el montaje de la misma. Le está dedicando muchísimo tiempo, Vicente, mucho cariño, mucha profesionalidad también, y todo eso es de admirar.
2: Ok, muchas gracias. Estos 5 años de pintura los voy a exponer de una manera toda... de un viaje, y espero que a todo el mundo les guste.
1: Pues nos veremos en la exposición y disfrutando de tus cuadros, Vicente. Muchas gracias.
2: Muchas gracias, Israel. Muchas gracias.
1: A ti siempre. 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Y como les decía, para poder lograr ese bocadillo, el más grande de la historia, necesitamos mucho chorizo. Y ahora sí, desde la fábrica de chorizos Los Nueces, Gonzalo Nuez. Buenos días, Gonzalo.
3: Hola, ¿qué tal?
1: No me equivoco, ¿no? Para lograr este pedazo de bocadillo, el producto estrella, que es el chorizo, necesitamos muchos kilos de ellos.
3: Sí, una barbaridad van a ser, por lo visto.
1: Eso parece. Y todo ello dentro del marco de la Feria del Chorizo, también en la programación de la Fiesta del Agua. Es la primera vez que se hace una feria íntegramente dedicada al chorizo de Teror. ¿Qué te parece, Gonzalo?
3: Hombre, siempre por una primera vez se empieza, ya luego iremos viendo qué tal funciona el tema.
1: Uh-huh. ¿Entusiasmado, por lo tanto, por lo que va a ocurrir este sábado en el municipio?
3: Hombre, entusiasmado y curioso, la verdad, pues esperando con curiosidad a ver qué es lo que va a pasar.
1: A ver,
3: pues los primeros eventos que se hacen siempre tienen el toque ese de y vendrá gente, uh-huh. Que gente hay para todo.
1: También, al ser la novedad, puede llamar la atención a muchos curiosos, ¿no? Y que se vaya a hacer este bocadillo, este mega macro bocata de chorizo de Teror, también es un atractivo.
3: Sí, por eso te lo comento, porque las primeras ediciones de cualquier cosa siempre se crea incertidumbre, aunque esta en realidad de la feria es la primera, pero del bocadillo es la segunda y la primera fue todo un éxito también.
1: ¿Y cómo recuerdas aquella primera experiencia con el bocadillo que se logró, que fue de 500 metros? ¿Cómo recuerdas ese día?
3: Hombre, ese día de gente, de meneo, de curiosidad, de expectativas, yo creo que salió bastante bien.
1: Y este año vamos a por más, porque el bocadillo tendrá que ser más grande que el de la última vez. Vamos a conocer un poquito sobre la historia de Chorizos Los Nueces. Gonzalo, generación tras generación, un oficio que has aprendido de tu padre y así tu padre de su abuelo.
3: De mi abuelo de mi bisabuelo. Uh-huh. Ahora está nuestro sobrino trabajando con nosotros aquí. Ya es la quinta generación ya.
1: ¿Y qué tiene el chorizo de Los Nueces que lo hace diferente?
3: Hombre, es una cuestión de tradición, es una cuestión de mantener una calidad durante cinco generaciones. O sea, que yo creo que es más un tema de tradición y de costumbre, y que es el chorizo, es lo que había antes. Antes ibas a la tienda y había chorizo, no había mucho más. Ahora vas a una charcutería y encuentras donde elegir, que hay veces que te vas sin comprar nada, pues no sabes qué llevar.
1: Uh-huh. O sea que antes era bastante recurrente, ¿no? Utilizar el chorizo, sí. como embutido, no había tanta variedad como es en estos tiempos. Gonzalo, y la historia de Los Nueces, del chorizo, ha hecho que junto a el otro productor mayoritario de este producto, se haya convertido el chorizo de Teror en algo conocido incluso fuera de nuestras fronteras.
3: Hombre, una de las cosas por las que uno se siente orgulloso es porque nos reconocen fuera de aquí, y sobre todo el que es de aquí, que está fuera, el que está viviendo en Península, aunque está en el extranjero, que le llevan dos choricitos, que eso no ocupa nada en la maleta, y cuando lo ven lloran. O sea, es una cuestión de terruño.
1: Qué bonito eso que acabas de decir, porque ya no es un alimento, un producto local, sino simboliza mucho más, ¿no? Emociones, sentimientos, tradición, recuerdos de la infancia, de la familia.
3: Claro. Eso es como cuando íbamos al cine de Tato y alguno llevaba un bocadillo de chorizo y se quedaba todo oliendo todo el cine. Y esos son recuerdos que se te quedan marcados para toda la vida.
1: Si tiene también una parte interesante la feria de este próximo sábado, es que aparte de, por supuesto, el referente de nuestro chorizo de Teror, también vamos a poder degustar, saborear otros chorizos parecidos, similares, también de untar de otras islas, como el Hierro y Lanzarote. ¿Los has probado? Sí. ¿Has tomado esos chorizos?
3: Los he probado. Lo que pasa es que no, aquí no tienen el arraigo que tiene el nuestro. Uh-huh. O sea que será una cuestión, entre otras cosas, también para conocernos los fabricantes de un lado y de otro lado. Pues esto, lo que hacen estas ferias es Es que conoces gente y conoces nuevas maneras de hacer cosas y ver cosas nuevas.
1: Uh-huh. Y un ambiente además festivo, el que vamos a disfrutar el sábado con la parranda y con otra agrupación como Tatabán. ¿Te imaginas que sea, o supongo que también es un poco la intención desde Aseteror, nos imaginamos una jornada familiar, ¿no?, en torno al chorizo?
3: Todos estos temas así que llevan una parte gastronómica arrastran por familia normalmente, no es una cuestión de... Si fuese una feria de la cerveza, sería más gente joven, y esto jala más por familia.
1: Uh-huh. Y también a partir del día 11, es decir, el sábado, y hasta el 19, que es el siguiente domingo, vamos a poder disfrutar de una ruta gastronómica, en la que diferentes establecimientos, como son Majocaya, Rincón de Marcos, La Gaveta de Cristo, Bar Diego, Moltos y Lorio, Made in Teror, pues van a utilizar el chorizo de Teror para elaborar bocadillos, tapas y pinchos. El chorizo ya no se usa solamente para comérnoslos con el pan y el queso.
3: No, la verdad es que en realidad nunca se ha utilizado solamente para el pan y el queso. O sea, la gente lo con papas fritas. Ahora más elaborado, porque ahora el MasterChef ha hecho mucho daño. Entonces la gente utiliza cualquier cosa para hacer comida de autor, ¿no? Pero que siempre se ha utilizado para echarle una punta a un potaje, a una sopa. No solamente era para el tema del bocadillo.
1: Muy bien, pues consejos de la utilidad que tiene el chorizo y la cómo lo podemos aplicar dentro de la gastronomía. Ya para ir finalizando, porque queremos seguir saludando, sí. Y ahora lo vamos a hacer también con otra de las fábricas de chorizo de aquí del municipio. Esa invitación, Gonzalo, a quienes nos escuchan y quienes se quieran sumar a esta primera feria del chorizo, la meca del chorizo es Teror, sin duda alguna, y vamos a disfrutarlo con una buena fiesta.
3: Sí, hombre, Teror siempre ha sido un sitio que acoge al que llega, ya no solamente para temas festivos y tal, sino todo el año con nuestras calles, nuestros bares, nuestra gastronomía, nuestra Virgen del Pino. O sea, siempre hemos acogido a la gente y para este evento con más cariño incluso todavía.
1: Pues nos quedamos con ese mensaje. Muchísimas gracias, Gonzalo Nuez. Un saludo para ti. A trabajar duro este sábado para hacer ese mega bocadillo de chorizo de Teror. Y seguiremos hablando, seguimos en contacto, ¿de acuerdo?
3: Vale, nos vemos en la calle.
1: Un abrazo, gracias a ti.
3: Venga, hasta luego.
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0: Y nos vamos ahora a otra de las fábricas de chorizo protagonista de la primera feria del chorizo, como no puede ser de otra manera, Chorizos Terorero. Nos atiende uno de los propietarios, Roberto Sánchez. Buenos días, Roberto, bienvenido.
1: Buenos días, gracias.
0: Gracias a ti por atendernos y dedicarnos estos minutitos, ya en estos días previos de vivir esta primera feria de El Chorizo, donde además nuevamente Teror afronta el reto de realizar, Roberto, el bocadillo más grande de la historia.
1: Exacto, sí, la verdad que es un evento bastante bonito, ya no solo por lo que significa para Teror, sino por la dinamización que supone una feria como esta, ¿no?
0: Se pone en valor un producto local tan importante, reconocido por todos, ¿verdad? ¿Quién no visita Teror para disfrutar de un exquisito bocadillo de chorizo de Teror? Pero vamos a aprovechar un poquito el marco de esta feria también para repasar la historia y cómo se crearon estos importantes chorizos. Cuéntanos la historia de Terorero brevemente, ¿qué podríamos destacar?
1: ¿Te refieres a la historia del chorizo de Teror?
0: Efectivamente, y concretamente de la marca de ustedes.
1: Bueno, el chorizo de Teror se remonta a principios del siglo pasado. Como en muchas otras partes de España, el chorizo nace de aprovechar todo ese excedente de esas matanzas que se realizaban del cerdo, ya que las carnes se salaban porque no había sistemas de refrigeración en aquel entonces. Las carnes se salaban y todo ese excedente pues se aprovechaba tanto para el chorizo como también para la morcilla. Por eso hay tanta diversidad en España de chorizos en cada comunidad autónoma.
0: La peculiaridad de nuestro chorizo es que además es un chorizo de untar. ¿Qué lo hace para ti especial, Roberto?
1: Pues como tú bien dices, una de las peculiaridades y singularidades del chorizo de Teror con respecto a otros chorizos de España es, por ejemplo, su cremosidad y su fácil, o sea, es decir, que se puede untar en un pan y comer caliente, aparte de toda esa diversidad que tiene a la hora de hacer recetas diferentes. O sea, es un producto que, aparte de que es un reclamo tradicional para la gente que viene a Teror y para todo el canario en general, porque ya es un emblema de Canarias, ahora mismo está siendo un reclamo también por parte de la restauración, de los chefs están cada vez haciendo recetas diferentes y se está metiendo mucho en cartas de restaurantes de cualquier parte de Canarias.
0: De hecho, dentro de esta Feria del Chorizo también hay una jornada gastronómica en la que el chorizo va a ser protagonista, como bien dices, combinándolo de otras maneras, de otras formas, que no con un pan.
1: Exactamente, como te dije, el chorizo la verdad que tiene muchas maneras de utilizarse y lo veremos seguramente de manera especial en todos los restaurantes que van a estar dentro de la ruta gastronómica.
0: Y afrontamos un nuevo reto, el bocadillo de chorizo de Teror más grande de la historia. Hace ya algunos años se consiguió lograr un bocadillo de 500 metros. En esta ocasión el reto es aún mayor, 600 metros de bocadillo. ¿Qué opinas?
1: Bien, la verdad es que, como te dije al principio, esto es un reclamo para Teror en sí, para dar más significación a lo que es el chorizo de Teror, porque al final es un emblema canario, ya no solo del municipio, sino de Gran Canaria y más a Canarias. Así que para nosotros es un placer estar dentro del evento, participar junto a la otra empresa que se dedica a lo mismo, así que la verdad que nos enorgullece estar en un evento como este, sinceramente.
0: Junto a la otra empresa y también otros productores de chorizo que llegan de otras islas, como Lanzarote y El Hierro. ¿Has probado esos chorizos que parece que son similares al nuestro?
1: Bueno, son similares por su forma, pero realmente el sabor, desde mi punto de vista, que ya he probado bastante chorizo, porque voy a muchas ferias también en Península, cada chorizo tiene su singularidad, pero el chorizo de Teror es completamente diferente al de otro, sinceramente. No por nada, pero es que es así, el chorizo de Teror es único, es diferente, y eso no quiere decir que los demás chorizos de otras islas son también espectaculares, eso no quepa duda.
0: podremos descubrirlos, saborearlos en la Feria del Chorizo este próximo sábado. Vamos a hablar un poquito más sobre Terorero y por qué lo hace también un chorizo especial. Cada uno tendrá su receta, su fórmula mágica, ¿no?
1: Bueno, cada maestrillo tiene su librillo, ¿no? Yo soy la tercera generación. Mi padre fue el que fundó la fábrica, pero ya desde mi abuela hacía chorizos en casa, porque mi abuelo siempre tenía ganado y siempre se realizaba matanzas, y entonces desde mi abuela siempre aprovechaba, como bien te dije anteriormente, todo ese excedente y se hacía el chorizo, se hacía morcilla. Fue mi padre en 1987 el que, después de toda una vida haciendo chorizos y de toda una vida comiéndolo también prácticamente, se envalentonó y fundó la fábrica de chorizo Terorero, ¿no? Y yo, mi padre ya está jubilado y he seguido el legado y para mí es un orgullo y un honor seguir con este reto tan bonito.
0: Por supuesto que sí, sobre todo la importancia que tiene en Teror, en nuestro municipio, el chorizo del pueblo. Vamos a hablar también un poquito de la jornada festiva que se propone. Es una gran fiesta, Roberto, para disfrutar del sabor del chorizo de Teror con la participación, nada más y nada menos, que la parranda de Teror a partir de las 12 del mediodía y a las 4 de la tarde, Tataván. Vamos a invitar, ¿no?, a toda la audiencia, a quienes quieran acercarse de otros municipios, público en general, que vengan a Teror este fin de semana, el sábado concretamente.
1: Sí, desde aquí, desde la radio municipal, invito a todos los que puedan venir, porque va a ser una fiesta increíble, se lo van a pasar espectacular, va a haber de todo, va a haber comida, chorizo no va a faltar, no va a faltar Clipper tampoco, que es súper importante, que es su compañero de viaje del chorizo, y nada, lo dicho, que invitados están todos para que vengan y pasen un día genial en familia.
0: Nosotros agradecidos por estos minutos, acercarnos también un poquito hacia la fábrica de chorizos Terorero, producto estrella de esta Feria del Chorizo junto a la otra fábrica de producción. Gracias, Roberto. A disfrutar del mayor bocadillo de chorizo de la historia.
1: Gracias a ti, Israel. Un placer.
0: Y en Radio Teror, como no puede ser de otra manera, queremos conocer todos los entresijos y los preparativos para elaborar el bocadillo de chorizo de Teror más largo de la historia. Todo ello dentro de la primera Feria del Chorizo de Teror. Por ello, nos vamos a quedar durante estos minutitos con el chef que es responsable de la elaboración de este bocadillo, Aridane Rivero. Le damos la bienvenida, Aridane. Buenos días, bienvenido.
2: Buenos días, ¿qué tal? Encantado.
0: Muchas gracias, Aridane, por estar con nosotros. Ya hablamos en el año 2022, cuando se elaboró esta experiencia similar, consiguiendo ese macro bocadillo de 500 metros, y este año un nuevo reto.
2: Sí, la intención es desarrollar un bocadillo partiendo de unos 600 metros. Posiblemente a lo mejor la podemos hacer un poquito más, porque también tenemos pan sin gluten para aquellas todas personas que sean celíacas y no se queden con esa gana de probar el chorizo de Teror, pero la media está sobre los 600 metros.
0: Esa es un poco la medida, ¿no?, que se pretende del bocadillo, llegar a esos 600 metros en una mañana que va a comenzar bastante temprano, al menos para ustedes, para tanto los voluntarios como las personas que van a elaborarlo contigo.
2: Sí, sí, hemos quedado los voluntarios y la fábrica de chorizo y las panaderías a las 5 de la mañana en la plaza de Sinter. A las 5 y 20 más o menos empezaremos a elaborarlo y a las 10 y media empezará la sabrosa degustación del bocadillo.
0: Así es. ¿Cómo se va a elaborar? ¿Cuál es el plan de trabajo, Aridane? No tiene que ser fácil.
2: No, mira, gracias a Dios los voluntarios la verdad que cooperan bastante bien. Ya tenemos más o menos el planning organizado, unos abrirán pan, otros untarán los 475 kilos de chorizo en las 1.200 barras, que cada barra estamos hablando que son una media de 10 panes, o sea, es como si hiciéramos ese día en apenas 4 o 5 horas unos 12.000 bocadillos individuales, pero compartidos en 1.200 barras.
0: La estrella indiscutible, el chorizo de Teror con la fábrica Los Nueces y Terorero.
2: Correcto, correcto. Entre ambos se les ha solicitado y han colaborado con 475 kilos de chorizo.
0: Uh-huh. Vamos a hablar un poco sobre la materia prima, sobre nuestro chorizo y lo que hace que sea un producto local especial. Como chef, Aridane, ¿qué valor le das al chorizo de Teror?
2: Mira, el chorizo de Teror, igual que como se puede decir que la sobrasada mallorquina es muy, muy exquisita, aquí tenemos, sinceramente, no tenemos nada que envidiar a la sobrasada. Son productos muy similares, pero a la vez son distintos. A nivel gastronómico se le puede dar muchos juegos al chorizo, sea con una salsa, sea con un relleno, sea con unos huevos estrellados. Y son esencia que cada municipio tiene y Teror destaca por el chorizo.
0: Uh-huh. Antes de hablar sobre las diferentes formas de preparar el chorizo de Teror, como bien sabes, Aridane, toda la gente, todas las personas que llegan a Teror quieren comerse un bocadillo de chorizo de Teror. Es casi una tradición aquí en Gran Canaria.
2: Sí, a ver, yo siempre le digo a los míos que ir a Teror y no comerse un bocadillo de chorizo ya compartido con un clipper es como si no hubiese ido al municipio a ver a la Virgen. Yo creo que es una tradición de antaño que hemos recogido a los canarios y que estamos transmitiendo a todos los turistas que van al municipio.
0: Normalmente se toma ese bocadillo con un clipper. ¿Qué hace que esa combinación sea tan usada, según tu criterio, Aridane? El dulzor del clipper
2: el ser dos productos... El ser dos productos locales, el contraste a lo mejor entre dulce y el ligero picorcito o el sabrosón del chorizo, esa combinación, yo creo que es una tradición bastante, bastante obvia para nosotros.
0: Y ahora sí, otras combinaciones del bocadillo, antes lo decías, incluso en diferentes platos, cada vez, le damos más utilidad.
2: Sí, mira, yo recuerdo de pequeñito, en casa, a lo mejor un sábado, un domingo, mi madre sancochaba unas papas y la acompañaba con un huevo sancochado y una salsita de chorizo de Teror por arriba. O sea, yo esas cositas son cosas que recuerdo. Igual con unas papas emperejiladas, pues con una salsa de chorizo.
0: Y claro, la combinación sigue siendo igual de sabrosa y se le da otra utilidad al chorizo, más allá de combinarlo con pan y queso, que está muy rico también, pero se puede abrir el abanico, ¿no?, para prepararlo de otra forma.
2: Sí. Gracias a Dios también ese día tenemos una feria, tenemos una ruta gastronómica referente al chorizo, donde los establecimientos del municipio destacarán más todavía el valor del chorizo con distintas elaboraciones.
0: Unidos por el sabor es el título de esta ruta gastronómica. Van a participar Majocaya, El Rincón de Marcos, La Gaveta de Cristo, Bardiego, Moltos y Lorio y Made in Teror. Y como bien dices, el producto local del chorizo de Teror va a ser protagonista y podremos verlo en diferentes formas, ¿no? Diferentes formas de prepararlo.
2: Sí. He tenido la suerte y voy a tener la suerte, si Dios quiere, de poder hacer alguna que otra visita para probar, porque siempre es bueno mirar cositas, siempre es bueno aprender de los compañeros de la profesión y destacar más que estamos invitados en esta feria con la elaboración del bocadillo, de seguir disfrutando con las elaboraciones de los compañeros en el municipio.
0: Volvemos a la edición del año 2022, cuando se realizó el bocadillo de 500 metros. ¿Recuerdas, seguro, perfectamente ese día?
2: Sí, lo recuerdo bastante bien. Sí, es verdad que ese día éramos 30 voluntarios y empezamos a las 6 de la mañana. En esta ocasión somos 10 voluntarios más, 40 voluntarios, y empezamos una horita antes. Y el motivo es porque estamos hablando que son 100 metros más de bocadillo, que las infraestructuras van a ser enormes. Estamos hablando que para esos 600 metros de bocadillo hace falta alrededor de una media de 340, más o menos, una mesa arriba, una mesa abajo, de despliegue en la brasa de Sinte. Y que va a ser espectacular. Vamos ahí siempre a contrarreloj, pero con el orgullo de que las personas que vayan al municipio ese día puedan degustar el bocadillo de chorizo.
0: En esa edición, en la de 2022, el bocadillo se realizó en la calle principal, también llegando a la calle nueva. Este año se ha elegido la plaza de Sinte. Tendrá que ser diferente, ¿no?, el montaje.
2: Sí, el montaje lo vamos a hacer no lineal, sino como si fuesen en una espiral cuadrada, por decirlo de alguna manera, donde todos los puntos estarán visibles y estarán señalizados para poder empezar a repartir por todos los ángulos de la plaza.
0: Muy bien, o sea que está todo preparado, todo listo y lo tienes todo pensado para que salga todo bien y no tengamos ningún contratiempo. En esa primera edición, recuerdo también que enseguida se agotó el bocadillo, los bocadillos. Por lo tanto, en esta vez también probablemente esto ocurra.
2: Sí, esperemos que sí. En la primera edición se repartió una media de 6.200 grandes porciones de bocadillo. Lo que hemos hecho esta vez es ampliar un poquito más la cantidad de la barra de pan con un poquito más de peso, de 10 panes cada barra, y la media que nosotros hemos calculado son unas 10.800 porciones que vamos a dar a degustar para ese día.
0: Muy bien. Aridane, ¿qué tal está haciendo este 2026 para ti dentro de tu trabajo diario? Vamos a aprovechar también estos minutitos para conocer un poquito sobre tu trayectoria y a lo que te dedicas en la actualidad.
2: Mira, la verdad que no me puedo quejar. Todo lo que sea ayuda para seguir fomentando lo que sería la gastronomía canaria, tanto en las islas, con distintos ayuntamientos y cabildos, y en península. Que cada vez me están llamando más para hacer representaciones en Canarias con multinacionales y hacer lo que son eventos privados con productos locales. Yo encantado, o sea, no me puedo quejar en ese sentido. O sea, bastante agradecido con toda la confianza que me han depositado y a los compañeros que siempre, cada vez que llamo el teléfono, nos echan una mano. Sí es cierto, Israel, que cuando hacemos un macroevento digo, a mí no me cogen más, pero siempre te entra el gusanillo de decir, venga, ¿y ahora qué vamos a hacer? ¿Ahora en qué nos podemos superar? Ten en cuenta que la primera edición, el 2022, fue 1.250 porciones, ahora lo vamos a hacer en 10.800, más cantidad de 300, si no me equivoco, eran 375, 380 kilos de chorizo que se utilizó hace 4 años, ahora vamos a utilizar casi 475, 480 kilos. Uh-huh. Y siempre recordando a todas aquellas personas que son celíacas, que también contamos con ellos en ese sentido. Habrá una media de 100 porciones de bocadillo donde podrán ir al stand de la Federación de Empresarios del municipio a retirar esa porción de bocadillo que ya estará cortado y empaquetado individual para que no haya contaminación cruzada en ningún momento.
0: Qué bueno, ¿no? Que tengan todos esos cuidados y que tengan en cuenta pues a las personas celíacas para que también puedan disfrutar del bocadillo de chorizo de Teror y que a través de ese punto de Hace Teror, pues la gente pueda recoger la porción de bocadillo y también participar en sorteos, porque van a realizar sorteos, creo que con 32 empresas asociadas que van a colaborar con la iniciativa. Aridane, este sábado Teror es la meca del chorizo, es ese punto de encuentro para todos los gran canarios, visitantes y turistas. Están todos invitados, ¿verdad? Que nos acompañen a partir de las 10:30 de la mañana.
2: Sí, a ver, la repartición empezará la degustación a las 10:30, pero yo invito a todos que si quieren ver el proceso del montaje, no les digo que vayan a las 5 de la mañana para ver cómo se monta, pero que sí vayan temprano, sobre todo para coger aparcamiento, no estar agobiado, y que vean por lo menos la última horita de la terminación de la elaboración del montaje.
0: Merecerá la pena, va a ser una imagen llamativa y estoy totalmente seguro también que va a llamar la atención de los medios de comunicación que van a estar presentes para fotografiar y grabar y después posteriormente difundir esa imagen del bocadillo de chorizo de Teror más grande de la historia. Aridane Rivero, muchas gracias por estar con nosotros, chef y encargado de la elaboración de nuestro bocadillo de chorizo de Teror. Seguiremos en contacto, yo creo que el lunes sería interesante poder hablar que sea unos minutitos para que nos traslades qué tal ha sido la experiencia.
2: Sí, problema. Oye, muchísimas gracias como siempre y encantado de seguir confiando en mí para este tipo de eventos y darle valor al producto del municipio.
0: Y a ti por atendernos en Radio Teror. Un abrazo, Aridane. Buen fin de semana.
2: Buen fin de semana. Buen día.
0: A Avanzamos en la sintonía de Radio Teror. Vamos a quedarnos a continuación con la muestra de artesanía que se va a celebrar este fin de semana, todo ello con motivo de la fiesta del agua. Por ello, vamos a saludar a uno de los artesanos que estará presente, como es el caso de Pedro Barrios, de Productos Alimentarios de la Isla de La Palma. Amigo Pedro, saludos, buenos días, bienvenido.
3: Muy buenos días.
0: Buenos días, ahora sí te escuchamos, disculpa. Ante todo, muchas gracias por atendernos y estar con nosotros en Radio Teror, ya a pocos días de desarrollarse esta interesante muestra de artesanía.
3: Así es, estaremos el sábado y el domingo en la Villa Mariana.
0: Vamos a adentrarnos un poquito sobre el trabajo que tú realizas y esos productos alimentarios de la Isla de La Palma. ¿Qué podemos destacar, Pedro?
3: Bueno, podemos destacar que yo lo que hago es, digamos que distribuir en la isla de Gran Canaria, pues dando un poco de visibilidad los productos de La Palma. Uh-huh. Trabajo cerveza, vino, mojo, mieles, licores. Son un poco lo que movemos de La Palma a Gran Canaria.
0: Productos todos sí. Ellos de calidad, porque hablamos de productos artesanales.
3: Obviamente, sí, tenemos cerveza. En el caso de la cerveza, tenemos cerveza artesanal, como bien acabas de decir tú, del único maestro cervecero que tenemos en La Palma, que es Orlando Vargas. Pues con él movemos tres tipos de cerveza, una negra que curiosamente se llama Tomasa, la Gara, que es una rubia, y otra rubia que se llama Nitrato, que en su etiqueta, pues la foto que lleva es la de Nitrato de Chile, ese mural que se ve mucho por ahí de en los azulejos.
0: Uh-huh. Eso en cuanto luego, a la...
3: En el tema de licores, trabajamos con la destiladera, que es una empresa inclusiva, y lo que hace la destiladera es hacer unos tipos de licores con base ron, aldea, blanco y fruta. La verdad que tiene muchísimo éxito en los markets a los que vamos. Uh-huh. Y luego con mojo trabajamos con Doña Francisca, que es uno de los mojos ahora mismo más potentes en la isla. Un montón de variedades. Está hecho íntegramente con pimienta palmera, tenemos la variedad de suave picante con almendra y sin almendra. La verdad que tiene muchísimo tirón, muchísimo, muchísimo éxito.
0: El mojo de La Palma es un mojo exquisito, muy de los más cotizados aquí en Canarias. Y estos productos artesanales van a estar todos presentes en la muestra este fin de semana.
3: Este fin de semana estarán todos en la muestra de Teror.
0: Y al margen, Pedro, ¿sueles estar en otras ferias o en otras muestras parecidas a esta?
3: Sí, correcto. O sea, nosotros lo que intentamos es acercar en la medida de lo posible, pues, los productos de La Palma, pues, al mercado de Gran Canaria. Y la verdad que en la trayectoria que llevamos, que tampoco es que sea una trayectoria dilatada, hemos tenido muchísima aceptación, ¿me entiendes? Ya no buscan, por decirlo de alguna manera, en los márgenes en los que estamos.
0: ¿Cuánto tiempo llevas con esta distribución de productos de La Palma? ¿Y por
3: como
0: qué?
3: Tres añitos, ¿Cómo, más o menos.
0: ¿Y cómo llegaste a ellos?
3: Bueno, la historia viene en que yo de nacimiento soy canario, pero soy palmero de adopción, porque estuve 29 años viviendo en La Palma, y luego con el tema del volcán y la pandemia y toda la historia, pues La Palma... Evidentemente, aunque intenten decir lo contrario, no está en la mejor situación ahora mismo. Uh-huh. Hubo que tomar decisiones y volver. Y un poco el no perder el hilo a la isla, que al final pues me dio 29 años de alegría, porque además es así, pues vamos a intentar trabajar cositas de La Palma. Yo ya en La Palma trabajaba un helado que se llama Helado San Telmo, que llevo la distribución también aquí. Uh-huh. Y claro, a partir de ahí, pues todo lo demás viene bordado. He ido pues trabajando y la verdad que bien, no llevamos mucho tiempo, como bien te acabo de decir. Es verdad que el producto palmero tiene muchísimo tirón, pero el mercado es el que es y es un mercado duro. Pero nos vamos abriendo nuestro nicho de negocio poquito a poco.
0: ¿Ha sido una forma de devolverle a la isla todo lo que ella te ha dado?
3: Obviamente, esa era un poco, era como estoy en deuda, tengo que intentar en la medida de lo posible pues darle un poco de lo que me dio la isla.
0: Uh-huh. Al margen de la muestra de artesanía de aquí en Teror, que sabemos que te podremos encontrar, ¿en qué otros uh-huh. espacios o en qué otros puntos de venta se encuentran estos productos, Pedro?
3: Bueno, tenemos una cadena de distribución, obviamente. Es cierto que no está en todo donde debiera estar, porque esto va pues lento y la competencia es la que es. Uh-huh. Pero, por ejemplo, nosotros intentamos participar siempre que podemos en casi todos los markets que se hacen los fines de semana y demás, a lo largo de toda la isla, intentando acercar, como siempre decimos, acercar, y luego ya allí mismo a los clientes que nos preguntan, oye, mira, pues si quiero conseguir esto, ¿dónde lo puedo conseguir? Pues obviamente la primera pregunta es, dime tu zona, ¿dónde está? Y a partir de ahí pues le dices más o menos cuál es el más próximo a su zona. Uh-huh.
0: Muy bien, pues esta es la fórmula, sobre todo lo digo para nuestros oyentes, que estoy seguro que despertará la curiosidad de muchos que en Esquerrán, pues estos uh-huh. productos, la mejor manera de descubrirlos, si no lo han hecho ya, es acudir este fin de semana a la muestra de artesanía. Seguro, Pedro, que sabes que este fin de semana Teror es especial, la programación de las fiestas del agua, también nos traen la Feria del Chorizo, con la elaboración del bocadillo de chorizo de Teror más grande del mundo. ¿Lo sabías?
3: Sí, tengo constancia de ello, de que se va a intentar batir un récord con un bocadillo de unos 600 metros. Uh-huh. Es una cosa, pues al final es de lo que se trata, ¿no? Teror es cuna de chorizo y al final es de lo que se trata, dar visibilidad a lo que realmente es. Teror es visible en todos sus aspectos, porque además creo que recordar en su momento pues la fábrica del Donut, en su uh-huh. momento anterior que tiene vinculación con La Palma, la fábrica del NIC, o sea,
0: también
3: Teror es puntero, es cuna de empresarios, como se suele decir.
0: Sí, señor. ¿Qué te parece la muestra que se prepara para el fin de semana? Seguro que estarás al tanto de algunos de los compañeros artesanos que estarán presentes. Y también una pregunta un poco genérica, ¿qué tal ves el mundo de la artesanía, la situación por la que pasan los artesanos y artesanas ahora mismo aquí en Canarias?
3: Hombre, yo el mundo de la artesanía, sinceramente, en el poco tiempo que llevo haciendo market, lo que sí que me da la ligera sensación de que evidentemente anterior quizás estuvo un poco castigada, pero sí que es cierto que empezamos a poner en valor lo nuestro, ¿no? Creo que habíamos sido, pues no sé, tímidos quizás, o no sé cómo es la palabra a emplear, pero empezamos a mirar hacia lo nuestro, ¿no? O sea, hablo de vinos, hablo de los productos que yo llevo y de los productos que tienen los compañeros, hablo de la cuchillería, o sea, estamos volviendo a poner en valor lo nuestro, que además es lo que nos enriquece, ¿no? O sea, un extranjero, tanto que hablamos de turismo y 2 millones de turistas que nos visitan, una forma de que los turistas sepan exactamente qué es lo que tenemos es precisamente ofrecerle lo nuestro. De nada sirve que tú vayas a un restaurante a comer y que te pongan, con todo el respeto del mundo, ¿no?, un Rioja, un Ribera. Señores, aquí tenemos caldos maravillosos y hay que ponerlos encima de la mesa y que la gente sepa realmente qué es lo que tenemos, y como esto, pues todo lo demás. Uh-huh. O sea, no hablo solo de lo que hay en Las Palmas, hablo de en Gran Canaria, hablo de todo lo que hay en el archipiélago, hablo de Tenerife, hablo del Hierro, hablo de La Palma, hablo de Lanzarote, o sea, todos al final tienen algo que aportar a esta cultura canaria.
0: Pues con ese mensaje nos quedamos, y con otro que te vamos a pedir, que te dirijas a nuestra audiencia y que les invites a conocer la muestra de artesanía de Teror sábado y domingo en la calle Real de la Plaza, punto clave sin duda alguna, porque es uno de las calles más visitadas de las Islas Canarias. Pues adelante, Pedro, uh-huh. te escuchamos.
3: Nada, pues yo espero que en la medida de lo posible saquen un ratito en la agenda y visiten Teror este fin de semana, que aparte de ser un sitio donde hay 1500 cosas, lo que sí que está claro que este fin de semana va a ser un sitio especial para visitar y para en mi caso, que la gente sepa y deguste La Palma. Les invito y además los espero. este fin de semana en Teror.
0: Y nosotros te esperamos a ti, Pedro. Muchísimas gracias por traernos un poquito del sabor que aporta la Isla de La Palma a la muestra de artesanía de la Fiesta del Agua. Un abrazo.
3: Un abrazo enorme, a cuidarse.
0: Después de saludar a Pedro, vamos a seguir, en este caso, con más protagonistas. Vamos a hablar sobre artesanía en lava. Pablo Cabrera nos atiende a continuación. Pablo, saludos, buenos días.
4: Ok, Israel, saludos a ti cordiales y acá estamos en Pueblo Mogán.
0: En el pueblo de Mogán, muy bien.
4: Sí, bueno, agradecemos al Ayuntamiento de Teror por la invitación a exponer nuestra artesanía de las islas, ¿no? Ya que es la artesanía representa un souvenir especial de acá de Canarias.
0: Pablo, ¿ese acento tan especial?
4: Argentino-español.
0: Argentino-español, muy bien.
4: Sí, señor.
0: Nos alegra. O sea que mitad y mitad, ¿no?
4: Sí, sí, mitad y mitad. Bueno, mi madre patria es España, ¿no? Uh-huh. Tengo padre, madre, hermanos, tíos, primos, todos españoles. El único de mí para la tierra argentina sería yo, el argentino español.
0: ¿Y qué te trajo a Canarias ese retorno?
4: Bueno, mira, yo vine con muchísimas ilusiones a Canarias porque, bueno, aparte de eso, soy una persona que soy chef. Entonces, tengo un problema en el corazón que me lo descubrieron, entonces no puedo estar encerrado y nada de ese tipo de cosas. Pero como yo en Argentina hacía artesanías también, empecé a ver qué podía hacer. Y tengo un primo en Bélgica que digo, mira, eso se puede hacer así, así. Me hizo una fórmula y bueno, acá estoy yo exponiendo y vendiendo. La mayoría de las ventas las vendo al turismo, porque bueno, Canarias es una piedra de acá.

0: Lava.
1: Bueno, el Lava son figuras, elefante, Buda, hay un montón de cosas que lo vamos haciendo debido a la simpleza o a lo hacerlo más rápido, porque hay cosas que no se pueden hacer más específicamente porque la lava se quiebra, entonces no puede dar puntas, la trompita de los elefantes también. Bueno, hay varias cosas que tenemos que ir adaptando al tema, ¿no?
0: Y como toda artesanía, lleva mucho trabajo, ¿no? Cada pieza.
1: Lleva muchísimo, muchísimo trabajo y es mucho más complejo de lo que yo te estoy completando a ti. Y bueno, aparte de eso, lleva un tiempo mucho mayor que cualquier artesanía.
0: Me decías, Israel, es casi imposible explicar el proceso en unos minutos, porque es bastante laborioso.
1: Sí, habla, perdón.
0: Porque es bastante laborioso, me decías, que es difícil, ¿no?, poder contar de forma minuciosa cómo es el proceso.
1: Simplemente un resumen. El proceso de nuestra figura comienza comprando a las piconeras el picón molido por ellos y terminado por nosotros como más fina, dado que no se puede esculpir ninguna piedra por ser tan porosa, ¿no?
0: O sea que una vez que llega el picón a tus manos es cuando para ti comienza el proceso.
1: Exactamente. La afinamos más fina como talco, para que se pueda moldear.
0: Y Pablo, ¿sueles exponer en otras ferias, en otras muestras? ¿Dónde estás presente habitualmente con tus productos?
1: Bueno, mira, gracias a Dios, muchísimos ayuntamientos nos invitan y estamos exponiendo. Y bueno, ahí también en Teror he ido varias veces, Aruca, bueno, y aparte expongo en un mercadillo de Mogán, y ahí también va mucho turismo, ¿no?
0: Y sueles tener entonces ese espacio habitual, ¿no?, en el que expones.
1: Exactamente. Tenía hoteles que poníamos un stand, pero bueno, se ha bajado mucho las ventas con el turismo que está entrando, entonces me dedico ya más a este tipo de trabajo en Mogán, en los ayuntamientos. Y bueno, aparte soy feliz. Y le agradezco al Ayuntamiento de Teror por la invitación especial a nuestra artesanía, ya que esta artesanía es un símbolo de Canarias y es una pieza que es original de acá. Entonces, bueno, los turistas estarían llevando un pedacito de nuestras queridas Islas Canarias.
0: Eso es tal vez lo más llamativo, ¿no?, que se llevan consigo un pedazo de Canarias y de forma...
1: Debido a que los souvenirs, casi todos no son de acá, la mayoría son del Gran Chino y todo ese tipo de cosas, entonces tenemos que luchar un poco con ellos, porque bueno, la lava la están utilizando muchísimas formas y muchas empresas que no es lava. Entonces, bueno, hay una forma para determinar cuál es la lava original y cuál es la que no es original. Es muy fácil. Si tú quieres, tenés 2 minutos, te lo explico.
0: Sí, por supuesto.
1: Bueno, mira, nosotros compramos 5 tipos de lava, de piedra de lava, que la piconera lo muelen a 0.604. Es imposible nosotros molerla ni con un martillo, porque trabajamos el magma también, que tiene una dureza terrible. Entonces ellos lo muelen, esas grandes máquinas que tienen ellos de presión, de disco de presión de 10 toneladas, y ese finito nosotros lo volvemos a refinar más, que ya es más factible, ¿no? Entonces, bueno, se mezcla con un aglomerante y, bueno, se va moldeando el primero todo a mano se va haciendo, y después, una vez terminado, se hace un molde. Y a partir de ahí viene la otra parte, que es la más difícil, pulirlo y tallarlo con broca de punta de diamante. Entonces tenés que ir dándole la formita, rayita, redondelito, los ojitos, la nariz, la boca, bueno, en fin, tiene muchísimo, muchísimo trabajo.
0: Proceso laborioso, con mucha dedicación, sí, como podemos escuchar, y suelen ser piezas costosas, te pregunto por la parte económica.
1: No, mira, tenemos de la más pequeñita, que son unos chiquititos, que son a 5 euros cada uno, y después 4 por 15, muy barato, porque ellos llevan más tiempo de lo que podemos recuperar, pero tenemos algo así. Y las piezas son delfines de acá, lagartos, budas, elefantitos, elefantes, bueno, tenemos 174 piezas.
0: Muy bien, pues este fin de semana te esperamos aquí en Teror, sábado y domingo.

0: Claro que sí, claro que sí. Me voy a volver a encontrar con mucha gente amiga que tengo ahí y clientes que ya me conocen, que voy a la fiesta del pino, todo ese tipo de cosas. La primera vez que voy a ir a la fiesta del agua, pero bueno, y me compran ahí, ¿no?
1: Ahí estaremos todos. Ahí estaremos todos para apoyar a los artesanos que lo necesitan, además.
0: Sí, realmente necesitamos mucho de los ayuntamientos, de la gente que quiere un poco el arte, aunque los artesanos no nos vamos a volver ricos nunca, nadie. Pero bueno, hacemos lo que queremos y yo en ese caso, cuando estoy en el taller, vivo algo diferente, cosa que cuando hago una pieza muy grande me da pena venderla, porque ahí va un poco parte de mí, de mi tiempo, de mis sueños y todas cosas, ¿no? Es un poco medio bohemio, pero bueno, así se interpreta la artesanía y es un mensaje personal de cada artesano.
1: Pues muchas gracias, Pablo, por atendernos con ganas de recibirles aquí en Teror, en la Fiesta del Agua, en la muestra de artesanía y además con estos trabajos artesanales con lava que llaman tanto la atención. Un abrazo, gracias.
0: Gracias, Israel, y bueno, te estamos esperando por allá, por el stand.
1: Allí nos veremos. Gracias a ti.
0: Bueno, buen día, gracias.
1: Y de la lava nos vamos al cuero, porque nuestro próximo artesano es Ibrahim Konate, que realiza cintos, bolsos de cuero, y queremos conocer también su labor. Ibrahim, saludos, buenos días. Buenos días, Ibrahim.
2: Buenos días.
1: Buenos días, ¿qué tal?
2: Teror.
1: ¿Cómo estamos?
2: Buenos días a todo Teror.
1: Igualmente para ti, Ibrahim. Saludos desde la radio municipal de Teror. ¿Dónde te encuentras, Ibrahim? ¿En qué municipio?
2: Ahora mismo, en ese mismo momento, estoy hasta en Telde, pero esperaba su llamada.
1: Muy bien. Eres de Telde, por lo tanto, ¿no? ¿Vives en Telde?
2: Sí, aquí vivo en Telde.
1: ¿Y tu nacionalidad, Ibrahim?
2: Pero tengo relación con Teror hace decenas de años.
1: Bien, eso es bueno. Te preguntaba también por tu nacionalidad.
2: Mi nacionalidad es de Senegal.
1: Senegal, ¿verdad? De ahí que trabajes.
2: Sí, pero...
1: con el cuero.
2: Pero
1: que
2: yo pertenezco a dos países. Soy nací en Senegal, pero mi familia es de origen de Mali.
1: Bien. Claro, Senegal trabajan y es algo también bastante tradicional con el cuero, ¿no? Suelen tener o realizar muchos objetos.
2: Sí, trabajamos con cuero. Lo curtimos artesanalmente y todo el trabajo como cinto, bolso, carteras y todo se hace artesanalmente.
1: ¿Y cuánto tiempo llevas dedicándote a la artesanía, Ibrahim?
2: Bueno, ahora mismo desde que estoy aquí en Canarias, que hace más de 30 años de trabajo en esto.
1: O sea que muchos años, ¿no?, trabajando con el cuero.
2: Muchos años trabajando en eso.
1: ¿Y qué destacarías de...?
2: Con eso me saco la vida. Uh-huh. Bueno, estoy contento con el trabajo.
1: Me alegro que sea así. Te quería preguntar qué tiene de particular el cuero, trabajar con él, y qué dificultades o propiedades tiene esta materia.
2: Bueno, sabes muy bien que para trabajar el cuero es un poco muy difícil. Ahora mismo no, yo como lo aprendí en mi tierra, lo hacemos artesanalmente con frutas, árboles y tal, todo natural. Pero en ese momento se hace mucho más con un producto químico para quitar los pelos, para facilitar el curtido. Pero nosotros como en África, lo trabajamos artesanalmente y con productos naturales, frutas de árboles y cenizas y tal, y se curtía la piel a la mano como lavando, como una lavandería, ¿sabes? Pero cogía mucho tiempo para curtir la piel de una cabra y eso necesitaba más de una semana de trabajo intenso para que salga muy bien. pero generalmente después es un producto resistente que sirve a muchas cosas, para lo utilizamos para, como decirte, para llevar agua, lo utilizamos para hacer bolsos, lo usamos para hacer cinturones, para hacer gorros y todo este, ¿sabes?
1: Quien compra un artículo de cuero lo tiene toda la vida, ¿no? Quien tiene un artículo de cuero es un artículo de que tiene una larga vida. Si lo cuidas bien, lo puedes tener para siempre.
2: Sí, ese porque con ese trabajo tenemos productos que de larga vida, porque si la piel está trabajada bien con el sistema artesanal para toda una vida, ¿sabes?
1: Uh-huh. Sí, señor.
2: Y pero ahora cuando, bueno, no me quejo, pero estamos obligados a utilizarlo ahora, que no estoy en mi pueblo, aquí tengo que comprar piel curtida en la tienda y tal, uh-huh. Pero que no es lo mismo, no es la misma calidad.
1: Bueno,
2: ¿sabe? Necesito hacer un poquito más de trabajo para curtirle más y para que sea más resistente.
1: ¿Y qué artículos vas a lucir o vas a tener en la muestra?
2: En la muestra va a tener, mira, ahora mismo estoy diversificando la cosa, porque ahora mismo voy a poner bolsos, voy a poner cinturones, carteras, pero además estamos importando también de África ahora los productos textiles de estilo puramente africano, uh-huh. Lo que es colores, composiciones y la manera de conseguir los colores, todo eso, ¿sabe? Que también lo tenemos natural, que se llama, por ejemplo, en telas tenemos bogolá, que se hace a través de la tierra, que colores que se consigue con la tierra, y tenemos lo que generalmente la gente llama también wooden, uh-huh. Que son telas que el colorido se consigue a través de diferentes parte de las plantas, ¿sabe? Más el cuero que voy a poner alrededor para que la gente disfrute.
1: Y en cuanto a precios, ¿qué me puedes decir?
2: Bueno, los precios más o menos tenemos que hacerlo asequible, ¿sabe? Ya. Porque y como va la vida ahora y no podemos poner los precios al cielo, pero probablemente hay algunas cosas como algunos bolsos que no son tan baratitos, ¿sabes? Pero para la gente muy corriente como yo mismo, pero hay gente que le interesa, que se le lleva con mucho gusto y le estoy agradecido a toda esta buena gente que nos apoya, que nos da a comer y nos permite vivir tranquilo.
1: Pues Ibrahim, te esperamos este fin de semana, el sábado y el domingo, en la muestra de artesanía de la Fiesta del Agua en Teror, con todos esos productos de cuero artesanales y que llevan tanto trabajo. Y muchas gracias por atendernos en Radio Teror.
2: Muchísimas gracias y gracias a Radio Teror. De verdad que Teror es un sitio maravilloso, un pueblo maravilloso, gente maravillosa que conozco hace bastante tiempo, ahí tengo muchas amistades y tal. He siempre disfrutado de Teror, pues, y de su gente.
1: El fin de semana te volvemos a recibir con los brazos abiertos. Un abrazo para ti.
2: Gracias, de verdad. Estoy muy feliz de hablar con ustedes.

y ahora sí ya vamos a finalizar nuestro programa de hoy viernes. Nos marchamos ya para disfrutar de este intenso fin de semana. Recordarles que a las 21 horas volveremos en directo desde la Alameda Pío XII para ofrecerles el pregón de la fiesta del agua 2026. Y en estas entrevistas que hemos escuchado, el repaso además también de la Feria del Chorizo con la elaboración del bocadillo de chorizo de Teror más grande de la historia y todos los detalles referentes a la Feria Muestra de Artesanía que se desarrolla en la calle Real de la Plaza este sábado y domingo. Volvemos, por lo tanto, a partir de las 10 de la mañana el lunes en Radio Teror. Buen fin de semana.

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2: Yo empiezo el día con las 1000 calorías. Mira, yo empiezo el día que con las 1000 calorías. Y eso de media mañana, va y me entra una flojera, don Manuel, que me tengo que sentar. Y me voy para la nevera y que apuro lo que haya, me lo como seguro y me dan unos ardores. Y me entran unas calores, don Manuel, que es que me tengo que acostar. Y yo quisiera, como lo pienso, lo digo, te lo juro, lo que yo quisiera es volverme invisible, don Manuel, que nadie me viera. Paseando por la calle el otro día me encontré con una amiga mía. Paseando por la calle el otro día me encontré con una amiga mía y estaba de verdad, que es que yo no me lo creía. Se había quedado encanijada. Se había quedado encanijada. Yo no sé cómo puede, te lo juro. Ni lo sé ni lo quise preguntar. ¿Cómo se puede vivir, don Manuel, sin comer de nada, de nada? Suerte que tiene. Como lo pienso, lo digo, te lo juro. Hay que ver qué suerte tiene. Porque el aire a mí me engorda, don Manuel. Y el vino no me conviene. Me dicen la gordi, y a mí que no me digan, ¿eh? Mira, me dicen la gordi, y a mí que no me digan, total, yo por arriba no, yo por arriba no, yo lo que tengo es un poquito de barriga. Yo lo que tengo es barriga, pero eso se pierde en un rato, que yo no estoy como otra, don Manuel, que se le caen las carnes por los zapatos. Porque yo nunca fui, como lo pienso, lo digo, te lo juro, un carro carne. Mi hermana sí que era gorda, don Manuel. Mi hermana Carmen. Y no pasó hambre, mira. Yo voy a don Manuel. Y no pasó hambre. Yo voy a don Manuel. Y estoy contenta con él. Porque me trata muy bien, me deja comer y no pasó hambre. Y no pasó hambre. Tiene paciencia conmigo. Él me pone unas ampollas, don Manuel. Muchas gracias, mire usted. Me ha convencido. Me ha convencido, te lo juro que me ha convencido. Y yo sigo con el plan. Lo malo es que además de las pastillas dice que tengo que andar.

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1: Vamos a despedirnos con la habitualiza. Y también mandando un saludo a don Manuel, el cura de Teror, que dice el alcalde que se quedó cuidando el pueblo. ¡Hasta la semana que viene!

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2: Vale.

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0: calle. 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
1: Vámonos ya. 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
3: Y seguimos en la sintonía de Radio Teror para recordarles que tenemos este próximo fin de semana, un fin de semana intenso con el inicio de las fiestas del agua. Y es que Teror va a acoger el día 11 de julio la primera feria del chorizo con el desafío de conseguir el bocadillo más grande de la historia. Todo ello bajo la organización de ACE Teror, la asociación de empresarios de nuestro municipio. Avián Benítez, que es el presidente, está telefónicamente con nosotros. Buenos días, Avián, saludos.
4: Hola, buenos días Israel, ¿cómo estamos? Buenos días a todos.
3: Sabroso reto, ¿no? El que se proponen desde ACE Teror para este fin de semana, para el próximo sábado.
4: Sí, sí, la verdad es que llevamos tiempo gestándolo y parece que va a ser una realidad, ya, bueno, ya lo es, no lo parece, ya lo es. Hasta ahí ver las reacciones del público, pero vamos, yo creo que la idea es genial. Y que espero que llegue para quedarse esta feria del chorizo.
3: Ya se vivió una experiencia similar, parecida, hace algunos años, creando o realizando también ese bocadillo de chorizo de Teror, pero este año el reto aún es mayor. Cuéntanos un poco, ¿cómo se va a desarrollar la jornada del próximo 11 de julio?
4: Sí, lo del bocadillo al final es una actividad más que comprendida dentro de lo que es la feria del chorizo. Y porque la idea nuestra es, ya lo dice su eslogan, unidos por el sabor. Entonces lo que pretendemos es hacer ver a nuestros ciudadanos, por así decirlo, que en otras partes de la geografía, de las islas, de la misma isla, de las islas de todo el archipiélago y hasta a nivel nacional, internacional, quién sabe en otro futuro, pues se hacen el mismo tipo de producto con otro tipo de tradiciones y metodologías. Y ahí es donde queremos nosotros realzar el cometido de esta feria y de ahí su eslogan, unidos por el sabor. Porque al final somos varios municipios, varios puntos geográficos del mundo, ya me vuelvo un poco ambicioso, que van a traer a Teror las maneras de hacer ese mismo chorizo untable, hecho a base de tripa y demás, y que para nosotros es un gran producto interior,
3: ¿sí? Un producto local de los más importantes. O sea que por lo que nos cuentas, van a participar productores de chorizo de otros lugares que se suman a esta feria y que estarán expuestos en la plaza de Sinte.
4: Así es, que muy agradecidos con los compañeros del Hierro y de Lanzarote, que van a venir a poner su chorizo de Teror, que no es de Teror, que es de su sitio, pero sí, que es de la misma estilo.
3: Es el mismo estilo, es decir, chorizo de untar. También tenemos que destacar que no solo hablamos de chorizo, también habrá productores de queso de Gran Canaria, diversos puntos de pan, es decir, ese acompañamiento perfecto para el chorizo.
4: Sí, al final como bien has dicho, el acompañamiento del chorizo, pues un buen queso y un buen pan, y también a nuestros amigos de Embo, con el clipper de fresa, o con el clipper en general, ya para rematar la tanda de expositores de este año.
3: Para poder bajar el chorizo, por supuesto, un buen clipper que siempre refresca. La jornada también tendrá participación musical. Cuéntanos un poquito, porque es una fiesta, ¿no?, lo que proponen.
4: Sí, a ver, siempre la música es de alto atractivo, que me lo digan a mí. Así que sí, siempre los actos que hagamos desde ACE Teror intentaremos amenizarlo lo más posible para que también a la gente, al público, le sea más atractivo. A las 12 este sábado tendremos a la Parranda de Teror, a nuestros amigos y compañeros de la Parranda de Teror, y después a las 4, ya acá un poco más movidito, más para bailar, a la Tata Band, que culminará hasta las 5:30 aproximadamente, dando el cierre de la feria a las 6 de la tarde.
3: Muy bien. Vamos a seguir hablando sobre la elaboración de este mega pedazo de bocadillo de chorizo de Teror. Han encargado al chef Aridane Rivero esta labor, que va a contar con un equipo de voluntarios, quienes van a elaborar este bocadillo de chorizo de Teror. Metros aproximados, cantidad de kilos de chorizo, ¿qué podemos saber sobre esa elaboración?
4: Pues mira, sí, como bien dices, Aridane, para esto

0: para estas cosas es un crack. De aquí las gracias desde parte de la asociación, porque organizando este tipo de eventos mega todo, es un verdadero artista. Y este año, pues obviamente, a superar el récord de la otra vez. Uh-huh. Esto, vamos, que no quepa ningún tipo de duda. Vamos a superar los 600 metros en un bocadillo que haremos lineal en una espiral en uh-huh. medio de la plaza de Cinte, para que no ocupe más calles del pueblo y sea muchísimo más cómodo adquirir el pedacito. Y estamos hablando de eso, más de 600 metros de pan, unos 900 y no sé cuántos kilos de chorizo, 35, 40, 45 personas de valor de elaboración para elaborarlo, y unas 10.000 porciones que podremos sacar de ese bocadillo para que todo el mundo que quiera venir a probarlo, pues están más que invitados.
1: A partir de las 10:30 de la mañana del sábado será cuando comiencen a repartir esas porciones de unos 10.800 porciones de bocadillo de chorizo de Teror, que estoy seguro también, Avián, que se va a agotar, que nos quedaremos sin pan y sin chorizo.
0: Esa es la idea. Y todo, también recalcar que todo el que coja bocadillo pues tendrá oportunidad de participar en sorteos, para los de productos y experiencias de los socios de la asociación de Teror. Y claro, más motivos todavía para acercarse a Teror a coger ese pedazo de bocadillo.
1: Esta feria de Unidos por el Sabor también viene acompañada de una ruta gastronómica. Será desde el 11 y hasta el 19 de julio. ¿Qué nos puedes adelantar?
0: Pues mira, la ruta gastronómica, pues obviamente va a ser enfocada al producto principal, que es el chorizo de Teror. Y les puedo adelantar ya a los participantes, que todos son bien conocidos por todos los de aquí de Teror, serán Majocaya, el Rincón de Marcos, la Gaveta de Cristo, el Bar Diego, Motos y Lorio y el Made in Teror. Uh-huh. Estos van a ser los participantes que a partir de ese mismo sábado ya podrán degustar las tapitas que nos ofrecerán y hasta una semana después.
1: Uh-huh. Además, a muy buen precio, entre 3 y 5 euros con bebida Exacto. incluida.
0: Exacto, un pinchito con tu bebida, entre 3 y 5 euros. Y para ir probándolos todos, hay una semanita, hay tiempo, pero no se dejen ir porque se acaban.
1: Muy bien, pues Avián, nos quedamos solo con la invitación y con ganas, ¿verdad? De que llegue ya el sábado, de poder disfrutar de esa primera feria del chorizo, y ya después de la jornada gastronómica de esa ruta tendremos más días hasta el 19 de julio, pues para ir visitando cada uno de los establecimientos que participan y también saborear los diferentes productos locales. Invitamos, ¿verdad?, a toda la audiencia y a quienes quieran venir desde otros municipios.
0: Por supuesto, aquí estaremos en nuestra primera edición de la Feria del Chorizo en Teror, como no podía ser menos, con este espectáculo que va a ser el bocadillo más grande del mundo, y para que conozcan otros productores. Y les digo, esta es una apuesta ambiciosa que hemos querido hacer desde la asociación, porque creíamos que había que poner muchísimo más en valor este producto local y traer otros productores de otros sitios para conocer y ver cómo los hacen y ver qué diferente es el sabor o cuánto cuesta hacerlo desde otros puntos de la geografía, tanto española y siendo muy, muy optimista mundial en un futuro, ¿por qué no? Uh-huh. Y nada, invitarles a todos a que vengan este sábado a partir de las 10 de la mañana. Si vienen antes y nos echan una manita a hacer el bocadillo, pues también tendremos un agradecimiento enorme. Y disfrutar la semana siguiente también de la feria del concurso gastronómico para degustar los pinchos y las propuestas de cada uno de los participantes.
1: Pues agradecidos a ti, Avián, por estos minutitos en Radio Teror. ¡Feliz semana!
0: ¡Feliz semana! Muchas
1: un abrazo.
0: Gracias
1: muchas gracias.
2: Hola.
1: Y tenemos una semana repleta aquí en Teror de diferentes acciones y actos que se van a desarrollar, como puede ser también las fiestas del Carmen en el barrio del Hornillo, que se inician este jueves con la lectura del pregón. Loli Jorge es la presidenta de la Asociación de Vecinos Los Faicanes. Buenos días, Loli, saludos.
3: Hola, muy buenos días.
1: Y ya estamos en la cuenta atrás, Loli, para que se inicien las fiestas del Carmen.
3: Sí, quedan días nada más.
1: Días nada más. El jueves matizaba que es el pregón.
3: Sí, el jueves es el pregón a las 8:30, arriba en el parque.
1: en el parque, que está sobre la asociación de vecinos, al ladito de la cancha. Pues cuéntanos, ¿quién va a pregonar las fiestas este año?
3: Bueno, este año va a ser un poco diferente porque la pregonera va a ser abuela, Juana Elena. Pero bueno, todos aquí en el barrio la conocemos por abuela. Pero ella, la pobre, pues no...
1: Es la abuela del barrio, ¿verdad?
3: Sí, se puede decir. Entonces ella pues se pone nerviosa, ya ni escucha bien. Y nosotros, la familia ha decidido si podía una sobrina darlo. Con mucho gusto le hemos dicho que sí, será la vecina, la sobrina Kimberly, la nieta Kimberly, perdón, la que lea el pregón.
1: Uh-huh. Muy bien, en nombre de la abuela, ¿no? Entiendo.
3: En nombre de, sí, abuela contó su vivencia y a razón de su vivencia, pues ha hecho un prego para que la nieta pueda leerlo.
1: Serán sus recuerdos, sus vivencias, los que van a ocupar, ¿no? Ese pregón del inicio de la fiesta. Ya llevan algunos años, ¿no? Loli, contando con vecinos y vecinas para que sean los pregoneros y pregoneras.
3: Sí, siempre se ha buscado vecinos que llevan tiempo, que han vivido mucho más que yo, como se suele decir, y vecinos bastante conocidos.
1: Uh-huh. Y son historia viva del municipio, del barrio, y es muy bonito, ¿no?, hacerlos protagonistas también de ese momento.
3: Sí, la verdad que sí, porque al fin y al cabo ellos han visto el cambio del barrio verdaderamente, uh-huh, de que era 3 casas a ver ahora 10, ¿sabes? Es bastante bonito. Para mi opinión.
1: Seguro que sí, estoy seguro que sí. Loli, ¿y otros eventos que se van a desarrollar próximamente? Cuéntanos un poquito la programación.
3: Sí, mira, el viernes sería el pregón 8:30 y a continuación tendríamos la actuación musical de Carelia y Omar. Uh-huh. El jueves es el pregón. El viernes sería a las 9:30 una actuación del grupo Vado Permanente. El sábado tenemos los hinchables a las 12 de la mañana para los más peques y después a las 8:30 los peques actuarán en el Scanalifi y detrás de ahí pues ya una verbena hasta las 2 de la mañana. El viernes, que lo organicé a Último Remedio y ya estaba el cartel hecho, pues voy a aprovechar, ya que me ha llamado, si no te importa, Israel.
1: Adelante, claro que sí.
3: En la cantina del barrio, pues no, en ayuda va a ser 2 paellas. Y aparte vamos a hacer juegos tradicionales, el juego del saco, el de la cuchara con el huevo, los antiguos de antes. Uh-huh. Y ya después, el jueves 16, tendríamos lo que es una rondalla para la Virgen, que es su día. El viernes tendríamos 17, la elección del rey y reina, de los peques otra vez, que son, al fin y al cabo, los que están ahí desde el principio. El sábado iríamos a las fiestas del agua de Teror.
1: A la romería, claro. Uh-huh.
3: Y el domingo ya tendríamos la procesión.
1: Y con ello concluyen, ¿no?, la programación de este año.
3: Sí, este año hemos tenido más bien que cuadrar fines de semana, ya que trabajamos. Y, ¿sabes?, es estar tanto en el trabajo como en la fiesta.
1: Así es, ustedes como comisión de fiesta, pues tienen que sacar tiempo de la familia, del trabajo, pues para dedicárselo a la elaboración y a los actos que conllevan pues las fiestas del barrio. Con ganas, Loli, por lo tanto, de poder vivir y disfrutar de la fiesta.
3: Ganas, ánimo, algo cansada de todo, en el sentido de que llevo ensayando con los niños ya 3 semanas, trabajo, como tú dices, casa, pero muchas ganas y animo a todo el mundo a que venga. Lo hacemos con mucha ilusión, esperamos que a todos os guste y lo podráis, ¿sabes?, disfrutar, pero sí. Gana ya por un lado que empiece y por otro que termine, como se suele decir.
1: Vamos a vivirlas con paciencia, con tranquilidad, disfrutando cada uno de los actos, Loli.
3: Sí.
1: Muy bien, pues algo más que quieras trasladarnos, agradecimientos, patrocinadores, colaboradores, la gente que está al lado de ustedes.
3: Quiero agradecer a cada vecino que nos ha ayudado, no a mí, sino en general a la directiva, para que estas fiestas salgan, porque sí es verdad que este año se han implicado bastantes jóvenes a echarnos una mano. Quiero también agradecer a todos los patrocinadores que la verdad que cada año echan su granito de arena, ya sea para rifas, para, ¿sabes?, lo que sea. Uh-huh. Quiero agradecer también a ti, que eres una persona que siempre nos publicas todo, tanto a mi barrio como a cualquier barrio de Teror. Siempre estás ahí para todos nosotros. Y también quiero agradecer al ayuntamiento, con que los vuelvo locos, siempre están ahí.
1: Bueno, nosotros, por mi parte, encantado de hacerlo y que, bueno, que forma parte también de mi trabajo y de nuestra labor como emisora municipal, de darle difusión a los eventos que se organizan a través de los diferentes colectivos, y los barrios durante el verano son protagonistas, aunque bien sabes, Loli, que nosotros hablamos con ustedes durante todo el año, no un momento puntual, sino que siempre mantenemos ese contacto. Pues nada, a disfrutar este jueves del pregón, recordar a la audiencia que quienes no puedan acudir al barrio del Hornillo, nosotros vamos a hacer la grabación previa y lo podrán escuchar de forma simultánea el mismo día a la misma hora. Loli, Jorge, un abrazo.
3: Un abrazo, muchas gracias y espero verte en algún momento de la fiesta.
1: Seguro que sí. Felices fiestas, Loli.
3: Igualmente, hasta luego.
1: Y vamos a saludar ya a nuestra primera invitada del día dentro del marco del desarrollo de la primera feria del chorizo que llega hasta nuestro municipio. Nos quedamos con la edil de comercio del Ayuntamiento Terorense, Ilenia Sánchez. Buenos días, Ilenia, saludos.
4: Hola, buenos días a todos.
1: Igualmente para ti, muchas gracias, Ilenia, por atendernos. Altas temperaturas las que estamos teniendo en estos días.
4: Sí, estamos ya sufriendo las consecuencias del verano, pero bueno, la previsión que es que aguante hasta el jueves y que el fin de semana nos dé un poquito de tregua.
1: Eso esperamos, que refresque en las próximas horas, aunque parece que hasta el jueves no van a ir bajando estas temperaturas, sobre todo para que no se nos derrita el chorizo de Teror.
4: Muy importante, la suerte que vamos a tener, que el sábado hay previsto que el tiempo esté más fresquito y más agradable, pues para que todos nos visiten a esta primera feria del chorizo y, por supuesto, a comerse un trocito de ese bocadillo tan grande que vamos a realizar.
1: La fiesta del agua nos trae esta primera feria del chorizo y el reto de realizar el bocadillo de chorizo de Teror más grande de la historia. Todo ello además con una jornada gastronómica que se van a desarrollar del 11 al 19 de julio. Cuéntanos qué podemos destacar en primer lugar de lo que va a ocurrir el sábado.
4: Pues bueno, así es, hemos aprovechado pues la celebración de una fiesta tan tradicional como es la fiesta del agua, pues para enmarcar esta feria del chorizo tan típico, tan nuestro, y bueno, y aprovechar la coyuntura pues para realizar ese chorizo más grande de la historia. Tenemos el antecedente que ya en un año anterior ya se realizó un chorizo de esta envergadura, ahora aumentamos un poquito más los metros. Y nada, va a estar todo rodeado de un ambiente festivo, gastronómico, que donde podrán disfrutar pues numerosas tapas en la restauración elaboradas con este producto tan típico y tan nuestro al que rendimos un poquito de homenaje con esta feria. Y bueno, enmarcado el sábado pues en la realización de ese chorizo, con la visita y la participación de numerosos productores de chorizo, bien de nuestro municipio como de islas vecinas, que elaboran chorizo no como el nuestro, pero dentro de la misma categoría. Y todo esto ambientado pues con actuaciones musicales, donde tendremos a media mañana la parranda de Teror y por la tarde el grupo Tataván.
1: No pueden faltar, por supuesto, los productores de chorizo local aquí en Teror, los nueces y teroreros, pero también otros chorizos similares, ¿verdad? Chorizo de untar, muy parecidos, aunque con diferencias en el sabor.
4: Efectivamente, hemos querido contar para enriquecer aún más esta feria pues con productores de chorizo que son similares al nuestro, pero no iguales, que se elaboran en otras islas, como puede ser el Hierro o Lanzarote o Tenerife.
1: Bueno, pues hay que acercarse este sábado a la Plaza de Sintes, pues para también probar estos otros chorizos. Vamos a centrarnos en el bocadillo más grande de la historia. Ya hace algunos años se realizó esta misma iniciativa, logrando 500 metros de bocadillo. Por lo tanto, hay que superar esa cifra.
4: Sí, en esta ocasión queremos intentar llegar a los 600 metros, esperemos que lo que lo consigamos. La verdad que es una tarea bastante laboriosa y complicada de gestionar y de elaborar en sí también. Pero bueno, confiamos en que así va a ser y nada, invitarlos a todos a que vengan a degustar una porción de ese bocadillo, que en torno creemos que saldrán aproximadamente más de 9.500 porciones.
1: Más de 9.500 porciones en estos 600 metros de longitud de bocadillo que van a elaborar a partir de las 10 de la mañana de este sábado. Y van a contar con la colaboración y el buen hacer del chef Aridane Rivero, quien también dirigió esta iniciativa cuando se hizo por primera vez.
4: Efectivamente, hemos querido contar de nuevo con él, pues precisamente por eso, porque él elaboró el primer bocadillo de chorizo que se hizo, y bueno, ya la experiencia es un grado, conocemos cómo se elaboró aquella vez, pues para mejorar aún más en la organización y realización del mismo.
1: Bueno, gran reto el que va a afrontar Aridane, pero no va a estar solo. Ilenia, tendrán que haber voluntarios, ¿no?, colaboradores que estarán abriendo pan y untando chorizo.
4: Más de 30 voluntarios tenemos en la elaboración del bocadillo de chorizo.
1: Muy bien, o sea que ya tienen ese equipo compuesto, hecho para realizar el bocadillo. ¿Y cómo se va a repartir, cómo se va a organizar esa parte? Quienes acudan a la Plaza de Sintes podrán degustar el bocadillo, pero también tomarán algo de bebida.
4: Sí, a lo largo de todo el bocadillo habrá cuatro zonas de distribución para que la gente no se aglomere y las colas no sean muy largas ni haya mucho tiempo de espera. Habrá cuatro zonas de distribución donde podrán coger la porción de bocadillo y también degustar, pues habrá refresco Clipper, obviamente no podía faltar acompañando un bocadillo de chorizo, un Clipper de fresa y obviamente pues nuestra agua de Teror.
1: Muy bien, agüita de Teror y Clipper para bajar el bocadillo y disfrutar esa combinación de sabores. Dentro de la feria también van a haber puestos de pan y queso, tengo entendido.
4: Sí, hemos querido un poquito complementar esa feria pues con productos que maridan muy bien con el chorizo, como puede ser el queso o el pan.
1: Uh-huh. Muy bien, o sea que para diferentes gustos, ¿no? Quien quiera un bocadillo de queso o de otro sabor, pues también lo pueda realizar. Hablabas de actuaciones musicales, nada más y nada menos que la parranda de Teror va a animar al mediodía la feria del chorizo a partir de las 12 y ya por la tarde, sobre las 4, un grupo que trae muy buen ritmo siempre, como es Tata Band.
4: Sí, pues bueno, empezamos esa mañana musical, pues no podía ser menos que con la parranda, con nuestra música tradicional, y para finalizar el acto, pues un poquito más de movimiento, pues con este grupo musical, pues que hará el cierre final de la feria.
1: Por lo que nos cuentas, Ilenia, esta Feria del Chorizo es toda una fiesta, ¿no? Para ir en familia, pasar la jornada del sábado y disfrutar de los productos locales.
4: Efectivamente, es un día para disfrutar en Teror, disfrutar de nuestra zona comercial y pasar todo el día aquí.
1: Y también tenemos que destacar que el mismo día 11 se inicia la ruta gastronómica que va a acompañarnos hasta el 19 de julio. Unidos por el sabor, con la oportunidad de conseguir tapas y bocadillos a muy buen precio.
4: Efectivamente, no podríamos enfocar esta feria pues sin acompañarla pues de una ruta gastronómica donde se ponga en valor este producto tan típico nuestro y obviamente en valor también pues nuestra gastronomía local.
1: 3 y 5 euros, bebida incluida, serán esas tapas y esos bocadillos de los establecimientos que ya se han sumado, como son Majocaya, El Rincón de Marcos, La Gaveta de Cristo, Bar Diego, Molto Gilorio y Made in Interior. Es una buena ruta la que tenemos por delante.
4: Hombre, por supuesto, para complementar esa mañana de ese día de sábado y cualquier otro día de la semana, pues es maravillosa.
1: Claro, recordamos que no solo será el sábado la ruta gastronómica, sino que durará hasta el 19 de julio. Ilenia, ¿y cada uno de estos establecimientos de hostelería, de restauración, realizarán su propuesta? ¿El chorizo es protagonista o también trabajarán con otros productos?
4: sí, el chorizo será protagonista, pero no descartamos que también aparezca algún producto nuevo.
1: Bueno, pues nos tendremos que dejar llevar y descubrirlo, ¿no? Realizando esa ruta e ir visitando cada uno de ellos y cada uno, bueno, pues elegir su pincho o su tapa favorita. ¿Esto está marcado en un concurso, Ilenia, o no? Es decir, simplemente una ruta gastronómica.
4: Sí, está marcado en un concurso que, bueno, que ya se irán conociendo los ganadores en estos días.
1: Bueno, pues con todas las ganas de conocer y de disfrutar sobre todo la ruta gastronómica, la Feria del Chorizo, este sábado arranca en la Plaza de Sintes, va a ser un acontecimiento bastante llamativo, estoy seguro, Ilenia, que va a traer a numeroso público, la gente de Teror se va a volcar, pero también público de otros municipios y turistas que por curiosidad querrán ver ese inmenso bocadillo.
4: Efectivamente, yo los invito a todos a disfrutar de esa mañana en Teror y que venga a degustar nuestro producto tan típico como es el chorizo y que aprovechen y disfruten.
1: Pues para disfrutar está el fin de semana en Teror, dentro también de la programación de la Fiesta del Agua. Vamos ahora con la Concejalía de Desarrollo Local, aprovechando que estás con nosotros, Ilenia, destacar también que desde hace ya algunas semanas se ha iniciado un nuevo plan de empleo. De hecho, podemos ver a estos trabajadores ya en diferentes puntos del municipio acometiendo labores de desbroce, de limpieza. Cuéntanos un poquito.
4: Sí, hace como a principio del mes de junio concretamente, uh-huh, empezaron más de 25 trabajadores, concretamente, si no me baila ningún número, 29 trabajadores en diferentes áreas, entre ellas está vías y obras para la limpieza y desbroce y arreglos de determinadas zonas, que ya los tenemos trabajando por todo el municipio. Tenemos peones de jardinería que van a la sección de parques y jardines, tenemos pintores, albañiles, algún fontanero, tenemos personal administrativo que está en las dependencias de las oficinas municipales. Y bueno, con todos ellos pues se le da cabida a este plan de empleo subvencionado por el Cabildo y por el que damos la oportunidad de un trabajo y una formación profesional, una formación de cara a la búsqueda de empleo para ellos una vez que finalice este plan, que será en el mes de diciembre.
1: Porque es una oportunidad, como bien acabas de subrayar, formativa, pero también de empleabilidad. Hablamos de personas que son parados de larga duración.
4: Efectivamente, son parados de larga duración, que también van a recibir antes de finalizar este plan de empleo una formación en competencias digitales que les ayudará pues en esa búsqueda de empleo, les ayudará a tener recursos de cara a pues elaborar un currículum en mejores condiciones para aumentar su visibilidad de cara a la búsqueda de empleo o simplemente hacer trámites administrativos que hoy en día son tan necesarios como el uso de la sede electrónica.
1: Muy bien, pues ¿será hasta qué mes continuará activo este plan de empleo?
4: Hasta principios de diciembre.
1: Principios del mes de diciembre. Muy bien. Pues, Ilenia, gracias por estos minutitos, atendernos. No sé si quieras aprovechar estos últimos segundos para compartir alguna información más.
4: No, de momento yo creo que hemos actualizado todas las áreas que ahora mismo tienen novedades y nada, invitarles a disfrutar del fin de semana entero.
1: Pues vamos a por ese fin de semana, por la primera Feria del Chorizo, que sean muchas más las que se desarrolle en las Fiestas del Agua y en nuestro pueblo, y a por ese pedazo de bocadillo, el más grande de la historia. Un saludo, feliz jornada para ti.
4: Igualmente para todos.
1: Bueno, y para poder disfrutar del pregón de la Fiesta del Pino, primero tenemos que disfrutar de la Fiesta del Agua, que comienzan este próximo viernes con la lectura del pregón, que será de la mano de la Asociación Sociocultural Movimiento del 92, del barrio del Palmar. Por ello, vamos a hablar a continuación con una de las componentes del mismo, de este movimiento, de esta asociación. Nos atiende Belén Ortega. Saludos, Belén, buenos días, bienvenida.
5: Buenos días, Israel.
1: Muchas gracias. Muy bien, Belén. Gracias a ti por saludarnos. Hoy nuestro programa, o este tramo del programa, va de pregoneros. Acabamos de hablar con Luis Peña y ahora hablamos contigo.
5: Qué bueno, lo oí. Yo conozco personalmente a don Luis, es el médico de mis hijos y y es un orgullo oírlo hablar y verlo como pregonero de la fiesta del Pino, la verdad.
1: Por lo tanto, ¿contenta con la elección?
5: Hombre, maravillosa. Sí.
1: Vamos a hablar ahora del pregón de la fiesta del agua. En este caso, tú y tus compañeros de este colectivo van a ser los encargados de pregonar la fiesta. Cuéntanos cómo surgió la invitación, Belén.
5: Pues, mira, surge una llamada que nos hace el alcalde a uno de nuestros componentes, a Gustavo Ojeda, y le hace el ofrecimiento. Y la verdad es que nos quedamos sorprendidos porque no lo esperábamos en absoluto. Esto de ser pregoneros es una cosa como muy, no sé, no es que creamos que no lo merecemos, ¿no? Sino que crees que personas como, por ejemplo, los anteriores pregoneros, José Carlos, Maribel, que son personas que tienen una trayectoria tan importante en nuestro municipio, lo ves tú con un, no sé, con un propósito, ¿no?, de ser pregoneros, ¿no? Pero nosotros, que nos dedicamos a entretener y a entretenernos, no es que pensáramos que no éramos merecedores, sino que te quedas un poco en shock, ¿no? Es como nosotros, y lo tuvimos que pensar, ¿eh? No fue una decisión así rápida, así, lo tuvimos que pensar. Luego lo meditas y dices, ¿y por qué no? ¿Por qué no? Si esto va a quedar en la memoria de nuestro barrio, nuestro municipio, y es un honor realmente ser pregoneros de, con toda la humildad, como dice don Luis, con toda la humildad y con todo el respeto del mundo.
1: Buena lectura esa, ¿eh?, de lo que significa un pregón y la responsabilidad del mismo. ¿Qué podemos destacar de la Asociación Sociocultural Movimiento del 92 del Palmar, Belén? Entendemos que surgió en el año 1992.
5: Exacto, surge en el año 92. Y pues destacar que llevamos pues 30 años dedicándonos a hacer cositas por nuestro barrio, de llevarlas por donde, allá donde nos reclaman, y que ha sido una trayectoria, aunque han habido momentos de parón, ininterrumpida prácticamente, ¿no? Hemos hecho un montón de, tenemos un montón de proyectos a nuestras espaldas, y bueno, eso es lo que yo destacaría, ¿no? Que ha sido una trayectoria larga y continuada en el tiempo.
1: Una generación esta de hombres y mujeres implicados en el barrio del Palmar, participativos en el ámbito social, cultural y popular, han realizado, ¿no?, muchas acciones a lo largo de estos años.
5: Sí, desde el año 92 llevamos haciendo, nos hemos propuesto hacer una obra por año, aunque no siempre lo hemos conseguido porque hemos tenido pequeños paroncitos para, bueno, pues a veces es difícil conciliar el tiempo que uno tiene libre para ensayar con los trabajos, la casa, los niños, pero una vez que ya ha superado ese trance, ¿no?, de niños pequeños y demás, pues cogimos carrerilla a partir de 2017. Prácticamente desde 2017 tenemos una obra teatral por año, a veces dos.
1: Nada más y nada menos, con lo difícil que es producir, crear, porque ustedes además hacen el texto, la producen, son actrices y actores que de cierta manera son amateur y por lo tanto tienen que buscar tiempo del trabajo, de la familia, para poder sacar todo esto adelante.
5: Exacto. Nosotros siempre buscamos la manera de tener un ratito para nosotros porque es nuestro momento de desconexión. Nos encanta reunirnos, lo pasamos la verdad que muy bien. Y bueno, y como siempre se van agregando gente nueva, ¿no? Gente joven, a veces no tan joven, pero estamos abiertos a que el que quiera participar con nosotros participe. Pues se hace muy divertido. Y en cuanto a las obras inéditas escritas por nosotros, tenemos dos, la cantata a la mujer y la campana de la ermita. El resto son obras ya escritas por otros autores y que a lo mejor nosotros le damos nuestro toque, uh-huh. Pero bueno, intentamos hacerlo siempre con la mejor disposición posible, ¿no? La mejor manera posible.
1: ¿Cuántas personas componen en estos momentos el colectivo? ¿Van a participar todos y todas en el pregón de este próximo viernes?
5: Pues yo digo siempre, por decir un número redondo, que somos unas 30 personas, pero a veces somos más y a veces somos menos, ¿no? Dependiendo del proyecto. Y porque no todos tenemos siempre la misma disposición, ¿no? Y hay gente que vive muy lejos, en Valsequillo, en Las Palmas, en Firgas, bueno, ¿no?, alrededor de lo que es Perot. Ahora mismo hay tres actores, dos personas que vamos a leer al principio. Hemos dividido el pregón en tres partes. La primera parte es leída, la leemos dos personas. La segunda parte es tocada y cantada. Son aproximadamente cinco músicos y dos cantantes, siete. Y luego tenemos tres actrices que van a desarrollar en la tercera parte un pequeño sainete canario. Luego sí que va a haber gente pues haciendo una pequeña descamisada, si yo no me equivoco. Y bueno, para intentar involucrar al mayor número de personas posibles, ¿no? De todas maneras, el que no esté encima del escenario va a estar delante. O sea, vamos a estar todos, o intentarlo por lo menos, porque también nos gusta sentirnos apoyados y el cariño de los componentes que esté presente, ¿no? El sentir ese apoyo y ese cariño de todos, que esto es un logro nuestro de todos, ¿no? No es solo de unos pocos o de los que van a poner la cara visible, sino de todo el grupo.
1: Un pregón diferente a lo que estamos acostumbrados, por lo que podemos intuir. Están con todos los preparativos, los ensayos para el próximo viernes.
5: Sí, sí, sí. Es diferente. A nosotros nos dieron carta blanca, ¿no? Dijeron, hagan lo que crean, lo que ustedes crean, lo que mejor saben hacer o como ustedes lo quieran enfocar. Y creímos que un pregón tampoco podía perder la esencia de lo que es un pregón, por eso hay una pequeña parte leída. Luego la parte musical pues siempre es agradecida, ¿no? Se agradece. Hemos hecho unas coplas al agua, dedicadas al agua y a Teror, y la parte de actuación pues es básicamente por lo que nosotros nos identificamos, ¿no? Con lo que nosotros nos identificamos con el teatro. Entonces, por eso hemos decidido hacer esa pequeña división de tres partes que creemos que hemos enlazado muy bien y que va a ser muy, muy agradable. Y creo que he contestado a tu pregunta. Creo que me dijiste, no sé cómo era.
1: Que estabas con los ensayos, que estaban con los preparativos.
5: Exactamente. Los ensayos, llevamos meses ensayando, Israel. Llevamos ya tres meses desde que nos anunciaron o nos propusieron ser pregoneros. Hemos intentado prepararlo lo antes posible, tenerlo lo antes posible, tener claras las ideas y lo que era el texto, porque también la obra de teatro la hemos escrito nosotros, pues para poder ensayar, porque si no teníamos texto no podíamos ensayar. Pues nos hemos dado un poquito de prisa, porque en tres meses realmente, al final es un ensayo a la semana y en el mes son cuatro o cinco, no son más, el tiempo se nos ha ido volando y hemos intentado tenerlo listo, que creo que sí, que está planchado, para este viernes día 10.
1: Pues invitamos a todo el público, a los oyentes, a nuestros vecinos y vecinas que acudan, ¿no?, a disfrutar de este Pregón del Agua 2026 a partir de las 21 horas en la Alameda Pío XII. En nombre del colectivo de la asociación, Belén, dirígete a nuestra audiencia.
5: Bueno, pues yo quiero decir que yo, por ejemplo, que soy asidua a los pregones, que me encanta un pregón, me chifla, que es un acto muy bonito, muy emotivo, que da arranque a unas fiestas que son muy importantes, que tienen un arraigo muy importante en nuestro pueblo y que vengan a disfrutar de este ratito de un pregón diferente y que estamos seguros de que les va a encantar. Y que no cambien el fútbol por el pregón, que sabemos que España juega el viernes, pero que, por favor, que no dejen de verlo.
1: Bueno, el pregón es en directo en nuestro pueblo, el partido ya podemos después conocer el resultado e incluso ver algún resumen. Yo creo que la gente no va a fallar, sobre todo los vecinos del Palmar, estoy seguro que acudirán a apoyarles y acompañarles, al igual que del resto de los barrios, ya que la fiesta del agua, si tiene una característica, es que es la fiesta de los barrios del municipio. Belén Ortega, muchas gracias. Felicita a todos los componentes del colectivo de parte de Radio Teror y con ganas de escucharles y también recordar a la audiencia que nosotros estaremos en directo y que vamos a retransmitir el pregón a través de la sintonía de Radio Teror, ¿de acuerdo?
5: Muchísimas gracias.
1: Gracias a ti, un abrazo, feliz día.
5: Un abrazo.
1: Hoy compartimos la actualidad municipal junto a la concejala de Artesanía, también mayores de nuestro ayuntamiento, Jenny Santana, nos acompaña en los estudios de Radio Teror. Buenos días, Jenny. ¿Qué tal estamos? A ver, un segundito, Jenny, que no te escucho bien en estos momentos. Ahora sí, Jenny, buenos días.
6: Muy buenos días, bueno y calurosos días.
1: Y calurosos días.
6: Muy caluroso.
1: Como puedes apreciar, yo tengo el ventilador bien pegadito, Jenny, para intentar paliar de la mejor manera posible, sí, esta ola de calor que...
6: Es la la única manera de llevarlo con un ventilador, con aire acondicionado y evitar salir si no es de extrema necesidad.
1: Y mucha agüita de terror.
6: Mucha agüita de terror. Hidratarse, hidratarse mucho.
1: Es el consejo que además, si te parece, iniciamos esta conversación de forma especial a la población vulnerable, en la cual incluimos a los mayores, como concejala responsable de este área, Jenny. Son días, ¿verdad?, para, como bien decimos, estar a la sombrita, bien hidratados, evitar las horas centrales del día.
6: Efectivamente, efectivamente, los colectivos en general todos debemos protegernos de estas altas temperaturas, pero es verdad que un colectivo como son los mayores, pues hay que tener muchísimo cuidado, porque es verdad que este calor, una bajada de tensión, una subida de tensión, pues nos puede causar graves problemas, y entonces la verdad que evitar estar en la calle, estar a la sombrita, ahora mismo yo, por ejemplo, las excursiones, de momento no la estoy preparando hasta que el tiempo no remita un poquito, porque es imposible, es imposible. Es un peligro para todos, hay que hidratarse mucho, estar a la sombrita y pasar estos días más fuertes, que ya luego, si Dios quiere, remitirá un poquito y podemos salir.
1: Parece que a lo largo de la semana, tal vez mañana jueves, ya empezarán a bajar un poco las temperaturas. E incluso hay previsión de que pueda llover, o sea que la cosa está totalmente disparatada.
6: Sí, sí, sí. Tiempo no hay quien lo entienda. El tiempo no hay quien lo entienda, porque pasamos la semana con un calor extremo y luego, al parecer, el fin de semana creo que puede haber incluso algún chubasco. Vamos a ver, porque tenemos una oferta muy grande de actividades en el pueblo y vamos a ver si al final nos va a llover el fin de semana.
1: Bueno, vamos a cruzar los dedos porque queremos disfrutar de todas las actividades que se han programado.
6: Sí.
1: Si te parece, Jenny, ya que estamos hablando de mayores, también hay una información que es interesante para este colectivo, ya que desde la Concejalía de Mayores se está ofreciendo asesoramiento y ayuda a quienes quieren inscribirse por primera vez para el viaje del Inserso. Tienen plazo hasta este próximo 10 de julio.
6: Sí, efectivamente, el plazo era desde el 22 de junio al 10 de julio y pues hemos puesto, te digo, un técnico, el técnico de desarrollo local, Miguel Ángel, con la extensión 1602 para aquellas personas que todavía no han acudido a él para darse de alta, pues eso, para que les eche una mano, porque es verdad que a veces...
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¿Qué tal? Muy buenas noches y gracias por estar aquí en este lugar tan entrañable, la Alameda, en este acto que marca el inicio de las fiestas de San Isidro Labrador, Fiestas del Agua 2026, una celebración profundamente arraigada, por supuesto, en la historia y en el corazón de Teror. Un saludo muy cariñoso a todos los que siguen este acto a través de la emisora municipal Radio Teror. Especialmente saludamos a los mayores y enfermos. Cada verano, cuando llega el mes de julio, Teror vuelve a encontrarse con sus raíces. Regresan aquí a casa quienes viven fuera, se llenan las calles de conversaciones, de abrazos y también de muchos recuerdos. Las fiestas tienen esa capacidad única de reunir distintas generaciones, fortalecer la amistad entre vecinos y recordar quiénes somos. Las fiestas del agua nacieron, como todos sabemos, con un gesto de agradecimiento por ese bien tan esencial en nuestras vidas, imprescindible, y también para los agricultores. De ahí que naciera la fiesta en un gesto de gratitud. Con el paso del tiempo han sabido conservar esas tradiciones, también incorporar algunas celebraciones, pero sin lugar a dudas aquí han sabido mantener vivas nuestras tradiciones. Y precisamente de eso hablan también los actos que compartiremos esta noche, porque hoy no solo tenemos el pregón. Hoy haremos memoria y tendremos muy presente la identidad y también daremos gracias por nuestra comunidad. Este año el pregón de las Fiestas del Agua 2026 ha sido confiado a la Asociación Sociocultural Movimiento del 92 de El Palmar. Y con la puesta en escena que van a hacer, ya veremos que es una forma también de dar gracias por todo lo que somos y lo que hemos vivido. Tras el pregón contaremos con la actuación de los paperos y luego viviremos ese otro momento especialmente significativo, la conmemoración del 25 aniversario del hermanamiento entre Teror y Valle Seco. Tras ese acto institucional, disfrutaremos de la actuación de la parranda Los Álamos, que pondrá el broche musical a esta primera gran noche festiva. Nos preparamos, por tanto, para el inicio de las Fiestas del Agua 2026. Damos la bienvenida al Movimiento del 92. Vamos.

Buenas noches a todos. Gracias por estar aquí acompañándonos. Señor alcalde, miembros de la Corporación Municipal, autoridades civiles y eclesiásticas, vecinos y vecinas de Teror, amigos todos. Hay pueblos que se reconocen por sus calles, otros por sus plazas. Y hay pueblos, como Teror, que no pueden entenderse sin nuestra querida Virgen del Pino. Y además, si uno no escucha primero el sonido del agua. Porque antes que fiestas, antes que música, antes incluso que oraciones, aquí estuvo el agua. El agua bajando por la memoria de las acequias. El agua guardada con respeto en estanques y aljibes. El agua esperada con los ojos puestos en el cielo. El agua repartida con justicia discutida, con esfuerzo compartido, con sabiduría aprendida de los mayores. El agua como bien primero, como necesidad, como trabajo y como esperanza. Hoy nos reúne una fiesta.

0: fiesta, pero no una fiesta cualquiera. Nos reúne una celebración que nace de lo más hondo de este pueblo, su fe y su memoria. La fiesta del agua de Teror no es solo un encuentro festivo del calendario, es la huella viva de una historia antigua, la de un pueblo que aprendió que la lluvia podía ser consuelo, que la sequía podía doler como una herida colectiva y que pedir y agradecer eran también maneras de sostenerse en comunidad. En el siglo XIX, esta fiesta votiva quedó ligada a las rogativas y a la acción de gracias ante la falta o exceso de agua, las epidemias y las calamidades que afectaban a la vida del pueblo y del campo. Teror sabe bien lo que significa depender del agua. Lo sabe su historia y sus barrancos. Lo saben sus nacientes, sus fuentes, sus heredades, sus turnos, sus pleitos antiguos y sus acuerdos necesarios. Lo sabe el corazón agrícola de estas medianías, donde durante siglos la tierra y el agua no fueron solo recursos, fueron economía y convivencia. La documentación histórica del municipio recuerda acequias, fuentes, galerías y nacientes vinculados a lugares como el Álamo, San Isidro, Arbejales, El Palmar, El Hornillo y Miraflor. El propio planeamiento ambiental de Teror subraya que el abastecimiento humano dependió de pozos y nacientes, mientras que la agricultura siguió dependiendo en gran medida de los aportes naturales. Por eso, hablar del agua en Teror es hablar de nuestros hombres y mujeres del campo, de quienes madrugaban cuando aún no clareaba, de quienes conocían la tierra por el tacto, de quienes sabían leer el cielo y guardaban la semilla como quien guarda una promesa, de quienes iban al lavadero o a la era sabiendo que la vida nunca estuvo regalada. Y qué hermoso es pensar que en este pueblo el agua nunca fue solo una cuestión de utilidad, fue también conversación, vecindad y motivo de ayuda mutua. Nuestros mayores no pronunciaban grandes discursos sobre sostenibilidad, pero sabían algo esencial, que el agua no se malgastaba porque pertenecía también a los demás. No hablaban de patrimonio inmaterial, pero lo practicaban cada día cuando transmitían usos, costumbres, prudencia y sentido del límite. Tampoco escribían tratados sobre identidad, pero la defendían con las manos en la tierra, con los pies en el surco y con la dignidad intacta, incluso en los años difíciles. Y junto al esfuerzo estaba la fe, porque en Teror el campo nunca estuvo del todo separado del cielo. Quien sembraba, esperaba. Quien esperaba, rezaba. Y quien recogía la cosecha, lo agradecía. No era una fe de escapar del mundo, sino de habitarlo con esperanza. Una fe nacida del cansancio por el trabajo, del temor a perder la cosecha, del alivio cuando llegaba el agua a tiempo, de la humildad de saber que no todo depende de uno mismo. Por eso nuestras fiestas no son solo parte de la tradición, son la expresión de una forma de vivir en la que la comunidad, la tierra y lo sagrado se han dado la mano durante generaciones. Y en la propia historia de esta celebración aparece esa unión entre rogativa, comunidad y campo, hasta el punto de que en 1915 se acordó que San Isidro y Santa María de la Cabeza acompañaran a la Virgen del Pino en procesión de rogativas por la falta de lluvia. Más tarde, tras la Guerra Civil, la Hermandad de Labradores y Ganaderos reimpulsó esta fiesta en torno a San Isidro Labrador.
1: Y así llegamos a la figura que hoy ilumina de manera especial esta fiesta. San Isidro Labrador. San Isidro representa mucho más que una devoción popular. Representa una manera de estar en el mundo, la de quien trabaja sin ruido, la de quien confía sin arrogancia, la de quien entiende que la tierra no se domina, se mima. La tradición cristiana lo ha convertido en símbolo del trabajo santificado por la humildad, la caridad y la obediencia. Y en 1960 fue proclamado patrono de los agricultores y campesinos españoles. Quizá por eso San Isidro sigue diciendo tanto a un pueblo como Teror. porque aquí sabemos reconocer la nobleza de lo sencillo. Aquí sabemos que hay heroicidades que no salen en los libros grandes, pero sostienen la vida entera de una comunidad. Aquí sabemos que una cosecha lograda, una tierra no abandonada, una familia que resiste y una tradición que se mantiene viva son también pequeñas victorias de lo esencial. San Isidro nos recuerda que el trabajo puede ser digno y bello, que la fe no aleja de la realidad, sino que la humaniza, que el campo merece respeto y que el mundo rural no es un residuo del pasado, sino una raíz que todavía nos sostiene. Y hoy, cuando tantas cosas cambian, conviene decirlo con claridad. Teror no puede olvidar lo que le hizo ser Teror. No puede olvidar a sus mayores, quienes levantaron este pueblo con sacrificio, a quienes enseñaron a ahorrar el agua, a querer la tierra y a honrar la palabra dada, a quienes hicieron comunidad, no desde la consigna, sino desde la vida compartida. Pero tampoco puede mirar solo hacia atrás. Esta fiesta tiene sentido porque une memoria y porvenir, porque nos invita a agradecer lo recibido y a preguntarnos qué vamos a entregar nosotros. A los jóvenes especialmente les corresponde tomar el relevo, no como una carga, sino como un honor. El honor de seguir haciendo pueblo, de seguir queriendo esta tierra, de seguir cuidando aquello que de verdad importa, la memoria de nuestro pueblo. Y esa es tal vez una de las verdades más hermosas de esta noche. Que venimos a celebrar el agua, sí, pero también venimos a celebrar algo más grande. Celebramos la pertenencia, la continuidad y el esfuerzo anónimo de tantas generaciones. Celebramos la fe sencilla de nuestro pueblo y la posibilidad de seguir reuniéndonos, mirándonos y reconociéndonos como parte de una misma historia. Por eso, este pregón no quiere ser solo una evocación del pasado, quiere ser también una llamada. Una llamada a cuidar lo nuestro, a respetar el campo, a valorar a quienes todavía lo trabajan, a defender el agua como bien precioso, escaso y común, a no romper el hilo que une a nuestros mayores con quienes vendrán después. Y quiere ser, sobre todo, una invitación a vivir estas fiestas como se merecen, con alegría, sí, con reencuentro también, pero además con conciencia de lo que estamos celebrando. Que nadie piense que esta es una fiesta pequeña. En ella hay siglos de memoria. Hay plegarias antiguas, barro en los zapatos, granos guardados para la próxima siembra. Hay mujeres en los lavaderos, hombres mirando al cielo, niños aprendiendo sin saberlo, el valor de una tradición. Hay un pueblo entero diciéndose a sí mismo quién ha sido, quién es y quién quiere seguir siendo. Permitámonos entonces esta noche escuchar por debajo de la música que vendrá otro latido más hondo. El del agua en la historia de Teror. El del agua en sus casas, en sus fuentes, en sus huertas. El del agua como regalo y como responsabilidad. el del agua, como símbolo de vida, de fecundidad, de limpieza y de esperanza. Y permitámonos también alzar la mirada con gratitud hacia San Isidro Labrador, pidiéndole que siga amparando a quienes trabajan la tierra, a quienes no se resignan a perderla, a quienes mantienen vivo nuestro sector primario, a quienes saben que cultivar no es solo producir, sino también custodiar de un modo de vida. Que estas fiestas nos encuentren unidos, conscientes de lo que somos, más orgullosos que nunca de pertenecer a este municipio, más agradecidos con quienes nos precedieron y comprometidos con quienes vendrán. Y que cuando dentro de unos años alguien pregunte qué celebraba la verdad, de verdad Teror, en su fiesta del agua, podamos decir sin dudar: celebraba la memoria de su pueblo, la dignidad de su campo, celebraba la fe de su gente y la vida que brota cuando un pueblo sabe agradecer. Vecinos y vecinas de Teror, que corra la emoción como corre el agua, que florezca la alegría como florece la tierra agradecida, que suene la música, que hable la tradición y que empiece la fiesta. Que San Isidro Labrador bendiga siempre esta tierra, sus frutos, a sus hombres y a sus mujeres.

0: Folías, triste folía, alma del pueblo canario, alma. Así, así me gusta a mí, la primerita llegada al lavadero. No las tenía todas conmigo, pero como dice el dicho, a quien madruga Dios la ayuda. Y ahora, como es lógico y normal, el mejor sitio para mi mendar herenda. ¡Jesús! ¿Cómo está el cuello de esta camisa? Si es cerote que tiene. ¡Eso! Esto no blanquea ni con todo el jabón suasto. ¡Madre mía! Voy a tener que ponerle un pisco a ver si sale el sol. A ver si va blanqueando. ¡Forre, coño! Esto es a mí a os clueco. Toda la semana con ellas puestas. Eso, Dios mío. Ay, ay, ay, ay, ay, ay. Jesús. ¿Cómo están estos calzoncillos de raspiar? ¡Ay, Dios bendito! Este hombre se hartó a comer higos calientes y se escagarrizó todo. Vamos a ver cómo quito yo esto. Tenía que haberlo dejado anoche en el sereno. ¡Jesús, Jesús, Jesús! Mariquilla Alpino, la de San José.
1: No sé yo, Carmita, no sé yo.
0: Mire, Paquita, ¿no le dije yo que ella ya estaba aquí?
1: Ya,
0: Es tremenda,
1: no hay manera,
0: Es tremenda.
1: ¡Buenos días, le de Dios!
2: ¡Buenos días!
0: ¡Buenos días, Mariquita!
1: ¡Ay, Dios mío! Y nosotras que nos levantamos en Del Alba, a ver si cogíamos un buen puesto. Ay, pero no hay manera, Mariquita, no hay quien pueda con usted.
0: ¡Ay, mi niña! La primera que anda, manda. ¡Amá! A mí no se me quema la tostadura por tirarme abajo al catre. ¡Ay, mi niña! ¡Amá! Mire, si uno quiere que le rinda la mañana, hay que madrugar. Si no, entre pitos y flautas, la casa sin barrer. ¿Usted no les parece?
3: Mire, Mariquita, a mí lo que me parece es que ese afán suyo por llegar la primera no es porque tenga cosas que hacer. Hasta claro que usted lo que quiere es llegar para cogerse el mejor sitio.
1: Exacto.
0: Vamos a ver, ya le he dicho que la primera que anda, manda. Ancina que tengamos la fiesta en paz, ¿eh? Si no quiere usted mojo con morena, si no la vamos a tener.
3: No se embrisque, vecina, no se embrisque.
1: A ver, Mariquita, aquí nadie quiere mojo con morena. ¿Qué le parece si empieza usted por recoger todo el tenderete ese que tiene ahí? Y nos hace un huequito a las demás que también venimos a lavar, mi niña.
0: Pues pónganse por ahí.
1: No, Mariquita, aquí no me pongo yo.
0: ¿Cómo que no?
1: No.
0: ¿Qué es lo que usted quiere? ¿Que me quite yo para ponerse usted? Mira, ve.
1: Yo ahí no me pongo. Coño.
3: Mire, Mariquita, nosotras no pretendemos eso. Pero usted sabe, como todos los aquí presentes, que la gallina de arriba caga la de abajo, ¿no, Hansina?
0: Pues hasta claro que lo sé, mi niña. Pues para eso madrugo yo, para llegar la primera, coger el mejor sitio, porque todavía no ha aclarado el día y me tengo que ir yo a atender las tierras y atender los animales.
1: A este problema hay que buscar una solución, Mariquita, porque yo ahí, con la mierda suya, no me voy a poner. Y menos hoy que traigo yo la ropita blanca de los domingos, que quiero lavarla yo con el agua clarita para que me huela rico. No, mi niña, hágase para allá. Coño.
3: La única solución que yo le veo a este problema es que nos organicemos por turno.
1: Sí.
3: Así no coincidimos ni en días ni en horario. Porque la última vez yo me tuve que ir por donde vine y con la ropita sin lavar.
1: No,
3: y esta vez no me va a pasar lo mismo.
1: Contra.
3: Ansina que... Si a usted le parece bien, Mariquita...
1: Vale.
3: Usted viene lunes y jueves y nosotras martes y viernes. ¿Qué le parece?
0: Oh, ¿y los miércoles quién viene, Cristiana?
3: Los miércoles para las demás, que también tienen derecho.
1: Claro.
0: Bueno, pues mire, me parece bien. A ver si así madrugan ustedes de una vez en la vida.
3: Recoño.
1: Pero, oye, ¿será posible? cualquiera que la oye. Usted dice que es la única que trabaja. Aquí la única que tiene chiquillos, el marido, la casa, las tierras. La única es usted, mariquita. Hombre, por cierto, hablando de las tierras, este año no cogemos nada. Está todo enchumbado. Es que ha sido mucho lo que ha llovido.
0: Sí, mi niña.
1: Nada de nada. Ay.
3: Pero mire, Paquita, ¿usted cree que se pierdan las cosechas?
1: Carmita, yo estuve la semana pasada jurgando un pisco a la tierra. Las papas que saqué eran así.
3: Ay,
1: como huevos de gallina nueva. Eso no sirve para nada, mi niña. Ni nada, ni para arrugar.
0: Mire, y ahora que nombró usted las papas, Paquita.
1: Sí.
0: ¿Usted se acuerda que yo le pedí que me guardara 3 sacos de papas de semilla, verdad?
1: Oh. Sí.
0: Ajá. Porque sí. Mi Rafael cuenta con él. Mire, esta mañana mismo me lo nombró. Es que nosotros no pudimos guardar papas ninguna de las nuestras.
1: ¿No?
0: No, mi niña. Ay, es que tuvimos una cosecha tan buena, tan buena.
1: Ay.
0: Mire, las papas eran ansina mismo.
3: Ay, qué
0: como cabeza de santo. Eso.
1: Ay, Dios.
0: Salieron 2 días el sol y se pusieron tremendas.
1: Pues mire, mariquita, lo que le digo. Siga usted rezando a San Isidro para que salga el sol. Porque si no va a tener que plantar las cabezas esas que cogió. Porque yo no tengo ni para comer ni para plantar. Panadita.
3: Vaya, por Dios. Mire, mariquita. Y a lo mejor se atreve usted a subir a San Isidro y cantarle una coplita al santo.
1: Ay, ¿te crees? ¿Eh?
0: Mire, es verdad que a mí me gusta cantar. Eso es verdad. Pero mire, yo con todo lo que ha llovido este año, día y noche, esos barrancos que no se han podido cruzar, que va, yo creo que lo mejor es rezarle un Padre Nuestro y 3 Aves Marías.
1: Ay, sí, mejor.
0: ¿O no?
1: Sí, mejor.
0: Bueno, aunque yo pensándolo también, si vamos las tres y le recitamos unas coplitas con gracia, igual el santo nos hace caso y cambia el tiempo.
3: ¿Usted cree?
0: Sí, sí, coño. Algo así, no, sí, como San Isidro labrador, quita el agua y pone el sol, para que salgan las papitas y no se enfade el agricultor. ¿Qué le parece?
1: Está bueno.
3: Qué bien se le da, mariquita.
0: Ay, no.
3: Ahora yo. A ver, San Isidro labrador, quita el agua y pone el sol, que ya maduran las uvas y necesita el sabor.
0: Mira, coño.
1: Ay, qué...
0: Arránquese, Paquita,
1: están enralas, están enralas. Ahora yo. San Isidro labrador, quita el agua y pone el sol, cuida las cosechas y a toda la gente le enteró.
0: ¡Sí, señor! ¡Vamos para arriba, coño! ¡Ah! ¡Espérese! ¡Y que vivan las fiestas del agua!
4: ¡Que vivan!
3: Super.
5: Entonces. Saulo.
3: Saulo. Venga, chico.
6: Venga, chico.
3: No.
0: Ay, Saulo.
3: ¿Cómo?
0: Ya está.
5: Maravilla.
0: Yo me llevo el jabón lagarto.
5: Enhorabuena.
3: Gracias.
5: El jabón me lo pueden dejar, que yo le doy uso también. ¿No?
0: ¿Cómo quito yo este cero?
5: Y la palangana. Me gustó la palangana. Recordando tradiciones, pero trajeron una tablet, ¿eh? Que se la han dejado aquí. Dice que vaya manera de llamarles la atención. Me tenía que aprovechar. Bueno, así han arrancado oficialmente las fiestas del agua 2026 con este hermoso pregón. La verdad es que resulta muy agradable que nos muestren la historia de esta manera, ¿verdad? Muchas gracias a todos ellos por compartir con todos nosotros este pregón. Como decía, que abre oficialmente las fiestas del agua 2026. Gracias por ayudarnos a recordar que la historia de un pueblo también se escribe desde el compromiso de las asociaciones, de los vecinos, de las personas que hacen posible cada día los barrios y pueblos. Como es habitual, En este momento, la concejal de festejos del Ayuntamiento de Teror, Anjara Quintana, y el alcalde de Teror, José Agustín Arencibia, en nombre de todos los terorenses, quieren agradecer a los pregoneros su intervención entregándoles un obsequio. Así que pido la presencia de la concejal y del alcalde.

se tienen que acercar para recoger este detalle que les entrega el Ayuntamiento de la Villa de Teror.

0: Gracias a cada uno de los pregoneros que nos han hecho disfrutar. Y le pedimos al alcalde que no se vaya, que tome la palabra para dar las gracias a los pregoneros en nombre de todos los terorenses.
1: Bueno, muy buenas noches a todas y a todas. Y sí les voy a rogar en estos momentos tan difíciles para la gente de Almería y ese incendio tan devastador que han tenido y que ya va por 12 víctimas. Y les voy a rogar que nos pongamos en pie y tengamos un minuto de silencio por ese incendio tan devastador, como digo, y que, bueno, en nuestro recuerdo también queda en la memoria, y hoy está presente también la Corporación de Valle Seco. En la memoria nos queda también ese incendio tan devastador que tuvimos en la isla de Gran Canaria. Pues les pido un minuto de silencio antes de seguir con el acto.

0: Muchas gracias. Un fuerte aplauso. Yo.
1: Vamos. Gracias, alcalde, también por este detalle en memoria de las víctimas de Almería. Pues ahora llega un momento musical que siempre viene bien para seguir disfrutando del inicio de las fiestas. Vamos a continuar enseguida con el acto institucional, como decíamos al principio, el hermanamiento, esos 25 años del hermanamiento entre Teror y Valle Seco. Pero ahora llega el grupo Los Paperos, un grupo creado en los años 90 con Manolín Falcón al frente y que hoy se suman al inicio de las fiestas del agua 2026.

0: Sí, hola, sí. ¿En la 1 lo tengo?
1: ¿Tú te conectaste? ¿Está todo enchufado? ¿Todo bien?
2: Sí, sigue grabando.

Muy buenas noches. Bájame un poquito el laúd y súbeme el laudino de Carmelo, vos. Sí, hola. Muy buenas noches, somos la parranda Los Paperos de Valle Seco, un grupo que para nosotros esta noche tiene un especial simbolismo, que formemos parte de este acto de hermanamiento entre Teror y Valle Seco del aniversario. Desde aquí nuestro agradecimiento a ambos ayuntamientos, por supuesto, por querer contar con nosotros. Nosotros, precisamente, somos un grupo fundado en Valle Seco por un vecino de Teror, que es Manolín Falcón, en el año 92, por invitación del que era párroco de don Agustín en su época, pues fue ahí arriba pues a toquetear y a parrandear un rato con unos cuantos niños y gente de allí del municipio de Valle Seco. Y bueno, el camino en 35 años que cumplimos justo este año, pues nos ha llevado justo a donde estamos ahora. Y lo que hemos decidido esta noche fue mostrarles qué canciones de nuestro repertorio pues escribió Manolín Falcón, propias de este grupo, dedicadas a Teror y Valle Seco, por supuesto. Así que empezamos con la fiesta de San Vicente y continuamos con Nací en la Madre del Agua.

0: Ja.
1: Nací en la Madre del Agua evoca esta, toda esta gente, nuestros antepasados ya. Se podría decir que en esta época del siglo XX pues tuvieron que marcharse buscando una vida mejor. Y por supuesto pues estos ritmos venezolanos que le hemos añadido a la canción en este arreglo actual de la formación que tenemos actualmente. Bájame un poquito a Carmelo. Esto no es para ustedes, es para el público, es para el técnico de sonido. Lo que estoy diciendo ahora. Bueno, continuamos, una actuación cortita, nos quedan poquitas canciones para que sigan disfrutando de la noche y por supuesto de este acto tan importante. Continuamos ahora con una canción, una mazurca dedicada a Valsendero, barrio también pues muy representativo de Valle Seco, San Luis de Valsendero.
0: Un, dos, tres.

0: Gracias.
1: Bueno, casi nos despedimos de todos ustedes. Como digo yo, me gusta decir la penúltima. Vamos a hacerle dos canciones seguiditas, unidas como si fueran una. Y son, en este caso, la canción que hizo Manolín Falcón en su época, dedicada a Teror, que se titula Las calles de mi pueblo.
0: Vamos. Un, dos, tres.

0: gracias.
1: Muchas gracias.
0: Gracias. Que tengan una buena noche. Gracias.
1: Muchas gracias.
2: Maravilla, maravilla. Muchísimas gracias a todos los miembros de los Paperos. Yo creo que les podemos dar otro aplauso, ¿verdad? Muchísimas gracias por compartir esta noche también con todos nosotros en el inicio de las Fiestas del Agua 2026. Y tras la actuación de los Paperos, llegamos a un momento cargado de simbolismo. Hace 25 años, Teror y Valle Seco decidieron estrechar oficialmente unos lazos que en realidad ya existían desde hace muchos años, ¿no? Hoy renovamos ese compromiso de amistad y de colaboración entre dos pueblos vecinos que comparten historia, comparten tradiciones y muchas familias. Damos comienzo, por tanto, al acto conmemorativo del 25 aniversario del hermanamiento entre Teror y Valle Seco. Y para ello invitamos al alcalde de Valle Seco.

0: momento en el que los alcaldes se van a acercar, también tenemos que reconocer el paso que dieron los alcaldes que estaban en ese momento en los dos municipios. Juan de Dios Ramos, aquí en Teror, y Juan Salvador León, en Valle Seco. Así que también el reconocimiento para ellos, que fueron los encargados de firmar ese hermanamiento. A firmar ese acta que nos permite recordar lo que hicieron Juan Salvador y Juan de Dios hace 25 años. Sí, hoy celebramos este 25 aniversario del hermanamiento de dos pueblos hermanos. ¿Se quedó sin tinta? Bueno, esas cosas pasan. Creo que tenemos el... se quedó ahí, ¿verdad? Sí. Acá. Invitamos a que tome la palabra el alcalde de Valle Seco, José Luis Rodríguez.
1: Buenas noches a todos y todas. Desde luego ahora estamos de seguro de enhorabuena porque ganó España, así que todos felices. Yo creo que cuando después de que hace 25 años, por cierto, darle la, igual que hizo el presentador, la bienvenida a los alcaldes, a Juan Salvador y Juan de Dios, también a don Jorge, que está aquí acompañándonos, a las corporaciones de Valle Seco y de Teror, que desde luego hacen una buena sintonía y a lo largo de los años lo han demostrado. Y yo creo que han sido no solo acertados los pregoneros al hablar de los beneficios que el agua trae a través de San Isidro Labrador en Teror, sino en Valle Seco. Y desde luego también han acertado los paperos al elegir las canciones. Madre del Agua fue un pleito resuelto entre Teror y Valle Seco, y desde luego Valsendero también fue un acierto elegirlo, porque yo soy de allí. Y desde luego, si hay algo por lo que los políticos al final queremos ser recordados cuando pasamos por el mundo político, y no digo juzgados, porque hoy está mal visto hasta ese tipo de palabras, pero sí que es verdad que nos recuerden por las cosas que hacemos y no por las que dejamos de hacer. Y hace 25 años, Juan Salvador y Juan de Dios hicieron algo importante para los dos municipios, hermanarlos definitivamente y hacerlos compartir un futuro conjunto que desde luego poco a poco hemos consolidado y que a lo largo de los años se ha demostrado que desde luego siempre fuimos hermanos y desde luego el manto de la Virgen nos arropa a ambos municipios. Desde luego, para Valle Seco sigue siendo un orgullo formar parte de la familia que siempre fueron de Teror y los de Teror de Valle Seco, y compartir estas vivencias y los a veces vicisitudes, aciertos, y sobre todo el compañerismo que las corporaciones desplegamos cuando hace falta, pues desde luego da muestra de lo que Valle Seco significa para Teror y Teror para Valle Seco. Desde luego hoy hemos tenido un momento emotivo recordando a las víctimas de Andalucía por el incendio, pero también es verdad que tenemos a la novena isla, ya que tenemos 8 aquí. También es verdad que hemos tenido un terrible terremoto en Venezuela, y también es de hermanos, pues recordarlos también y darles un fuerte abrazo. Yo no quiero extenderme. Yo no quiero extenderme mucho más, pero sí que es verdad que desde luego en Valle Seco tienen unos hermanos, como desde luego los vallesequenses tenemos en los terorenses hermanos también. Así que muchas gracias por compartir las vivencias del pasado y por entender que tendremos que compartir las vivencias del futuro. Gracias.
2: Gracias, alcalde. Bueno, querido compañero.

0: alcalde de Valle Seco, Corporación Municipal de Valle Seco, Corporación Municipal de Teror, señor cura párroco, y por supuesto la grata presencia esta noche y el honor de contar con esos alcaldes, Juan de Dios Ramos y Juan Salvador, que pusieron la semillita en aquel momento hace 25 años para poder estar celebrando lo que estamos celebrando hoy, que es el 25 aniversario de ese hermanamiento. Ustedes con esa visión de futuro plasmaron en ese documento, en ese momento, pues este hermanamiento que estamos celebrando hoy con su 25 aniversario. Hoy también marcan el comienzo de las fiestas del agua. Unas fiestas que nacen pues desde nuestros barrios, como acabamos de comprobar con estos compañeros y compañeras del barrio del Palmar, que hablan pues de nuestras raíces y que cada año pues nos recuerdan quiénes somos como pueblo. Hoy nos reunimos para celebrar dos momentos de enorme significado. Ya lo decíamos, el primero de ellos es el pregón, en ese instante en el que abríamos oficialmente las puertas de unos días de encuentro, convivencia y orgullo para Teror. En este año lo hacemos de la mano, como decía, de la Asociación Sociocultural Movimiento del 92 del Palmar, una elección que no puede ser más acertada. Hablar del Movimiento del 92 es hablar del compromiso de participación vecinal y de la capacidad de un barrio para unirse en torno a un objetivo común. Es reconocer a un colectivo que desde hace décadas ha demostrado que la cultura no solo se conserva, sino también se construye con esfuerzo, con ilusión y con la implicación de muchas personas. Su historia forma parte de la historia reciente de Teror. Han sabido mantener vivas nuestras tradiciones, promover actividades culturales y sociales y fortalecer el tejido asociativo y transmitir a las nuevas generaciones el valor de trabajar por la comunidad. Porque las asociaciones son una de las grandes fortalezas de nuestros pueblos, son espacios donde se cultivan la solidaridad, la identidad y el sentimiento de pertenencia. Y el Movimiento del 92 ha sido, durante todos estos años, un magnífico ejemplo de ello. En nombre del Ayuntamiento de Teror, quiero agradecerles todo lo que han aportado a nuestro municipio y todo lo que siguen aportando. Gracias por aceptar la responsabilidad de pregonar estas fiestas y por ayudarnos a recordar que el verdadero patrimonio de un pueblo son las personas que lo hacen crecer cada día. Esta noche también tiene un segundo momento especialmente significativo, que acabamos de renovar ese hermanamiento entre Teror y Valle Seco con motivo del 25 aniversario de esa primera firma. Hace unas semanas tuvimos el honor de celebrar en Valle Seco el primer acto de reafirmación de este compromiso y hoy es Teror quien abre sus puertas para continuar escribiendo una historia de amistad y que se ha fortalecido con el paso del tiempo. Un hermanamiento no es únicamente un documento ni un acto protocolario, es la expresión de unos lazos construidos desde la cercanía, la colaboración y el respeto mutuo. Teror y Valle Seco compartimos historia, compartimos tradiciones, compartimos paisajes y compartimos una forma de entender la vida desde la identidad de nuestros pueblos de medianía. Pero sobre todo compartimos personas, compartimos familias y afectos que han tejido una relación que va mucho más allá de los límites administrativos. Renovar este hermanamiento es renovar el compromiso de seguir caminando juntos, de colaborar en proyectos comunes y de continuar estrechando unos vínculos que enriquecen a ambos municipios. Quiero agradecer al Ayuntamiento de Valle Seco, a su alcalde y a toda su corporación la cercanía y la voluntad de seguir fortaleciendo esta relación que tanto significa para nuestros vecinos y vecinas. Amigos y amigas, las fiestas son el reflejo de lo mejor que tiene un pueblo. Nos reúnen alrededor de nuestras costumbres, nos permiten reencontrarnos y nos recuerdan que el futuro se construye sin olvidar nuestras raíces. Con este espíritu inauguramos hoy la Fiesta del Agua 2026. Que vivamos estos días con alegría, con respeto y con la hospitalidad que siempre ha caracterizado Teror. Muchísimas gracias y felices fiestas del agua.
1: Agradecemos a los dos alcaldes, al alcalde de Valle Seco y al alcalde de Teror, este momento, como decían, de reafirmar ese compromiso de hermanamiento entre los dos municipios, un acto sin duda cargado de simbolismo y muy emotivo. Pues llegamos al momento de despedirnos y lo vamos a hacer con música, con la parranda Los Álamos. Pero permítanme que les recuerde que también esta tarde a las 7:30 se inauguró una interesante exposición de Vicente Herrera, retratos, magnífica, no se la pierdan, está, si no recuerdo mal, hasta el 7 de agosto. Y además Vicente nos decía que van a ir variando las obras, porque tiene tantas que no hay espacio para tanto, entonces van a ir sumando obras durante las próximas semanas. No se la pierdan porque es una exposición magnífica. Bueno, pues llega el momento de disfrutar con ellos de la parranda Los Álamos, seguir disfrutando de esta noche y del inicio de las fiestas del agua 2026.

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1: Y en Radio Terror, como no puede ser de otra manera, queremos conocer todos los entresijos y los preparativos para elaborar el bocadillo de chorizo de terror más largo de la historia. Todo ello dentro de la primera feria del chorizo de terror. Por ello, nos vamos a quedar durante estos minutitos con el chef que es responsable de la elaboración de este bocadillo, Aridane Rivero. Le damos la bienvenida, Aridane. Buenos días, bienvenido.
2: Buenos días, ¿qué tal? Encantado.
1: Muchas gracias, Aridane, por estar con nosotros. Ya hablamos en el año 2022, cuando se elaboró esta experiencia similar, consiguiendo ese macro bocadillo de 500 metros, y este año un nuevo reto.
2: Sí, la intención es desarrollar un bocadillo de partiendo de unos 600 metros. Posiblemente a lo mejor la podemos hacer un poquito más, porque también tenemos pan sin gluten para aquellas todas personas que sean celíacas y no se queden con esa gana de probar el chorizo de terror, pero la media está sobre los 600 metros.
1: Esa es un poco la medida, ¿no?, que se pretende del bocadillo, llegar a esos 600 metros en una mañana que va a comenzar bastante temprano, al menos para ustedes, para tanto los voluntarios como las personas que van a elaborarlo contigo.
2: Sí, sí, hemos quedado los voluntarios y la fábrica de chorizo y la panadería a las 5 de la mañana en la plaza de Sinter. A las 5 y 20 más o menos empezaremos a elaborarlo, y a las 10 y media empezará la sabrosa degustación del bocadillo.
1: Así es. ¿Cómo se va a elaborar? ¿Cuál es el plan de trabajo, Aridane? No tiene que ser fácil.
2: No, mira, gracias a Dios los voluntarios la verdad que cooperan bastante bien. Ya tenemos más o menos el planning organizado. Unos abrirán pan, otros untarán los 475 kilos de chorizo en las 1.200 barras, que cada barra estamos hablando que son una media de 10 panes. O sea, es como si hiciéramos ese día en apenas 4 o 5 horas unos 12.000 bocadillos individuales, pero compartidos en 1.200 barras.
1: La estrella indiscutible, el chorizo de Teror, con la fábrica Los Nueces y Terorero.
2: Correcto, correcto. Entre ambos se les ha solicitado y han colaborado con 475 kilos de chorizo.
1: Uh-huh. Vamos a hablar un poco sobre la materia prima, sobre nuestro chorizo y lo que hace que sea un producto local especial. Como chef, Aridane, ¿qué valor le das al chorizo de Teror?
2: Mira, el chorizo de Teror, igual que como se puede decir que la sobrasada mallorquina es muy muy exquisita, aquí tenemos, sinceramente, no tenemos nada que envidiar a la sobrasada. Son productos muy similares, pero a la vez son distintos. A nivel gastronómico se le puede dar muchos juegos al chorizo, sea con una salsa, sea con un relleno, sea con unos huevos estrellados, y son esencia que cada municipio tiene, y Teror destaca por el chorizo.
1: Uh-huh. Antes de hablar sobre las diferentes formas de preparar el chorizo de Teror, como bien sabes, Aridane, toda la gente, todas las personas que llegan a Teror quieren comerse un bocadillo de chorizo de Teror. Es casi una tradición aquí en Gran Canaria.
2: Sí, a ver, yo siempre le digo a los míos que ir a Teror y no comerse un bocadillo de chorizo ya compartido con un creeper es como si no hubiese ido al municipio a ver a la Virgen. Yo creo que es una tradición de antaño que hemos recogido a los canarios y que estamos transmitiendo a todos los turistas que van al municipio.
1: Normalmente se toma ese bocadillo con un clipper. ¿Qué hace que esa combinación sea tan usada, según tu criterio, Aridane? El dulzor del clipper
2: uh-huh. el ser dos productos locales, el contraste a lo mejor entre dulce y el ligero picorcito o el sabrosón del chorizo, esa combinación, yo creo que es una tradición bastante bastante obvia para nosotros.
1: Y ahora sí, otras combinaciones del bocadillo, antes lo decías, incluso en diferentes platos, cada vez, le damos más utilidad.
2: Sí, sí, mira, yo recuerdo de pequeñito, en casa, a lo mejor un sábado, un domingo, mi madre sancochaba unas papas y la acompañaba con un huevo sancochado y una salsita de chorizo de Teror por arriba. O sea, yo esas cositas son cosas que recuerdo. Igual con unas papas emperejiladas, pues con una salsa de chorizo.
1: Y claro, la combinación sigue siendo igual de sabrosa y se le da otra utilidad al chorizo, más allá de combinarlo con pan y queso, que está muy rico también, ¿eh? Pero se puede abrir el abanico, ¿no?, para prepararlo de otra forma.
2: Sí, sí, sí, sí. Gracias a Dios también ese día tenemos una feria, tenemos una ruta gastronómica referente al chorizo, donde los establecimientos del municipio destacarán más todavía el valor del chorizo con distintas elaboraciones.
1: Unidos por el sabor es el título de esta ruta gastronómica. Van a participar Majocaya, El Rincón de Marcos, La Gaveta de Cristo, Bar Diego, Moltos y Lorio y Made in Teror. Y como bien dices, el producto local del chorizo de Teror va a ser protagonista y podremos verlo en diferentes formas, ¿no? Diferentes formas de prepararlo.
2: Sí, sí, sí, sí, sí. He tenido la suerte y voy a tener la suerte, si Dios quiere, de poder hacer alguna que otra visita para probar, porque siempre es bueno mirar cositas, siempre es bueno aprender de los compañeros de la profesión y destacar más que estamos invitados en esta feria con la elaboración del bocadillo, de seguir disfrutando con las elaboraciones de los compañeros en el municipio.
1: Volvemos a la edición del año 2022, cuando se realizó el bocadillo de 500 metros. ¿Recuerda, seguro, perfectamente ese día?
2: Sí, lo recuerdo bastante bien. Sí, es verdad que ese día éramos 30 voluntarios y empezamos a las 6 de la mañana. En esta ocasión somos 10 voluntarios más, 40 voluntarios, y empezamos una horita antes. Y el motivo es porque estamos hablando que son 100 metros más de bocadillo, que las infraestructuras van a ser enormes. Estamos hablando que para esos 600 metros de bocadillo hace falta alrededor de una media de 340, más o menos, una mesa arriba, una mesa abajo, de despliegue en la brasa de Sinte. Y que va a ser espectacular. Vamos a ir siempre a contrarreloj, pero con el orgullo de que las personas que vayan al municipio ese día puedan degustar el bocadillo de chorizo.
1: En esa edición, en la de 2022, el bocadillo se realizó en la calle principal, también llegando a la calle nueva. Este año se ha elegido la plaza de Sinte. Tendrá que ser diferente, ¿no?, el montaje.
2: Sí, el montaje lo vamos a hacer no lineal, sino como si fuesen en una espiral cuadrada, por decirlo de alguna manera, donde todos los puntos estarán visibles y estarán señalizados para poder empezar a repartir por todos los ángulos de la plaza.
1: Muy bien, o sea que está todo preparado, todo listo y lo tienes todo pensado para que salga todo bien y no tengamos ningún contratiempo. En esa primera edición recuerdo también que enseguida se agotó los bocadillos, por lo tanto, en esta vez también probablemente esto ocurra.
2: Sí, esperemos que sí. En la primera edición se repartió una media de 6.200 grandes porciones de bocadillo. Lo que hemos hecho esta vez es ampliar un poquito más la cantidad de la barra de pan con un poquito más de peso, de 10 panes cada barra, y la media que nosotros hemos calculado son unas 10.800 porciones que vamos a dar a degustar para ese día.
1: Muy bien. Aridane, ¿qué tal está siendo este 2026 para ti dentro de tu trabajo diario? Vamos a aprovechar también estos minutitos para conocer un poquito sobre tu trayectoria y a lo que te dedicas en la actualidad.
2: Mira, la verdad que no me puedo quejar. Todo lo que sea ayuda para seguir fomentando lo que sería la gastronomía canaria, tanto en las islas, con distintos ayuntamientos y cabildos, y en península, que cada vez me están llamando más para hacer representaciones en Canarias con multinacionales y hacer lo que son eventos privados con productos locales. Yo encantado, o sea, no me puedo quejar en ese sentido. O sea, bastante agradecido con toda la confianza que me han depositado y a los compañeros que siempre, cada vez que llamo el teléfono, nos echan una mano. Sí es cierto, Israel, que cuando hacemos un macroevento digo, a mí no me cogen más, pero siempre te entra el gusanillo de decir, venga, ¿y ahora qué vamos a hacer? ¿Ahora en qué nos podemos superar? Ten en cuenta que la primera edición en 2022 fue 6.250 porciones, ahora lo vamos a hacer en 10.800, más cantidad de 300, si no me equivoco, eran 375, 380 kilos de chorizo que se utilizó hace 4 años. Ahora vamos a utilizar casi 475, 480 kilos. Y siempre recordando a todas aquellas personas que son celíacas, que también podemos, también contamos con ellos en ese sentido. Habrá una media de 100 porciones de bocadillo, donde podrán ir a la, al stand de la Federación de Empresarios del, del municipio, a retirar esa porción de bocadillo que ya estará cortado y empaquetado individual para que no haya contaminación cruzada en ningún momento.
1: Qué bueno, ¿no? Que tengan esa, todos esos cuidados y que tengan en cuenta pues a las personas celíacas para que también puedan disfrutar de, del bocadillo de chorizo de Teror, y que a través de ese punto de Hace Teror, pues la gente pueda recoger la porción de bocadillo y también participar en sorteos, porque van a realizar sorteos, creo que con 32 empresas asociadas que van a colaborar con la iniciativa. Aridane, este sábado Teror es la meca del chorizo, es ese punto de encuentro para todos los gran canarios, visitantes y turistas. Están todos invitados, ¿verdad? Que nos acompañen a partir de las 10:30 de la mañana.
2: Sí, a ver, la repartición empezará, la degustación, a las 10:30, pero yo invito a todos que si quieren ver el proceso del montaje, no les digo que vayan a las 5 de la mañana para ver cómo se monta, pero que sí vayan temprano, sobre todo para coger aparcamiento, no estar agobiados, y que vean por lo menos la última horita de la terminación de la elaboración del montaje.
1: Merecerá la pena, va a ser una imagen llamativa y estoy totalmente seguro también que va a llamar la atención de los medios de comunicación, que van a estar presentes para fotografiar y grabar y después posteriormente difundir esa imagen del bocadillo de chorizo de Teror más grande de la historia. Aridane Rivero, muchas gracias por estar con nosotros, chef y encargado de la elaboración de nuestro bocadillo de chorizo de Teror. Seguiremos en contacto. Yo creo que el lunes sería interesante poder hablar que sea unos minutitos para que nos traslades qué tal ha sido la experiencia.
2: Sí, problema. Oye, muchísimas gracias como siempre y encantado de seguir confiando en mí para este tipo de eventos y darle valor al producto del municipio.
1: Y a ti por atendernos en Radio Teror. Un abrazo, Aridane. Buen fin de semana.
2: Buen fin de semana, buen día.
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1: Avanzamos en la sintonía de Radio Teror. Vamos a quedarnos a continuación con la muestra de artesanía que se va a celebrar este fin de semana, todo ello con motivo de la fiesta del agua. Por ello, vamos a saludar a uno de los artesanos que estará presente, como es el caso de Pedro Barrios, de Productos Alimentarios de la Isla de La Palma. Amigo Pedro, saludos, buenos días, bienvenido.
3: Muy buenos días.
1: Buenos días, ahora sí te escuchamos, disculpa. Ante todo, muchas gracias por atendernos y estar con nosotros en Radio Teror, ya a pocos días de desarrollarse esta interesante muestra de artesanía.
3: Así es, estaremos el sábado y el domingo en la Villa Mariana.
1: Vamos a adentrarnos un poquito sobre el trabajo que tú realizas y esos productos alimentarios de la Isla de La Palma. ¿Qué podemos destacar, Pedro?
3: Bueno, podemos destacar que yo lo que hago es, digamos que distribuir en la isla de Gran Canaria, pues dando un poco de visibilidad los productos de La Palma. Uh-huh. Trabajo cerveza, vino, mojo, mieles, licores. Son un poco lo que movemos de La Palma a Gran Canaria.
1: Productos todos ellos de calidad, porque hablamos de productos artesanales.
3: Obviamente, sí, tenemos cerveza. En el caso de la cerveza, tenemos cerveza artesanal, como bien acabas de decir tú, del maestro cervecero, del único maestro cervecero que tenemos en La Palma, que es Orlando Vargas. Pues con él movemos tres tipos de cerveza, una negra que curiosamente se llama Tomasa, la Gara, que es una rubia, y otra rubia que se llama Nitrato, que en su etiqueta, pues la foto que lleva es la de Nitrato de Chile, ese mural que se ve mucho por ahí de en los azulejos.
1: Uh-huh. Eso en cuanto luego, a la...
3: En el tema de licores, trabajamos con La Destiladera, que es una empresa inclusiva, y lo que hace La Destiladera es hacer unos tipos de licores con base ron, aldea, blanco y fruta. La verdad que tiene muchísimo éxito en los markets a los que vamos. Uh-huh. Y luego con mojos trabajamos con Doña Francisca, que es uno de los mojos ahora mismo más potentes en la isla. Un montón de variedades, bueno, variedades. Está hecho íntegramente con pimienta palmera, tenemos la variedad de suave picante con almendra y sin almendra. La verdad es que tiene muchísimo tirón, muchísimo éxito.
1: El mojo de La Palma es un mojo exquisito, muy de los más cotizados aquí en Canarias. Y estos productos artesanales, ¿van a estar todos presentes en la muestra este fin de semana?
3: Este fin de semana estarán todos en la muestra de Teror, sí.
1: Y al margen, Pedro, ¿sueles estar en otras ferias o en otras muestras parecidas a esta?
3: Sí, correcto. O sea, nosotros lo que intentamos es acercar en la medida de lo posible, pues, los productos de La Palma, pues, al mercado de Gran Canaria. Y la verdad que en la trayectoria que llevamos, que tampoco es que sea una trayectoria dilatada, hemos tenido muchísima aceptación, ¿me entiendes? Ya nos buscan, por decirlo de alguna manera, en los márgenes en los que estamos.
1: ¿Cuánto tiempo llevas con esta distribución de productos de La Palma? Pues, ¿Y por
3: como
1: qué?
3: Tres añitos, ¿Cómo, más o menos.
1: ¿Y cómo llegaste a ellos?
3: Bueno, la historia viene en que yo de nacimiento soy canario, pero soy palmero de adopción, porque estuve 29 años viviendo en La Palma. Y luego con el tema del volcán y la pandemia y toda la historia, pues La Palma, evidentemente, aunque intenten decir lo contrario, no está en la mejor situación ahora mismo. Hubo que tomar decisiones y volver. Y un poco el no perder el hilo a la isla, que al final pues me dio 29 años de alegría, porque además es así, pues vamos a intentar trabajar cositas de La Palma. Yo ya en La Palma trabajaba un helado que se llama Helado San Telmo, que llevo la distribución también aquí. Y claro, a partir de ahí, pues todo lo demás viene bordado. He ido pues trabajando, y la verdad que bien, no llevamos mucho tiempo, como bien te acabo de decir. Es verdad que el producto palmero tiene muchísimo tirón, pero el mercado es el que es, y es un mercado duro. Pero nos vamos abriendo nuestro nicho de negocio poquito a poco.
1: ¿Ha sido una forma de devolverle a la isla todo lo que ella te ha dado?
3: Obviamente, esa era un poco, era como estoy en deuda, tengo que intentar en la medida de lo posible pues darle un poco de lo que me dio la isla.
1: Al margen de la muestra de artesanía de aquí en Teror, que sabemos que te podremos encontrar, ¿en qué otros espacios o en qué otros puntos de venta se encuentran estos productos, Pedro?
3: Bueno, tenemos una cadena de distribución, obviamente, es cierto que no está en todo donde debiera estar, porque esto va pues lento y la competencia es la que es. Pero por ejemplo, nosotros intentamos participar siempre que podemos en casi todos los markets que se hacen los fines de semana y demás, a lo largo de toda la isla, intentando acercar, como siempre decimos, acercar, y luego ya allí mismo a los clientes que nos preguntan, oye, mira, pues si quiero conseguir esto, ¿dónde lo puedo conseguir? Pues obviamente la primera pregunta es, dime tu zona, ¿dónde está? Y a partir de ahí pues le dices más o menos cuál es el más próximo a su zona.
1: Muy bien, pues esta es la fórmula, sobre todo lo digo para nuestros oyentes, que estoy seguro que despertará la curiosidad de muchos que en Esquerrán, pues estos productos, la mejor manera de descubrirlos, si no lo han hecho ya, es acudir este fin de semana a la muestra de artesanía. Seguro, Pedro, que sabes que este fin de semana Teror es especial, la programación de las fiestas del agua, también nos traen la Feria del Chorizo, con la elaboración del bocadillo de chorizo de Teror más grande del mundo. ¿Lo sabías?
3: Sí, tengo constancia de ello, de que se va a intentar batir un récord con un bocadillo de unos 600 metros. Es una cosa, pues al final es de lo que se trata, ¿no? Teror es cuna de chorizo, y al final es de lo que se trata, dar visibilidad a lo que realmente es. Teror es visible en todos sus aspectos, porque además creo que recordar en su momento pues la fábrica del Donu, en su momento anterior, que tiene vinculación con La Palma, la fábrica del NIC, o sea,
1: también
3: Teror es puntero, es cuna de empresarios, como como se suele decir.
1: Sí, señor. ¿Qué te parece la muestra que se prepara para el fin de semana? Seguro que estarás al tanto de algunos de los compañeros artesanos que estarán presentes. Y también una pregunta un poco genérica, ¿qué tal ves el mundo de la artesanía, la situación por la que pasan los artesanos y artesanas ahora mismo aquí en Canarias?
3: Hombre, yo, el mundo de la artesanía, sinceramente, en el poco tiempo que llevo haciendo marques, lo que sí que me da la ligera sensación de que, evidentemente, anterior quizás estuvo un poco castigada, pero sí que es cierto que empezamos a poner en valor lo nuestro, ¿no? Creo que habíamos sido, pues no sé, tímidos quizá, o no sé cómo es la palabra a emplear, pero empezamos a mirar hacia lo nuestro, ¿no? O sea, hablo de vinos, hablo de los productos que yo llevo y de los productos que tienen los compañeros, hablo de la cuchillería, o sea, estamos volviendo a poner en valor lo nuestro, que además es lo que nos enriquece, ¿no? O sea, un extranjero, tanto que hablamos de turismo y 2 millones de turistas que nos visitan, una forma de que los turistas sepan exactamente qué es lo que tenemos es precisamente ofrecerles lo nuestro. De nada sirve que tú vayas a un restaurante a comer y que te pongan, con todo el respeto del mundo, ¿no?, un Rioja, un Ribera. Señores, aquí tenemos caldos maravillosos y hay que ponerlos encima de la mesa y que la gente sepa realmente qué es lo que tenemos, y como esto, pues todo lo demás. Uh-huh. O sea, no hablo solo de lo que hay en Las Palmas, hablo de Gran Canaria, hablo de todo lo que hay en el archipiélago, hablo de Tenerife, hablo del Hierro, hablo de La Palma, hablo de Lanzarote, o sea, todos al final tienen algo que aportar a esta cultura canaria.
1: Pues con ese mensaje nos quedamos, y con otro que te vamos a pedir, que te dirijas a nuestra audiencia y que les invites a conocer la muestra de artesanía de Teror sábado y domingo en la calle Real de la Plaza, punto clave sin duda alguna, porque es uno de los de las calles más visitadas de las Islas Canarias. Pues adelante, Pedro, uh-huh. Te escuchamos.
3: Nada, pues yo espero que en la medida de lo posible saquen un ratito en la agenda y visiten Teror este fin de semana, que aparte de ser un sitio donde hay 1.500 cosas, lo que sí que está claro que este fin de semana va a ser un sitio especial para visitar y para en mi caso, que la gente sepa y deguste La Palma. Les invito y además los espero este fin de semana en Teror.
1: Y nosotros te esperamos a ti, Pedro. Muchísimas gracias por traernos un poquito del sabor que aporta la Isla de La Palma a la muestra de artesanía de la Fiesta del Agua. Un abrazo.
3: Un abrazo enorme, a cuidarse.
1: Después de saludar a Pedro, vamos a seguir, en este caso, con más protagonistas. Vamos a hablar sobre artesanía en lava. Pablo Cabrera nos atiende a continuación. Pablo, saludos, buenos días.
4: Ok, Israel, saludos a ti cordiales, y acá estamos en Pueblo Mogán.
1: En el pueblo de Mogán, muy bien.
4: Sí, bueno, agradecemos al Ayuntamiento de Teror por la invitación a exponer nuestras artesanías de las islas, ¿no? Ya que es la artesanía, representa un souvenir especial de acá de Canarias.
1: Pablo, ese acento tan especial.
4: Argentino-español.
1: Argentino-español, muy bien.
4: Sí, señor.
1: Nos alegra. O sea que mitad y mitad, ¿no?
4: Sí, mitad y mitad. Bueno, mi madre patria es España, ¿no? Uh-huh. Tengo padre, madre, hermanos, tíos, primos, todos españoles. El único de mí para la tierra argentina sería yo, el argentino español.
1: ¿Y qué te trajo a Canarias ese retorno?
4: Bueno, mira, yo vine con muchísimas ilusiones a Canarias, porque bueno, aparte de eso, soy una persona que soy chef. Entonces, tengo un problema de corazón que me lo descubrieron, entonces no puedo estar encerrado y nada de ese tipo de cosas. Pero como yo en Argentina hacía artesanías también, empecé a ver qué podía hacer. Y tengo un primo en Bélgica que digo, mira, eso se puede hacer así, así. Me hizo una fórmula y bueno, acá estoy yo exponiendo y vendiendo. La mayoría de las ventas las vendo al turismo, porque bueno, Canarias es una piedra de acá y no es muy no es muy buscado, ¿no? Pero tengo también mis clientes canarios.
1: Bueno, hablamos de lava, tierra volcánica canaria, sin duda alguna, materia prima importante y representativa de nuestro archipiélago. Cuéntanos un poquito, ¿qué artículos son los que elaboras en lava?
4: Bueno, en lava son figuras, elefante, Buda, hay un montón de cosas que lo vamos haciendo debido a la simpleza o a lo hacerlo más rápido, porque hay cosas que no se pueden hacer más específicamente porque la lava se quiebra, entonces no puede dar puntas, la trompita de los elefantes también. Bueno, hay varias cosas que tenemos que ir adaptando al tema, ¿no?
1: Y como toda artesanía, lleva mucho trabajo, ¿no? Cada pieza.
4: Lleva muchísimo, muchísimo trabajo y es mucho más complejo de lo que yo te estoy completando a ti. Y bueno, aparte de eso, lleva un tiempo mucho mayor que cualquier artesanía.
1: Me decías, Israel, es casi imposible explicar el proceso en unos minutos, porque es bastante laborioso.
4: Sí, habla, perdón.
1: Porque es bastante laborioso, me decías, que es difícil, ¿no? Poder contar de forma minuciosa cómo es el proceso.
4: Simplemente un resumen. El proceso de nuestra figura comienza comprando a las piconeras el picón molido por ellos y terminado por nosotros como más fina, dado que no se puede esculpir ninguna piedra por ser tan porosa, ¿no?
1: O sea que una vez que llega el picón a tus manos es cuando para ti comienza el proceso.
4: Exactamente, la afinamos más fina como talco para que se pueda moldear.
1: Y Pablo, ¿sueles exponer en otras ferias, en otras muestras? ¿Dónde estás presente habitualmente con tus productos?
4: Bueno, mira, gracias a Dios, muchísimos ayuntamientos nos invitan y estamos exponiendo. Y bueno, ahí también en Tenor he ido varias veces, Aruca, bueno, y aparte expongo en un mercadillo de Mogán, que ahí también va mucho turismo, ¿no?
1: Y sueles tener entonces ese espacio habitual, ¿no?, en el que expones.
4: Exactamente, tenía hoteles que poníamos un stand, pero bueno, se ha bajado mucho las ventas con el turismo que está entrando, entonces me dedico ya más a este tipo de trabajo en Mogán, en los ayuntamientos. Y bueno, aparte soy feliz. Y le agradezco al Ayuntamiento de Terón por la invitación especial a nuestra artesanía, ya que esta artesanía es un símbolo de Canarias y es una pieza que es original de acá. Entonces, bueno, los turistas estarían llevando un pedacito de nuestras queridas Islas Canarias.
1: Eso es tal vez lo más llamativo, ¿no? Que se llevan consigo un pedazo de Canarias y de forma...
4: Debido a que los souvenirs, casi todos no son de acá, la mayoría son del Gran Chino y todo ese tipo de cosas, entonces tenemos que luchar un poco con ellos porque, bueno... La lava la están utilizando muchísimas formas y muchas empresas que no es lava. Entonces, bueno, hay una forma para determinar cuál es la lava original y cuál es la que no es original. Es muy fácil. Si tú quieres, tenés 2 minutos, te lo explico.
1: Sí, por supuesto.
4: Bueno, mira, nosotros compramos 5 tipos de lava, de piedra de lava, que la piconera lo muelen a 0.604. Es imposible nosotros molerla ni con un martillo, porque trabajamos el magma también, que tiene una dureza terrible. Entonces ellos lo muelen, esas grandes máquinas que tienen ellos de presión, de disco de presión de 10 toneladas, y ese finito nosotros lo volvemos a refinar más, que ya es más factible, ¿no? Entonces, bueno, se mezcla con un aglomerante, y bueno, se va moldeando el primero todo a mano se va haciendo, y después, una vez terminado, se hace un molde. Y a partir de ahí viene la otra parte que es la más difícil, pulirlo y tallarlo con brocas de punta de diamante. Entonces tenés que ir dándole la formita, rayita, redondelito, los ojitos, la nariz, la boca, bueno, en fin, tiene muchísimo, muchísimo trabajo.
1: Proceso laborioso, con mucha dedicación, sí, como podemos escuchar. ¿Y suelen ser piezas costosas? Te pregunto por la parte económica.
4: No, mira, tenemos de la más pequeñita, que son unos chiquititos, que son a 5 euros cada uno, y después 4 por 15, muy barato, porque ellos llevan más tiempo de lo que podemos recuperar, pero tenemos algo así. Y las piezas son delfines de acá, lagartos, budas, elefantitos, elefantes. Bueno, tenemos 174 piezas.
1: Muy bien, pues este fin de semana te esperamos aquí en Teror, sábado y domingo.
4: Claro que sí, claro que sí. Me voy a volver a encontrar con mucha gente amiga que tengo ahí y clientes que ya me conocen, que voy a la fiesta del pino, todo ese tipo de cosas. La primera vez que voy a ir a la fiesta del agua, pero bueno, y me compran ahí, ¿no?
1: Ahí estaremos todos. Ahí estaremos todos para apoyar a los artesanos que lo necesitan, además.
4: Sí, realmente necesitamos mucho de los ayuntamientos, de la gente que quiere un poco el arte, aunque los artesanos no nos vamos a volver ricos nunca, nadie. Pero bueno, hacemos lo que queremos y yo en ese caso, cuando estoy en el taller, vivo algo diferente. Cosa que cuando hago una pieza muy grande, me da pena venderla, porque ahí va un poco parte de mí, de mi tiempo, de mis sueños y todas cosas, ¿no? Es un poco medio bohemio, pero bueno, así se interpreta la artesanía y es un mensaje personal de cada artesano.
1: Pues muchas gracias, Pablo, por atendernos con ganas de recibirles aquí en Teror, en la Fiesta del Agua, en la muestra de artesanía y además con estos trabajos artesanales con lava que llaman tanto la atención. Un abrazo, gracias.
4: Gracias, Israel, y bueno, te estamos esperando por allá, por el stand.
1: Allí nos veremos, gracias a ti.
4: Bueno, buen día, gracias.
1: Y de la lava nos vamos al cuero, porque nuestro próximo artesano es Ibrahim Konate, que realiza cintos, bolsos de cuero, y queremos conocer también su labor. Ibrahim, saludos, buenos días. Buenos días, Ibrahim.
5: Buenos días.
1: Buenos días, ¿qué tal? Radio
5: Teror.
1: ¿Cómo estamos?
5: Buenos días a todo Teror.
1: Igualmente para ti, Ibrahim. Saludos desde la radio municipal de Teror. ¿Dónde te encuentras, Ibrahim? ¿En qué municipio?
5: Ahora mismo, en ese mismo momento, estoy hasta en Telde, pero esperaba su llamada.
1: Muy bien. Eres de Telde, por lo tanto, ¿no? ¿Vives en Telde?
5: Sí, aquí vivo en Telde.
1: ¿Y tu nacionalidad, Ibrahim?
5: Pero tengo relación con Teror hace decenas de años.
1: Bien, eso es bueno. Te preguntaba también por tu nacionalidad.
5: Mi nacionalidad es de Senegal.
1: Senegal, ¿verdad? De ahí que trabajes. Sí, pero... con el cuero.
5: Pero yo pertenezco a dos países. Soy nací en Senegal, pero mi familia es de origen de Mali.
1: Uh-huh, bien. Claro, Senegal trabajan y es algo también bastante tradicional con el cuero, ¿no? Suelen tener o realizar muchos objetos.
5: Sí, trabajamos con cuero. Lo curtimos artesanalmente y todo el trabajo como cinto, bolso, carteras y todo se hace artesanalmente.
1: ¿Y cuánto tiempo llevas dedicándote a la artesanía, Ibrahim?
5: Bueno, ahora mismo desde que estoy aquí en Canarias, que hace más de 30 años, trabajo en esto.
1: O sea que muchos años, ¿no? Trabajando con el cuero.
5: Muchos años trabajando en eso.
1: ¿Y qué destacarías de...?
5: Con eso me saco la vida. Uh-huh. Bueno, estoy contento con el trabajo.
1: Me alegro que sea así. Te quería preguntar qué tiene de particular el cuero, trabajar con él, y qué dificultades o propiedades tiene esta materia.
5: Bueno, sabes muy bien que para trabajar el cuero es un poco muy difícil. Ahora mismo no, yo como lo aprendí en mi tierra, lo hacemos artesanalmente con frutas, árboles y tal, todo natural. Pero en ese momento se hace mucho más con un producto químico para quitar los pelos, para facilitar el curtido. Pero nosotros como en África, lo trabajamos artesanalmente y con productos naturales.

0: tiro una la piel de una cabra y se necesitaba más de una semana de trabajo intenso para que salga muy bien. Pero generalmente después es un producto resistente que sirve a muchas cosas, para lo utilizamos para como decirte, para llevar agua, lo utilizamos para hacer bolsos, lo utilizamos para hacer cinturones, para hacer gorros y todo este, ¿sabe?
1: Quien compra un artículo de cuero lo tiene toda la vida, ¿no? Quien tiene un artículo de cuero es un artículo de que tiene una larga vida. Si lo cuidas bien, lo puedes tener para siempre.
0: Sí, ese porque con ese trabajo tenemos productos que de larga vida, porque si la piel está trabajando bien con el sistema artesanal para toda una vida, ¿sabes? Uh-huh.
1: Sí, señor.
0: Y pero ahora no me quejo, pero estamos obligados a utilizarlo ahora, que no estoy en mi pueblo, aquí tengo que comprar piel curtida en la tienda y tal, uh-huh. Pero que no es lo mismo, no es la misma calidad.
1: Bueno,
0: ¿sabe? Necesito hacer un poquito más de trabajo para curtirle más y para que sea más resistente.
1: ¿Y qué artículos vas a lucir o vas a tener en la muestra?
0: En la muestra vas a tener, mira, ahora mismo estoy diversificando la cosa, porque ahora mismo voy a poner bolsos, voy a poner cinturones, carteras, pero además estamos importando también de África ahora los productos textiles de estilo puramente africano, uh-huh. Lo que es colores, composiciones y la manera de conseguir los colores, todo eso, ¿sabe? Que también lo tenemos natural, que se llama, por ejemplo, en tela, tenemos bogolá, que se hace a través de la tierra, que colores que se consigue con la tierra, y tenemos lo que generalmente la gente llama también wooden, uh-huh. Que son telas que el colorido se consigue a través de diferentes parte de las plantas, ¿sabe? Más el cuero que voy a poner alrededor para que la gente disfrute.
1: Y en cuanto a precios, ¿qué me puedes decir?
0: Bueno, los precios más o menos tenemos que hacerlo asequible, ¿sabe? Ya. Porque y como va la vida ahora y no podemos poner los precios al cielo. Probablemente hay algunas cosas como algunos bolsos que no son tan baratitos, ¿sabes? Pero para la gente muy corriente como yo mismo, pero hay gente que le interesa, que se le lleva con mucho gusto y le estoy agradecido a toda esta buena gente que nos apoya, que nos da a comer y nos permite vivir tranquilo.
1: Pues Ibrahim, te esperamos este fin de semana, el sábado y el domingo, en la muestra de artesanía de la Fiesta del Agua en Teror, con todos esos productos de cuero artesanales y que llevan tanto trabajo. Y muchas gracias por atendernos en Radio Teror.
0: Muchísimas gracias y gracias a Radio Teror. De verdad que Teror es un sitio maravilloso, un pueblo maravilloso, gente maravillosa que conozco hace bastante tiempo ahí, tengo muchas amistades y tal. He siempre disfrutado de Teror y de su gente.
1: El fin de semana te volvemos a recibir con los brazos abiertos. Un abrazo para ti.
0: Gracias, de verdad. Estoy muy feliz de hablar con ustedes.
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1: Vamos a despedirnos con la habitualiza. Y también mandándole un saludo a don Manuel, el cura de Teror, que dice el alcalde que se quedó cuidando el pueblo. ¡Hasta la semana que viene!

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